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1: Bueno, pues tomamos el relevo tras esa estupenda introducción que nos acaba de hacer nuestro director Juan Cabezas. Somos Rodrigo y Elena y estamos listos para comentar otro gran trabajo de la redacción.
2: Eso es. Y en esta ocasión nos vamos a centrar en un artículo súper interesante de la sección de ciclismo de alhama.com que ha escrito nuestro compañero Pedro Martín Fernández.
1: Exacto. Un texto sobre la quinta ruta nocturna del club Alhama Cycling. Y, a ver, la misión que tenemos ahora mismo es intentar desgranar cómo un evento de apenas 25 kilómetros consigue, pues eso, fusionar el esfuerzo físico con la unión de toda la comunidad alameña.
2: Claro, es que no es solo dar pedales. Para entender bien esto, hay que fijarse en la evolución brutal que ha pegado este club recientemente. O sea, empezaron centrados exclusivamente en las bicis. ¿Y ahora?
1: Ahora hacen de todo, ¿no?
2: Sí, sí, han tenido una explosión de socios espectacular. Ahora organizan marchas a pie, carreras de fondo, acuatlones, triatlones. Han pasado de ser un simple grupo de ciclistas a convertirse en un motor deportivo totalmente vital para la población alameña.
1: Y leyendo el artículo de nuestro compañero, a mí me venía a la cabeza una analogía. Fíjate, muy curiosa. Es como una banda de rock, ¿sabes?
2: A ver, ¿cómo es eso?
1: Pues imagínate la típica banda que llena estadios inmensos, que experimenta con sonidos súper complejos y de repente deciden volver a su barrio a tocar en acústico en un bar pequeñito solo con sus clásicos.
2: ¡Ostras! Pues es una comparación muy buena, la verdad.
1: Porque el club parece que está haciendo exactamente eso con esta ruta nocturna. ¿Qué nos dice este regreso a los orígenes sobre su identidad?
2: Pues nos dice que por mucho que crezcan, no olvidan de dónde vienen. Quieren recuperar ese ambiente festivo de las primeras ediciones. Y por eso, precisamente, han llevado la salida y la meta a un lugar tan emblemático como el balneario de Alhama de Granada.
1: Que eso será el próximo 3 de julio a las 8 de la tarde, si la memoria no me falla.
2: Exactamente. Y toda la logística de la noche refleja ese deseo de convivencia. No buscan un pelotón masivo. De hecho, han puesto un límite muy estricto de 130 corredores con una inscripción de 15 euros.
1: 15 euros y, bueno, el equipo obligatorio de siempre. Casco y luz delantera.
2: Claro, imprescindible.
1: Pero fíjate que hay una cosa en el artículo que me genera ciertas dudas. Se afirma que la ruta tiene una dificultad baja.
2: Ajá.
1: Si es tan asequible sobre el papel, ¿por qué la organización hace tanto hincapié en que hay que tener buena condición física y, sobre todo, por qué marcan un límite tajante de 3 horas para terminar?
2: Pues mira, parece una contradicción, pero la explicación es puramente práctica. Por un lado, está el tema de la seguridad.
1: Ya, la conducción nocturna.
2: Eso es. La oscuridad engaña muchísimo. Aunque el terreno apenas tenga desnivel, te exige unos reflejos y un nivel de alerta constante que fatiga más de lo normal. Pero el verdadero motivo del límite de tiempo no es el cansancio, es asegurar que todo el mundo llegue a la convivencia.
1: Ah, claro. O sea, que toda la logística está calculada al milímetro para que nadie se pierda la fiesta.
2: Básicamente, en la oscuridad un pelotón tiende a dispersarse rápidamente. Si la gente va llegando con horas de diferencia, se rompe por completo la magia del encuentro.
1: Totalmente.
2: Esas 3 horas garantizan que el grupo llegue compacto al bar de la piscina del balneario. Ahí es verdaderamente donde culmina la experiencia.
1: Sí, entregando la taza solidaria, la bolsa del corredor y, bueno, compartiendo ese merecido bocadillo con refresco entre todos.
2: Exacto, ese es el verdadero premio de la ruta.
1: Queda clarísimo que esta iniciativa trasciende la mera competición para convertirse en un evento que fortalece el tejido social. Es una clase magistral de cómo hacer comunidad.
2: Desde luego.
1: Y para ir cerrando este análisis, habría que dejar una reflexión en el aire. ¿De qué manera la oscuridad altera nuestra percepción del paisaje, convirtiendo un recorrido súper familiar a plena luz del día en un territorio completamente nuevo y misterioso bajo la simple luz de un frontal?
2: Pues es una muy buena pregunta para hacerse mientras se pedalea bajo las estrellas.
1: Sin duda. Y bueno, nosotros seguiremos preparando más información de las noticias que nos deja la redacción y nuestros compañeros de alhama.com.
2: Así es. Siempre bajo la dirección y el guión de Juan Cabezas, que está al pie del cañón en el control técnico.
1: Nos escuchamos en la próxima. Un saludo.
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3: Romance de l'ai de mi Alhama en francés, recitado por Encarna Calderón Gutiérrez.
4: Hélas, mon Alhama. Le roi mort se promenait par la ville de Grenade, depuis la porte d'Elvira jusqu'à celle de Biarrambla. Hélas, mon Alhama. Une lettre lui arriva annonçant qu'Alhama était prise. Il jeta la lettre au feu et tua le messager. Hélas, mon Alama. Il descend de sa mule et monte à cheval par la côte du Sakatin. Il monte à l'Alhambra. Hélas, mon Alama. À peine fut-il à l'Alhambra qu'aussitôt il ordonnait de sonner ses trompettes et ses clairons d'argent. Hélas, mon Alama. À peine fut-il à l'Alhambra qu'aussitôt il ordonnait de sonner ses trompettes et ses clairons d'argent. Hélas, mon Alama. Et ordonnait que les tambours appelassent Anat aux armes afin que ses morts l'entendissent. Cela, ceux de la plaine et ceux de Grenade. Hélas, mon Alama. Les morts, en entendant la trompette qui les appelle au sanglant combat de Mars, un à un, deux à deux, se réunissent en grande armée. Hélas, mon Alama. Alors parla un vieux mort. Il s'exprima ainsi. Pourquoi nous convoques-tu, roi? Pourquoi cet appel? Hélas, mon Alama. Il faut que vous sachiez, mes amis, une nouvelle malheureuse. D'audacieux chrétiens nous ont enlevés à la main. Hélas, mon Alama. Alors parla un alfaki, à la barbe, rude et blanche. Tu le mérites bien, bon roi. Bon roi, tu l'auras bien mérité. Hélas, mon Alama. Tu as massacré les Abencérage, qui étaient la fleur de Grenade. Tu as accueilli les renégats de Cordoue, la renommée. Hélas, mon Alama. Pour cela, tu mérites, roi, double peine, que tu perdes, toi et le royaume, et qu'ici se perde Grenade. Hélas, mon Alama.
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6: Ciudad milenaria cuyos primeros datos se fechan en el periodo neolítico.
5: Lugar de paso de las centurias romanas, conocida entonces como Artigi o Estici, y cuyo puente romano data del siglo I a.C.
6: A principios del siglo VIII fue conquistada por los árabes, convirtiéndose en un asentamiento árabe-bereber y pasando a denominarse Al-Hamma.
5: En 1481, el marqués de Cádiz, don Rodrigo Ponce de León, decide su reconquista y lo consigue en 1482, con 2.500 jinetes y 3.000 soldados.
6: En febrero de 1810 fue ocupada por las tropas napoleónicas y liberada en agosto de 1812.
5: Destruida en diciembre de 1884 por el terremoto de Andalucía, fue reconstruida poco después con la ayuda de otros pueblos y naciones.
6: A una distancia de 55 kilómetros de Granada y 77 kilómetros de Málaga, está situada a 883 metros de altura y tiene una extensión de algo más de 398 kilómetros cuadrados.
5: Su temperatura media anual es de 13 grados y su pluviometría oscila entre los 500 y 650 litros. Sus aguas termales brotan a 47 grados de temperatura.
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2: Cada vez que vuelvo al pueblo me atrapa la infinita nostalgia y en ese soñar despierto vuelvo a vivir y sentir aquella brisa de besos que desborda el corazón entre pasión y requiebros. ¡Ay, mi alhama! Vuelves a llenar mi alma de nostalgia, del siempre vivir de nuevo, del perfume de tu piel sin barreras y sin tiempo.
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5: Eres un publicista de campo frío, bien situado, y te meriendas un sol y sombra todos los días en tu chaise longue de piel color camel. Y pruebas un poquitito de tu nueva farlopa, de esa de Galicia que parece un pastillazo de un buen after valenciano, y te sientes conciliador, algo borracho, mareadito, la polla dura, en paz con el mundo. ¿No sería maravilloso que todos fuéramos así de felices? ¿No sería maravilloso un anuncio en el que la violencia policial pareciera un beso en la mejilla de un niño cojo con voz atiplado? Una mujer franquista insultando a un rojo que será fusilado cuando den las 12. Una vegetariana que se queda sin cena y un matador que se hace pajas ante el lomo herido del agonizante Miura. Y todos ellos tan contentos, tan felices, follándose fuerte en una orgía con luces navideñas, regalos bajo el árbol, turrón recién cortado. Y eres una chavala y un día ves el anuncio y lo entiendes y lo sabes. Que es a ese tipo, al publicista, al que hay que llamar pa' pillar de la buena.
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1: En Radio Alhama en Internet actualizamos datos de hora y temperatura. 2 de la madrugada, 24 minutos. Temperatura media en la zona de Alhama, 16 grados. 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
2: Época romana. Durante la época romana, Alhama de Granada ganó relevancia gracias a sus aguas termales. Los romanos, conocidos por su aprecio por los baños, construyeron termas y balnearios en la zona. El nombre Alhama deriva del árabe al-hamma, que significa el baño, pero los romanos ya utilizaban estas aguas siglos antes. Se han encontrado restos de construcciones romanas, incluyendo partes de las antiguas termas. Además, se han descubierto monedas y otros artefactos que evidencian la presencia romana en la región, confirmando la importancia de Alhama como centro

0: termal en la Hispania romana.
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2: Arranca la flexible joroba de la ola, canta la bruma, silba la fuerte ventolera, nos salpica un sirimiri de agua salada y cruje en las entrañas del laúd. ¡Ay! ¿Quién piensa en el amor? ¡Oh, mar sonoro! ¡Ay! ¿Quién piensa en el amor? Allá están las costas olvidadas, allá está el pueblo blanquecino, suave, y el laúd venga saltos y golpes en medio del gran delirio verde y azul. En tierra hemos dejado cosas marchitas de nuestros sentimientos y voluntades, y ahora se van aclarando nuestras vidas como flecos de espuma plateados. Allá está el desasosiego de nuestro vivir, las púas al acecho de nuestra piel. Ahora las inquietudes son cosa de risa en el laúd que navega de costado. Venga, canta, marinero, aúlla, ventolera, que no decaiga tu ánimo valiente. Inflate, vela, remonta, agua salada, zarandéanos brutalmente. Zarandéanos brutalmente, oh mar sonoro, haz añicos las penas del amor.
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3: Cuando me siento bien, la sartén no se pega, me sale la tortilla redondita, perfecta. El frío es una excusa para abrazarte más. Si la casa está muy sucia.

0: Para España y Argentina, el pasado mes de mayo, Los Bermejales acogió el Bosque de la Poesía, una jornada dedicada a la naturaleza, la cultura y la defensa del entorno junto al pantano. Poetas, vecinos y escolares participaron en este encuentro literario impulsado por la Asociación Pantano Avanza. A continuación, poema Mi infancia son recuerdos, de Amelia Retamero, recitado por su autora.
1: Yo cuando Manuel me dijo que escribiera un poema, yo no soy poeta, pero bueno, dije, algo haré. Entonces lo que me salió más fácil y además me salió muy rápido fue un romance de recuerdos de mi infancia. Mi infancia son recuerdos de un domingo en primavera. A los Bermejales van de Fornes, Jata y Arena, de Alhama, de Santa Cruz, y también bandeja llena. Hombres, mujeres y niños, cargadas llevan las cestas. Alegría en sus rostros, ya se acabó la cuaresma. Es el día del hornazo, hermoso día de fiesta. Aguas azules tranquilas son espejo de las sierras. Como guardianes lejanos, la almijara y la tejeda, besándose con el cielo, en sus ondas se reflejan. A la sombra de los pinos los mayores se aposentan. Sobre el césped, el mantel. Sobre el mantel, la merienda. Huevos duros, pan de aceite, ya lo sacan de la cesta. Un poquito de jamón, tocino con mucha beta. Tomates fritos con carne. Se terminó la abstinencia. Niños y niñas jugamos muy cerca de la maqueta que un familiar construyó en los lejanos 50. Con sus casitas y tajos, sus pinos, sus carreteras, su túnel, su aliviadero y sus pequeñas compuertas. Un mecedor fabricado con sogas de esparto gruesas, a mozuelos y mozuelas, cupido los saetea. Cuando la tarde declina, cuando el sol ya no calienta, hombres, mujeres y niños a sus hogares regresan. El domingo se despide y en mi memoria se queda.

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1: Se nos rompían enseguida los chándals y nuestros padres, que no reparaban en gastos, compraban ordenadores carísimos que quedaban obsoletos en 2 años. Poco sacrificio en esos años de burbuja inmobiliaria. Todas las fiestas eran de disfraces. Cambiábamos de todo a la mínima. Muchos cambiamos incluso de equipo de fútbol, de ciudad, de trabajo o de bebida preferida. Seguimos adelante sin mirarnos y acabamos buscando la sombra en cubículos para fieras. Acabamos pasándonos al diésel, al pádel y a las drogas de diseño. Encontramos vuelos baratos y ofertas de telefonía móvil. Abandonamos las llamadas para siempre y compramos el último CD. Nosotros inventamos las series de culto. Nos fuimos a vivir al extrarradio, olvidando que hace falta un refugio mejor para escapar de uno mismo. Nos llevamos siglos de ventaja.
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0: En Radio Alhama en Internet actualizamos datos de hora y temperatura. 2 de la madrugada, 43 minutos. Temperatura media en la zona de Alhama, 16 grados.
4: Collar poético de espinelas a la comarca de Alhama de Granada. Conciencia e historia. Hoy, Pantano de los Bermejales, canto a un pueblo que persiste. Despierta, pueblo dormido, que tu nombre aún resuena. Y no hay ruina, ni condena, ni muro que esté vencido. Del pantano al sol erguido se alza el verbo que redime. Que la esperanza se anime, que retorne la labranza mientras viva la esperanza. Nunca un pueblo se suprime.
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2: La heroína es tan dulce como hacer el amor, decía ella en otro tiempo. Los médicos dicen que no ha ido a peor. Día va, día viene, y que nos lo tomemos con calma. Hace un mes que no ha vuelto a despertar, desde la última operación. Y sin embargo, seguimos visitándola todos los días, en el sexto box de la unidad de cuidados intensivos. Al entrar, el enfermo de la cama de enfrente lloraba. «No ha venido nadie a visitarme», le decía la enfermera. Hace un mes que no oímos la voz de mi hermana. «No veo como antes, toda la vida por delante», nos decía. «No quiero promesas, no quiero disculpas, tan solo un gesto de amor». Ahora solo le hablamos mi madre y yo. Mi hermano antes no decía gran cosa, ahora ni siquiera aparece. Mi padre se queda en la puerta, callado. «No duermo por las noches», nos decía mi hermana. «Tengo miedo a dormirme, miedo a las pesadillas. Las agujas me hacen daño y tengo frío. El suero me enfría las venas. Si pudiera huir de este cuerpo podrido». «Mientras tanto, dame la mano», decía. «No quiero promesas, no quiero disculpas, tan solo un gesto de amor».
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1: Bueno, pues comenzamos ya con este análisis a fondo tras la estupenda introducción que nos ha hecho nuestro director Juan Cabezas.
2: Es un trabajo estupendo de nuestro compañero de redacción Juan Miguel Ortigosa Palma, de esa mítica sección de Cuentos del Llano.
1: Sí, sí, un clásico. Y la misión de este comentario de ahora es básicamente viajar en el tiempo a la España rural de principios de los años 50. Queremos ver cómo chocaban de frente, por un lado, esa estricta rigidez religiosa de la época y por otro, el costumbrismo del campo más puro.
2: Claro. Y todo esto lo vemos a través de las memorias de don Juan Narváez, que era el párroco de Zafarraya en aquel momento. Lo fascinante de este cura es que, bueno, el autor del artículo lo analiza retrospectivamente y reconoce de forma imparcial que era alguien vinculado al régimen político de entonces.
1: Ya, claro.
2: Pero, a ver, su método de acercarse a la gente rompía cualquier molde ortodoxo. O sea, el hombre jugaba al fútbol fenomenal.
1: Sí, leí esa parte y me chocó bastante. Entiendo que atrajera a la gente manchándose la sotana de barro en el campo, pero es que el ambiente de la época era súper estricto. Y claro, ¿cómo encajaba alguien con una empatía tan terrenal en una institución que basaba su autoridad, pues, en la solemnidad absoluta?
2: Pues ahí está la clave de su figura. O sea, su influencia real no nacía de imponer dogmas desde el altar, sino de integrarse en la vida de la comunidad.
1: Totalmente. Era como un influencer de ahora, ¿no?
2: Sí, sí, exacto. El cura leía perfectamente las carencias sociales de su entorno y ofrecía cercanía. Pero claro, al atraer al templo a personas que vivían completamente al margen de la religión, pues introdujo una especie de bomba de relojería cultural en la iglesia.
1: Madre mía, ya ves. Y esa bomba estalló durante las famosas novenas de las Flores de Mayo, que la anécdota es buenísima. A ver, el cura recitaba las letanías en latín desde el púlpito, que era el protocolo innegociable.
2: Obligatorio, vamos.
1: Eso es. Pero cuando decía algo parecido a Ora pro nobis, la gente del campo escuchaba el sonido e intentaba buscar una referencia conocida. Y así es como, en pleno clímax espiritual, gritaban a pleno pulmón. Un automóvil. Otro automóvil.
2: Qué bueno. Es que imagínate intentar instalar un software de muchísima seguridad en un ordenador de los años 80. El latín era ese código cerrado e incomprensible de una gran corporación eclesiástica.
1: Claro, no tenían cómo descifrarlo.
2: Exacto. La mente del campesino simplemente lo traducía a la única palabra aspiracional que sonaba algo moderno y tangible. Y don Juan tenía que esconderse detrás del púlpito muerto de risa.
1: Literalmente muerto de risa, advirtiendo que le iban a llenar la iglesia de coches. Y a ver, esa anécdota no es solo cómica. Demuestra que la mente rural era súper literal. El campo no procesaba abstracciones.
2: ¿Qué va? Para nada.
1: Y creo que esa misma literalidad es lo que desató un caos todavía mayor durante los ejercicios espirituales con un vecino, el mítico Antonio Baldomá.
2: Buf, es que el caso de Antonio lo ilustra a la perfección. Resulta que llega tardísimo a la iglesia, que estaba a rebosar de gente, el párroco le pregunta el motivo delante de todos, esperando, pues, una disculpa piadosa.
1: Una excusa formal, claro.
2: Y Antonio le responde con total naturalidad, pues es que hoy he tenido que llevar la burra al borrico.
1: Maravilloso. Y cuando el cura finge indignación por escuchar eso en la casa del señor, Antonio lo remata con un aplastante. ¿Y pa' qué preguntas?
2: ¿Y pa' qué preguntas? Es de una honestidad brutal.
1: Totalmente sin filtros. Y súmale a esto lo del viacrucis nocturno.
2: Ay, sí, madre mía.
1: Que se tuvo que cancelar porque resulta que Rafael, al que llamaban la plomada, recibió una pedrada en plena oscuridad. Y claro, soltó una enorme blasfemia. No había malicia ninguna, pero faltaba el filtro social.
2: Claro, pero lo que realmente subyace aquí no es solo una colección de bromas. Para el campesino de la posguerra, absolutamente todo tenía que tener una utilidad inmediata. La iglesia exigía tiempo de contemplación, pero el tiempo en el campo, pues es pura supervivencia.
1: Claro. No hay descanso.
2: Exacto. Antonio no desafiaba al cura por rebeldía. Simplemente el ciclo reproductivo de sus animales garantizaba el pan de su familia. Y eso era innegociable.
1: Mucho más urgente que cualquier protocolo. O sea, la institución intentaba imponer un formato universal, pero el barro, las cosechas y la supervivencia mandaban. Al final, esa rigidez eclesiástica no tenía más remedio que doblegarse.
2: Es que las instituciones pueden redactar todas las normas que quieran, pero cuando chocan con la realidad diaria del terreno, esa rigidez siempre acaba transformándose en algo muy humano.
1: Totalmente de acuerdo.
2: Por eso los textos del Llano son un tesoro, porque preservan esa fricción real de un momento histórico donde las reglas y el costumbrismo, pues, tuvieron que aprender a convivir.
1: Así es. Nos pintan un cuadro vivo estupendo, donde la solemnidad convivía con gritos pidiendo automóviles. Y bueno, todo esto me deja en el aire una reflexión final bastante provocadora para quienes nos escuchan.
2: A ver.
1: En la sociedad actual, tenemos una obsesión enorme por dejar registros digitales perfectos, estéticos y sin un solo error. Pero viendo la riqueza de estas historias, ¿acaso no son precisamente estas memorias comunitarias, llenas de imperfecciones, de salidas de tono y de humor involuntario, la forma más fiel y auténtica de documentar nuestra historia humana?
2: Ahí queda la pregunta. Da muchísimo para pensar.
1: Desde luego que sí. Y bueno, pues toca despedirse. Seguiremos preparando mucha más información a partir de las noticias que prepara la redacción y los compañeros de Alhama.com.
2: Así es, siempre bajo la dirección y guión de Juan Cabezas, que está ahí pendiente en el control técnico.
1: Exactamente. Un saludo a todos y hasta el próximo comentario.
2: Hasta la próxima.
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1: Que te den morcilla, curiosa frasecita, o también que te den por saco, que te jodan, o alguna otra más escatológica. Pues bien, la morcilla con cebolla es alimento sano y completo, por carecer de hidratos de carbono y es rica en proteínas y nutrientes. Platón adjudica el invento al griego Aftónitas, que ya aparece en la Odisea. Yo no sé cómo ni cuándo llegó la receta al ama, pero sí sé que si difícil es igualarla, es imposible superarla.
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1: La puerta franca, vino queda y suave, ni materia ni espíritu. Traía una ligera inclinación de nave y una luz matinal de claro día. No era de ritmo, no era de armonía ni de color. El corazón la sabe, pero decir cómo era no podría, porque no es forma, ni en la forma cabe. Lengua, barro mortal, cincel inepto, deja la flor intacta del concepto en esta clara noche de mi boda, y canta mansamente, humildemente, la sensación, la sombra, el accidente, mientras ella me llena el alma toda.
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1: En Radio Alhama en Internet actualizamos datos de hora y temperatura. 3 de la madrugada, 23 minutos. Temperatura media en la zona de Alhama, 17 grados.

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1: Sería bueno salir de aquí. Irse. Reventar. Huir de los recuerdos de todo esto. Pero quedarse tiene su sabor también. Todas esas nenas que creían estar muy fuertes y ahora viven en sucios apartamentos mientras esperan el próximo capítulo de la telenovela. Y todos esos tipos, esos que de veras creían que iban a conseguirlo, sonriendo en el álbum del colegio con sus caritas lozanas, ahora son policías, empleados encargados del puesto de tacos, peones del hipódromo, huellas en el polvo. Es bueno quedarse por aquí y ver qué les pasó a los demás. Solo que cuando vayas al baño, evita el espejo. Y no mires lo que el agua se lleva cuando tiras de la cadena.

0: 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Desde Radio Lama en Internet, saludos a Arenas del Rey, Buenavista, Cacín, El Almendral, El Turro, Fornes, Jatar, Jayena, La Resinera, Los Bermejales, Pilas de Algaida, Santa Cruz del Comercio, Seco de Lucena, Ventas de Zafarraya y Zafarraya. Saludos a la comarca de Alhama.
1: Para España y Argentina. El pasado mes de mayo, Los Bermejales acogió el Bosque de la Poesía, una jornada dedicada a la naturaleza, la cultura y la defensa del entorno junto al pantano. Poetas, vecinos y escolares participaron en este encuentro literario impulsado por la Asociación Pantano Avanza. A continuación, Poemas y Árboles, de Manuel Fernández Guzmán, recitado por su autor.
2: Palabras y árboles entrelazados en un poema, en un lienzo azul turquesa, jugando la rueda de los amaneceres entre el aire y la belleza de esta tierra. Poemas, pinares, ardillas y viento, en una fiesta de disfraces que recorre de rama en rama el soliloquio tácito del tiempo. Olivos, almendros, pinos, sueños, secanos y ríos entre el agua y la sierra. Hoy sembramos versos verdes en el solar de los años y la escuela. En este rincón del mundo, solitario, entre veranos azules y paseos tranquilos, descorremos la cortina de la infancia y plantamos conciencias nuevas. Mañana comenzará un nuevo ciclo de lluvia, de soles, ardillas y de nidos de pájaros cantores, en un bosque de música, poemas y árboles.
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6: Calles de Alhama dormida que aún respiran en la sombra, queda el eco de las voces que tejieron su memoria. Se marcharon con los años tantos hijos de su entraña, pero hay huellas en el polvo que no borra la distancia.

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1: La soledad, mi mala consejera, vuelve otra vez a hablarme en el oído. Para evitar la bruma o el olvido, basta morirse de cualquier manera. Lo mismo da morirse en primavera de una corazonada que mordido por los perros del hambre que aterido en un invierno pálido y cualquiera. La verdad es que igual me da sentirme de silencio la voz, el pie de roca yerto para escaparme o evadirme. Máteme a mí la muerte que me toca, a mí tanto me da de qué morirme, pero es mejor morirme de tu boca.
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0: En Radio Alhama en Internet actualizamos datos de hora y temperatura. 3 de la madrugada, 44 minutos. Temperatura media en la zona de Alhama, 16 grados.
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1: No sé de dónde brota la tristeza que tengo. Mi dolor se arrodilla como el tronco de un sauce sobre el agua del tiempo, por donde voy y vengo, casi fuera de madre, derramado en el cauce. Lo mejor de mi vida es el dolor. Tú sabes cómo soy. Tú levantas esta carne que es mía. Tú esa luz que sonrosa las alas de las aves. Tú esa noble tristeza que llaman alegría. Tú me diste la gracia para vivir contigo. Tú me diste las nubes como el amor humano. Y al principio del tiempo, tú me ofreciste el trigo con la primera alondra que nació de tu mano. Como el último rezo de un niño que se duerme y con la voz nublada de sueño y de pureza se vuelve hacia el silencio, yo quisiera volverme hacia ti y en tus manos desmayar mi cabeza. Lo mejor de mi vida es el dolor. Tú hiciste de la nada el silencio y el camino del beso y la espuma en el agua para la tierra triste y en el aire la nieve donde duerme tu peso. Señor, Señor, yo he hecho mi voluntad, yo he hecho una ley de mi orgullo, pero ya estoy vencido. Como una madre humilde que me acuna en su pecho, mi espíritu se acuesta sobre el dolor vivido, sobre la carne triste, sobre la silenciosa ignorancia del alma como un templo vacío, sobre el ave cansada del corazón que posa su vuelo entre mis manos para cantar, Dios mío. Soy el huésped del tiempo, soy, Señor, caminante que se borra en el bosque y en la sombra tropieza, tapado por la nieve lenta de cada instante, mientras busco el camino que no acaba ni empieza. Soy el hombre desnudo, soy el que nada tiene, soy siempre el arrojado del propio paraíso, soy el que tiene frío de sí mismo, el que viene cargado con el peso de todo lo que quiso. Lo mejor de mi vida es el dolor, oh lumbre seca de la materia, oh racimo estrujado, haz de mi pecho un lago de clara mansedumbre, Señor, Señor, desata mi cuerpo maniatado.
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4: La relación de Isabel la Católica, la reina más grande de la historia, con Alhama de Granada, son claves trascendentes para la reunificación de España y proyección al nuevo mundo. Isabel vio a Alhama y tembló toda Castilla. No fue conquista ni astilla, fue fe rendida a su alma. Guardar su traza y su trama, dijo al hierro vencedor. Respetar piedra y rumor, que Alhama estrella in memoria sea pilar de la historia por derecho y por amor. Manuel Juan García Calvo y Ruiz, de La Tana y Casasola.
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1: Son las 4 de la madrugada en la comarca de Alhama de Granada, una tierra solidaria.
2: Soy andaluz.

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1: Tras esa estupenda introducción de nuestro director Juan Cabezas, arrancamos. Soy Elena y estamos en los estudios de Radio Alhama en internet.
2: Y yo soy Rodrigo. Un saludo. Vamos a comentar un trabajo de la redacción, ¿verdad?
1: Sí, un artículo de nuestro compañero Jesús Pérez Peregrina, publicado en alhama.com. Pues a ver, vamos a meternos de lleno en un fenómeno rural que, bueno, la verdad es que es verdaderamente fascinante.
2: Totalmente. Y es sobre la Romería de San Antonio 2026.
1: Eso es, porque siempre que se habla del declive demográfico, de la España vaciada, pues nos imaginamos un panorama casi inevitable. O sea, menos población equivale irremediablemente a calles desiertas y silencio.
2: Claro, la matemática triste de siempre.
1: Exacto. Pero en esta noticia que comentamos ahora, esa teoría salta por los aires, fíjate.
2: Es que para entender este contraste, el trabajo de nuestro compañero nos demuestra cómo un municipio pequeño como Jayena ha convertido esta romería en, bueno, una clase magistral de resistencia comunitaria.
1: Una pasada, porque logran movilizar a cientos de personas hacia el área recreativa de El Bacal y mezclan, pues, la devoción religiosa, la naturaleza y un vínculo social que es indestructible.
2: Ya. Pero para entender el secreto, hay que fijarse en el esfuerzo que exige participar.
1: Madre mía, sí. Que no es poco.
2: Claro, no es un encuentro dominical donde llegas en coche, aparcas y te sientas a comer. ¿Qué va?
1: Para nada. La celebración arranca el viernes, con la ofrenda floral. Pero, a ver, el verdadero reto físico llega el gran día, el sábado 13 de junio.
2: Tras la tradicional misa rociera, toda la multitud hace una marcha a pie. 5 kilómetros.
1: 5 kilómetros, sí, atravesando el impresionante parque natural.
2: Que se dice pronto, ¿eh?
1: Ya te digo. Y aquí viene un detalle que me parece brillante, porque claro, si vemos a cualquier deportista preparándose ahora para una ruta así, seguro que va cargado con suplementos modernísimos.
2: Sí, sí, los botes gigantes esos de polvos químicos para el preentrenamiento.
1: Exacto. Pues resulta que los jayeneros tienen la fórmula original y, vamos, definitiva para rendir al máximo.
2: ¿Te refieres al desayuno tradicional, supongo?
1: Hombre, por supuesto. Se preparan con un buen trago de aguardiente, chocolate caliente y dulces locales.
2: Tela, ¿eh? Eso sí que es energía pura de alto octanaje para subir la montaña.
1: O sea, un desayuno contundente de verdad.
2: Es una tradición gastronómica maravillosa. Pero bueno, lo verdaderamente revelador de este artículo es el mecanismo psicológico que esconde todo esto.
1: A ver, explícame eso un poco más.
2: Pues que caminar todos juntos esos 5 kilómetros, compartiendo ese peculiar desayuno, exige un esfuerzo físico colectivo.
1: Claro, claro.
2: Y es precisamente esa exigencia compartida la que va forjando un profundo sentido de comunidad, muchísimo antes de llegar a la meta en El Bacal.
1: El esfuerzo une, no cabe duda. Pero, a ver, una vez que alcanzan esa meta y disfrutan de la inmensa celebración campestre, surge una duda logística evidente.
2: Financiar todo eso.
1: Claro. ¿Coordinar y pagar semejante despliegue de forma ininterrumpida desde 1983?
2: Que fue cuando lo inició el párroco local, sí.
1: Pues tiene que ser un reto monumental para el pueblo.
2: Un reto enorme, desde luego. De hecho, solo se ha pausado en el año 98 y durante la pandemia reciente.
1: Es increíble.
2: Y todo se sostiene gracias a una figura clave, los mayordomos o romeros.
1: Que son los vecinos que lo organizan.
2: Exacto. Parejas que asumen voluntariamente esta enorme responsabilidad y lo hacen mediante la tradicional pedida por el municipio, recaudando los fondos necesarios.
1: Fíjate, si lo analizamos de cerca, esta pedida, yendo por el pueblo, es básicamente un crowdfunding.
2: Totalmente.
1: O sea, puramente analógico.
2: Es una forma pionera de micromecenazgo presencial que la comunidad ya utilizaba décadas antes de que existieran las plataformas de Internet.
1: Es la comparación perfecta, la verdad.
2: Y ese modelo de financiación colectiva es, precisamente, la clave absoluta de su éxito.
1: Porque lo pagan entre todos.
2: Eso es. Financiar la romería entre todos genera un sentido de propiedad compartida.
1: Ya veo por dónde vas.
2: Por eso, aunque el municipio sufra un descenso poblacional en invierno, los emigrantes que se marcharon a otras ciudades regresan puntualmente.
1: Claro, vuelven porque no son meros invitados a una fiesta. Se sienten dueños y guardianes vitales de su propia tradición.
2: Al aportar, te conviertes en una especie de accionista emocional de tu cultura.
1: Qué buena forma de verlo. Y ese peso explica por qué el clímax de toda esta jornada es tan potente, con el simbólico reparto del pan de San Antonio.
2: Todo rodeado de juegos y música campestre. Las fuentes de alhama.com nos dejan claro que estamos ante un mecanismo de memoria y cohesión brutal.
1: Es el anclaje perfecto. Asegura que las nuevas generaciones mantengan el hilo conductor con sus raíces, vivan donde vivan.
2: Y esto, bueno, nos deja con una reflexión final muy provocativa.
1: Sí, porque en un mundo tan moderno, donde es facilísimo desconectarse, cabe preguntarse qué tradiciones locales actúan como anclas invisibles.
2: Esas que te obligan a regresar al hogar sin importar la distancia o el paso del tiempo.
1: Una gran reflexión para despedirnos. Seguiremos preparando más información y profundizando en las noticias que nos trae la redacción de alhama.com.
2: Como siempre, bajo el guión y la dirección de Juan Cabezas, que está a los mandos en el control técnico.
1: Nos despedimos desde Radio Alhama en Internet. Un saludo y hasta la próxima.
2: Hasta punto.
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2: 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Estos hallazgos incluyen herramientas de piedra, cerámica y pinturas rupestres, lo que indica que la zona ha estado habitada desde hace miles de años. La presencia de aguas termales atrajo a los primeros pobladores, quienes reconocieron sus propiedades curativas. Estos manantiales naturales serían fundamentales para el desarrollo posterior de la ciudad y su importancia a lo largo de la historia.
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4: No se trata de un juego. Estoy perdido en anónimas calles de una ciudad desconocida. Voy buscando a un hombre que huye tras mis pasos. Su voz, su gesto grave, su silueta confundiéndose lejos entre la multitud. Sé que lo acosaré con la mirada, sé que se ocultará a mis tristes ojos, que dejará un reguero de piezas inconexas, una casa en el campo, la sombra de una encina, la risa de su madre al despertarle un domingo, las chicas, confidencias al calor de la hoguera, el corazón como el pájaro herido que vacila, sonrisas que ya no, gestos de viento disipándose al tacto como estrellas fugaces. Alzo la mano, estoy a punto de tocarle tan despacio, tan cortina de niebla estremecida, tan infinitamente cerca, aquí, debajo de mi voz, en el espacio que media entre la espada y la pared. Al descubrir su cara lo comprendo. Yo soy mi cazador. Yo soy la presa. Yo soy quien me sonríe en la penumbra. Nos separa un papel y, sin embargo, no podré cruzar nunca ese desierto. Así suena la voz cuando se vuelca en tinta. Así las diminutas raíces en secreto, el rugido del claxon y las enredaderas, las casas a lo lejos, la piel a la intemperie, la serpiente de luz que abraza las esquinas, el pentagrama en blanco donde aguarda el amor. En la página quedan tierra de nadie, paso fronterizo, entre los calendarios, las normas, la razón, sus redes invisibles y la dulce acrobacia del deseo.
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1: 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En Radio Alhama en Internet actualizamos datos de hora y temperatura. 4 de la madrugada, 23 minutos. Temperatura media en la zona de Alhama, 16 grados. 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
2: Orígenes prehistóricos. 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Se han encontrado restos arqueológicos que datan del Paleolítico y Neolítico en las cuevas cercanas a la ciudad. Estos hallazgos incluyen herramientas de piedra, cerámica y pinturas rupestres, lo que indica que la zona ha estado habitada desde hace miles de años. La presencia de aguas termales atrajo a los primeros pobladores, quienes reconocieron sus propiedades curativas. Estos manantiales naturales serían fundamentales para el desarrollo posterior de la ciudad y su importancia a lo largo de la historia.
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1: ¡Qué plenitud! No hay alas. Mediodía. Solo luz es el día. En triunfadora vertical, alto anhelo. El cielo ahora hace pasión de luz la tierra fría. Fruición de lo presente. Lejanía que en la sazón de cada cosa aflora. Alma o color, una sazón cantora de la pura verdad que es la armonía. Desde el desnudo azar de este aire sano, juega la realidad ilusionista a eternizar la gloria del momento. Alta revelación, sin hito humano, así en su gozo el paraíso exista. ¡Qué plenitud si duerme el pensamiento!
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1: Soy Jesús Pérez y te traigo la historia de nuestra comarca.
2: A orillas del río Cacín, en la comarca de Alhama de Granada, se encuentra un pueblo donde pasado y presente se dan la mano. Cacín.
3: Su nombre proviene de la familia árabe Abulcasión, asentada en la zona desde el siglo VIII, cuando este valle era paso natural entre Granada y Alhama. Desde entonces, visigodos, andalusíes y cristianos recorrieron estos caminos, dejando huellas que aún hoy se pueden descubrir.
2: El valle conserva vestigios de la vida humana desde el Neolítico, y recientemente una lápida visigoda única, hallada en su término municipal y con la inscripción del rey Witiza, ha vuelto a poner de relieve la importancia histórica de este rincón de la comarca de Alhama.
3: Pero la historia de Cacín no vive solo en las piedras, también en sus tradiciones. Las fiestas de San Sebastián, la romería del Día de las Merendicas y los rituales de fuego de candelarias y mancheos siguen dando vida al pueblo, reuniendo a vecinos y visitantes en torno a lo que son: comunidad, memoria y tradición.
2: Pasear por Cacín es recorrer siglos de historia mientras lape la vida cotidiana de sus gentes, porque aquí cada piedra, cada río y cada celebración recuerdan que Cacín es memoria viva, un lugar donde la historia se toca, se escucha y se celebra.
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4: Para España y Argentina, el pasado mes de mayo, Los Bermejales acogió el Bosque de la Poesía, una jornada dedicada a la naturaleza, la cultura y la defensa del entorno junto al pantano. Poetas, vecinos y escolares participaron en este encuentro literario impulsado por la Asociación Pantano Avanza. A continuación, poema Abril, de Ángeles Mora, recitado por su autora.
5: El día 7 se deslizó despacio entre las ramas, bajó por la escalera y vino a verme. Yo estaba todavía escondida en las sábanas de mi cuarto del sótano. Pero él me despertó. Sin pensarlo, salimos al jardín. Los pájaros callaron medio mudos al vernos, aunque pronto volvieron a gritar al día 7. Sentí una rara unión caminando a su lado. Creo que ya en mi sueño lo esperé desde anoche. El bosque quedó quieto. Solo las hojas secas los hablaban y un petirrojo desgarró de pronto la luz de la mañana. Subimos la colina. Yo sabía a su lado que al caminar seguíamos las huellas de un poema. Juntos llegamos hasta arriba. Vimos el mar lejano. El día 7, entonces, abriéndose como una tentación, solo para mis ojos desplegó los secretos tesoros de esta isla. Bueno, yo lo que he visto ha sido un pantano en vez de un mar hoy. Muchas gracias.
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1: Me corté los años en el tronco del cerezo que arrancasteis, como si fueran mis días una señal más, confundida entre los círculos concéntricos que lo hacían diferente a 100.000 otros. Vomitamos su fruto por temor a los gusanos y así también lo dejamos arder para aprovechar la madera, sin preocuparnos lo más mínimo del olor que desprendía o del periodo de quemado. Debiéramos haber sangrado resina los dos, pero estaba seca ya en sus cicatrices. Si hubiera estado cerca todo el tiempo, sabríais que no es posible arrancar de raíz tanto amor y tanto miedo de la tierra. Los cerezos de corazón y el corazón mismo de los hombres tienen eso, que siempre dejan algo de su esencia germinando incontrolable en el lugar donde crecieron y dieron fruto, aunque a veces, de una forma inesperada, sean expulsados de su hueco o se hayan convertido por exceso de azúcar el mero pasto dulce de gusanos.
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0: En Radio Alhama en Internet actualizamos datos de hora y temperatura. 4 de la madrugada, 44 minutos. Temperatura media en la zona de Alhama, 15 grados.
3: Donde el monte abre sus venas, te busco en la vereda honda, en los silencios de Alhama, guardo tu nombre a deshora. Susurra el río, bajo el puente tiembla la tarde en suspiros sin detenerse. En las cartas que te escribo va mi alma, las mece el viento cansino que baja. Late mi pecho jameño cuando pienso que las lees. Otra vez vuelvo a escribirte como quien riega la ausencia sin respuesta tuya, pero sin olvido en mi querencia.
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Academia de corte y confección. 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

0: cuadra el toro en la plaza de Linares. 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
2: Poblado estoy de muchas azoteas. Sobre la mar se tienden las más blancas, dispuestas a zarpar al sol, llevando como velas las sábanas tendidas. Otras dan a los campos, pero hay una que solo da al amor cara a los montes y es la que siempre vuelve. Allí el amor peinaba sus geranios, conducía las rosas y jazmines por las barandas y en la ardiente noche se deshacía en una fresca lluvia. Lejos, las cumbres, soportando el peso de las grandes estrellas, lo velaban. Cuando el amor vivió más venturoso, ni cuando entre las flores recién regadas fuera con más alma en la sangre poseído. Subía el silbo de los trenes, tiemblos de farolillos de verbena y músicas de los kioscos y encendidos árboles remontaban, y súbitos diluvios de cometas veloces que vertían en sus ojos fugaces resplandores. Fue la más bella edad del corazón. Retorna hoy tan distante en que la estoy soñando sobre este viejo tronco en un camino que no me lleva ya a ninguna parte.
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3: El pueblo de Jaena, en la comarca de Alhama, presume y ofrece su patrimonio histórico y su envidiable entorno natural, así como su carácter agrícola referente desde la época romana.
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1: Bueno, pues ya estamos aquí. Arrancamos este repaso tras la estupenda introducción que nos ha hecho nuestro director Juan Cabezas. ¿Qué tal? Bienvenidos a un nuevo espacio en Radio Alhama en internet.
2: Eso es. Muy buenas a todos. Y a ver, en esta noticia que comentamos ahora nos vamos a sumergir en la sección literaria de nuestra web, en alhama.com.
1: Sí, vamos a analizar un trabajo muy interesante de nuestra compañera de la redacción, Rita Muñoz Cervantes. Es un poema titulado Caminos Infinitos.
2: Y fíjate porque es un texto que rompe un poco los esquemas, ¿eh? Porque normalmente, a ver, la cultura pop nos vende esto del amor a distancia con filtros súper suaves, ¿verdad?
1: Ya, claro. Las típicas cartas perfumadas, la mirada al horizonte por la ventana, todo muy romántico y muy nostálgico.
2: Exacto, exacto. Pero Rita explora un lado B muchísimo más oscuro. O sea, nos cuenta qué pasa cuando esa ausencia se vuelve tan insoportable que literalmente empieza a enfermar el cuerpo.
1: Uf, totalmente. Es que hay un contraste brutal desde el principio. Plantea la imagen del universo frente a la persona. Habla de, cito textualmente, la misma luna, el mismo cielo.
2: Sí, y eso choca de frente con ese lamento desesperado de yo aquí y tú tan lejos. Es una dualidad muy fuerte.
1: A mí me recordaba, bueno, es como estar en la sala de espera de un hospital.
2: Qué buena analogía, fíjate.
1: Claro, es que tienes el reloj de la pared haciendo tic-tac, impasible, con una precisión perfecta, y mientras tanto, por dentro, pues el mundo entero de esa persona se está derrumbando.
2: Pues es que esa imagen de la sala de espera capta la intención del texto a la perfección. Al usar un paisaje así, tan inmutable, lo que se consigue es amplificar esa sensación de desamparo absoluto.
1: Porque la luna y el cielo están ahí a lo suyo. Les da igual el sufrimiento humano.
2: Claro, son indiferentes. No se detienen a consolar a nadie, para nada. Es ese contraste entre un cosmos súper ordenado y una psicología que, bueno, que se fractura por la ausencia.
1: Y transmite una soledad inmensa con poquísimas palabras. Pero a ver, lo que a mí realmente me rompió los esquemas de este trabajo de nuestra compañera es lo que viene justo después.
2: Ya sé por dónde vas, sí.
1: Es que pasamos de mirar la inmensidad del cielo a, pues, a pura miseria física, o sea, literal. Versos sobre tener los pies cansados o, atención a esto, hedor en el aliento.
2: Madre mía, es que es muy crudo.
1: Claro, yo me quedé en plan, un momento, ¿se supone que esto es un poema de amor? ¿Por qué meter unos detalles tan viscerales, casi desagradables? Destroza toda esa idealización mística.
2: A ver, es que aquí es donde entra la biología pura y dura. Porque el dolor emocional crónico no se queda solo en la mente. El cuerpo lo somatiza todo.
1: Totalmente. El cuerpo pasa factura siempre.
2: Exacto. O sea, cuando una persona experimenta una separación muy prolongada, un duelo constante, el cerebro mantiene los niveles de cortisol, la hormona del estrés, por las nubes.
1: Y eso destroza el organismo por dentro, claro.
2: Literal. Deprime el sistema inmunológico, altera el sueño, paraliza la digestión. Vamos, que lleva un abandono personal extremo.
1: O sea que tener el corazón en pedazos ya no es solo una metáfora triste, ¿no?
2: Para nada. Se convierte en una fatiga real, en deterioro biológico. La compañera no romantiza la espera en ningún momento. La diagnostica como un profundo infierno. Así con esas palabras, porque consume a la persona físicamente.
1: Claro, ahora lo entiendo mejor. El cansancio de los pies cansados no es por haber caminado un montón. Es por el tremendo esfuerzo metabólico de, bueno, de aguantar el peso de la ausencia cada día.
2: Eso es. Tiene todo el sentido del mundo. Y además le da una fuerza espectacular al texto, la verdad.
1: Ya lo creo.
2: Y claro, esta carga insostenible nos lleva al punto de inflexión del final. Esa alma que ya está sin fuerzas, súper agotada por el desgaste, pues busca respuestas en el viento.
1: Y se da de bruces con una realidad muy heladora. Esa pregunta de ¿es amor? Ya solo queda el recuerdo.
2: Exacto. El sentimiento pierde toda esa proyección de futuro que tenía y se queda encadenado, pues, de forma irreversible al pasado.
1: Es un golpe de realidad tremendo, porque obliga a replantear todo lo leído. Si el cuerpo ya no aguanta y el presente es insoportable, la mente se refugia en lo que fue.
2: Totalmente de acuerdo.
1: Y esto, fíjate, deja una reflexión enorme para darle vueltas ahora. Cuando el tiempo y los kilómetros imponen su ley así tan implacable, acaba el recuerdo de la persona amada siendo más poderoso que la persona de carne y hueso.
2: Qué buena pregunta. O sea, ¿se convierte la propia nostalgia en el verdadero amor?
1: Ahí lo dejamos para que cada uno lo piense. Y bueno, nosotros terminamos por ahora, pero seguiremos preparando más información de las noticias que redacta la redacción y los demás compañeros de alhama.com.
2: Eso es. Siempre bajo la dirección y el guión de Juan Cabezas, que está al mando en el control técnico. Un saludo a todos.
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1: Periodo visigodo. Tras la caída del Imperio Romano, Alhama de Granada pasó a manos de los visigodos. Aunque este periodo es menos conocido, se sabe que la ciudad continuó siendo un importante centro termal. Los visigodos mantuvieron muchas de las estructuras y costumbres romanas, incluyendo el uso de los baños. Durante esta época, Alhama experimentó cambios en su administración y estructura social, adaptándose al nuevo orden visigodo. Sin embargo, la importancia de sus aguas termales siguió siendo un factor clave en la vida de la ciudad y su atractivo para visitantes de toda la región.
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1: Dicen que tienes que pasar tu vida besando bocas hasta que encuentras la boca que da el beso, que todo lo borra, que todo lo cura, que todo lo sabe y todo lo dice sin hablar. No sé si cuando leas esto habrás pensado en la mía. Ni siquiera yo sé si he besado suficiente o demasiado como para encontrar respuesta a estas preguntas. Pero como siempre que hablamos del futuro es desde el presente, hoy sé que tu boca es la boca que yo buscaba en este texto y en lo que queda de mi corazón, desde que lo hiciste tuyo, desde que besaste esta boca que ahora y para lo que queda de mi vida te pertenece.
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1: En Radio Alhama en Internet actualizamos datos de hora y temperatura. 5 de la madrugada, 23 minutos. Temperatura media en la zona de Alhama, 15 grados.
2: La parroquia de la Encarnación de Alhama de Granada, el primer templo cristiano del Reino de Granada, cerrada sin que el señor arzobispo haya tomado las medidas necesarias para abrirla al culto. Señor arzobispo, obras son amores y no buenas razones.

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1: Recuerdo dos horas seguidas, luego un abatimiento. Se filtraba la luz, pero anochecía. Yo era otra. ¿Dónde estará aquella ropa? Era la misma que soy ahora. Menos cosas que recordar, menos vida, o más vida, o poca vida, o ninguna vida por delante ni hacia atrás. Mi vida, ¿qué es mi vida? Estaba sentada en otra silla, lo recuerdo, estructura de madera recubierta de lona, sobre una mesa con el cristal resquebrajado escribí un poema, o era el mismo poema. Una ansia de recordarlo invade todo y decido escribir 5 o 6 poemas más. Me llevan a raros lugares donde estuve. No sufro, sufría, mejor o peor. Abatimiento, porque recuerdo la misma soledad. La misma soledad no me convierte en otra persona. ¿Será ese el hilo, mi fantasma, mi amor, el que me eleva y me deshace, pero no me perturba? Sería cuestión de sentir distintas soledades, varias soledades, que muchas soledades se agolpasen de pronto para ir al supermercado o sintiendo deseos de ir al mar. Que todas las soledades se dispersaran para confundir esta, tan real. Y al ser tantas, podrían elegir matices, colores, estelas, varios poemas para varios estados, y no escribiría el mismo poema al repetir esta exhalación que solo oyen ciertas solitarias al chafar la colilla con la punta del zapato.
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2: Soy Jesús Pérez y te traigo la historia de nuestra comarca.
3: Jayena, en la comarca de Alhama de Granada, es un pueblo de historia milenaria. Sus tierras estuvieron habitadas desde el Neolítico y conservan restos romanos que atestiguan un poblamiento antiguo y continuo.
4: Su origen exacto es incierto, aunque según Francisco Enríquez de Jorquera, todo apunta a una fundación musulmana antes de la Reconquista. En época andalusí, Jayena fue una alquería agrícola próspera, famosa por la producción de seda gracias a sus fértiles vegas.
3: Enríquez de Jorquera la describía como un lugar bañado de cristalinas aguas en un sitio fuerte y agradable, fértil de seda, vino, caza y frutas, con unos 200 vecinos y una parroquia bajo el arzobispado de Granada.
4: Tras la Reconquista, en 1483, los reyes católicos otorgaron Jayena a Hernando Pérez del Pulgar. La concesión incluía 36 yugadas de tierra, núcleo y origen del término que dio forma a la Jayena actual. Pérez del Pulgar la poseyó durante 11 años antes de venderla a Luis Manrique.
3: De alguna manera, Jayena pasó a manos de Gil Vázquez Rengifo, un caballero castellano, comendador de la Orden de Santiago y caballero de Montiel. Este fundó un mayorazgo que incluía Jayena, junto a Huétor Santillán, el Generalife y la Casa de los Tiros. Su hija, María Rengifo Dávila, se casó en 1535 con Pedro de Granada Venegas, integrando Jayena en este influyente linaje y más tarde en el Marquesado de Campotéjar.
4: En 1823, durante el Trienio Liberal, el general Rafael del Riego atravesó la villa, dejando su huella histórica. Décadas después, hacia 1919, el marquesado vendió Jayena a la sociedad Garrido, Romero, Rojas y compañía por 1 millón de pesetas.
3: Jayena también sufrió la tragedia del terremoto de 1884, que destruyó gran parte del pueblo y causó 17 muertos. Gracias a la solidaridad impulsada por Luis Seco de Lucena, la ayuda llegó rápidamente y la memoria del desastre se preservó.
4: Hoy, Jayena mantiene su tradición agrícola, con vegas, olivares y almendros, y una destacada producción de aceite, liderada por la cooperativa Oli Jayena. Desde la seda andalusí hasta el olivar contemporáneo, Jayena es un ejemplo de resiliencia, patrimonio y continuidad histórica.
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6: Para España y Argentina, el pasado mes de mayo, Los Bermejales acogió el Bosque de la Poesía, una jornada dedicada a la naturaleza, la cultura y la defensa del entorno junto al pantano. Poetas, vecinos y escolares participaron en este encuentro literario impulsado por la Asociación Pantano Avanza. A continuación, Poemas y Árboles, de Manuel Fernández Guzmán, recitado por su autor.
7: Palabras y árboles entrelazados en un poema, en un lienzo azul turquesa, jugando la rueda de los amaneceres entre el aire y la belleza de esta tierra. Poemas, pinares, ardillas y viento, en una fiesta de disfraces que recorre de rama en rama el soliloquio tácito del tiempo. Olivos, almendros, pinos, sueños, secanos y ríos entre el agua y la sierra. Hoy sembramos versos verdes en el solar de los años y la escuela. En este rincón del mundo, solitario, entre veranos azules y paseos tranquilos, descorremos la cortina de la infancia y plantamos conciencias nuevas. Mañana comenzará un nuevo ciclo de lluvia, de soles, ardillas y de nidos de pájaros cantores en un bosque de música, poemas y árboles.
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1: Yo tengo la maleta, una maleta grande, de madera, la que mi abuelo se llevó a La Habana, mi padre a Venezuela. La tengo preparada, 4 fotos, una escudilla blanca, una batea, un libro de Galdós y una camisa casi nueva. La tengo ya cerrada y rodeándola un hilo de pitera. Ha servido de todo, como banco de viajar en cubierta y como mesa, y si me apuran mucho, como ataúd me han de enterrar en ella. Yo no sé dónde voy a echar raíces. Ya las eché en la aldea. Dejé el arado y el cuchillo grande, las 4 fanegadas de la vieja. La hostelería es buena, me dijeron, y cogí la bandeja. Sí, señor, no, señor, lo que usted mande, servida está la mesa. Yo, por vivir entre los míos, hago lo que sea. Vi a las mujeres pálidas del norte arrebatarse como hogueras y llevarse las caras como platos de mojo con morena, tanto que aquí no dejan ni rubor para tener vergüenza. Vi vender nuestras costas en negocios que no hay quien los entienda. Vendía un alemán, compraba un sueco y lo que se vendía era mi tierra. Pero no importa, me quedé plantado. Aquí nací, de aquí nadie me echa. Hasta que el otro día lo he sabido y he hecho de nuevo la maleta. He sabido que pronto van a venir de afuera técnicos de alambrar los horizontes, de encadenar la arena, de hacer nidos de muerte en nuestras fincas, de emponzoñar el aire y la marea, de cambiar nuestros timbres por tambores, las isas por arengas, las palabras de amor por ultimátums, por tumbas, las acequias. Si se instalan los técnicos del odio sobre nuestras laderas, los niños africanos, desvelados bajo la lona de sus tiendas, mirarán con horror las 7 islas, no como 7 estrellas, sino como las 7 plagas bíblicas, las 7 calaveras, desde donde su muerte y nuestra muerte indefectiblemente se proyectan. Yo, por mi parte, cojo la maleta que el viejo se llevó a las Américas en un barquillo de 2 proas. ¡Qué valientes barquillas atuneras! Tienen 2 proas, una a cada lado, para que nunca retrocedan. Vaya donde vayan, siempre avanzan. ¿Quién dijo popa? Avante, a toda vela. Y yo voy a marcharme, reculando. Voy a dejar que crezca sobre esta tierra mía toda la mala hierba. Voy a volver la espalda al forastero que vendrá con sus máquinas de guerra para ensuciar de herrumbre las auroras, de miedo las conciencias. Pensándolo mejor, voy a sacar de la vieja maleta el libro, la escudilla, la camisa, la batea. Voy a pintar y a barnizar de nuevo su gastada madera. Voy a quitarle el hilo y a ponerle la cerradura nueva. Y con ella vacía me acercaré a la isleta y al primer forastero de la muerte que llegue a pisar tierra se la regalo, para siempre suya, y que la use y nunca la devuelva. No quiero más maletas en la historia de la insular miseria. Ellos que cojan ellos la maleta, los invasores de la paz canaria, que cojan la maleta, los que venden la tierra que no es suya, que cojan la maleta, los que ponen la muerte en el futuro, que cojan la maleta, que cojan la maleta, que cojan para siempre la maleta.
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4: En Radio Alhama en Internet actualizamos datos de hora y temperatura. 5 de la madrugada, 46 minutos. Temperatura media en la zona de Alhama, 15 grados.
5: La relación de Isabel la Católica, la reina más grande de la historia, con Alhama de Granada, son claves trascendentes para la reunificación de España y proyección al nuevo mundo. Isabel vio a Alhama y tembló toda Castilla. No fue conquista ni astilla, fue fe rendida a su alma. Guardar su traza y su trama, dijo al hierro vencedor. Respetar piedra y rumor, que Alhama estrella in memoria sea pilar de la historia por derecho y por amor. Manuel Juan García Calvo y Ruiz, de La Tana y Casasola.
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1: Escucha, escucha, solo mantén la calma. Está en el silencio, no sabe a nada, no dice nada. Pero brota del vientre de una rama que devora la savia en las venas. Escucha, amor. Va oscureciendo la lengua con su empuje. Cómo se agarra a la tráquea con su perfume. Cómo te besa sin sexo en el pronombre. Cómo desnuda tus ojos en el viento. Escucha. El sonido es una palabra nacida en el perfume de un verbo dormido. La palabra es el tesoro que implora su libertad bajo tu fragua.
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2: Collar poético de espinelas a la comarca de Alhama de Granada, conciencia e historia. Cacín, que brinda con su vaso del neolítico por los actuales talentos de raza y honor. En los tajos se despeña la esencia y fuerza del río, va cincelando con brío las montañas que lo enseña. Cada grieta se hace dueña de linaje y de razón, de esperanza e ilusión que Cacín nunca declina y es bandera que ilumina la conciencia de un bastión.
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Son las 6 de la mañana en la comarca de Alhama de Granada, una tierra solidaria. Soy andaluz.

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1: Bueno, pues tomamos el relevo tras esa estupenda introducción que nos acaba de hacer nuestro director Juan Cabezas. Somos Rodrigo y Elena y estamos listos para comentar otro gran trabajo de la redacción.
2: Eso es. Y en esta ocasión nos vamos a centrar en un artículo súper interesante de la sección de ciclismo de alhama.com que ha escrito nuestro compañero Pedro Martín Fernández.
1: Exacto. Un texto sobre la quinta ruta nocturna del club Alhama Cycling. Y, a ver, la misión que tenemos ahora mismo es intentar desgranar cómo un evento de apenas 25 kilómetros consigue, pues eso, fusionar el esfuerzo físico con la unión de toda la comunidad alameña.
2: Claro, es que no es solo dar pedales. Para entender bien esto, hay que fijarse en la evolución brutal que ha pegado este club recientemente. O sea, empezaron centrados exclusivamente en las bicis. ¿Y ahora?
1: Ahora hacen de todo, ¿no?
2: Sí, sí. Han tenido una explosión de socios espectacular. Ahora organizan marchas a pie, carreras de fondo, acuatlones, triatlones. Han pasado de ser un simple grupo de ciclistas a convertirse en un motor deportivo totalmente vital para la población alameña.
1: Y leyendo el artículo de nuestro compañero, a mí me venía a la cabeza una analogía. Fíjate, muy curiosa. Es como una banda de rock, ¿sabes?
2: A ver, ¿cómo es eso?
1: Pues imagínate la típica banda que llena estadios inmensos, que experimenta con sonidos súper complejos y de repente deciden volver a su barrio a tocar en acústico en un bar pequeñito solo con sus clásicos.
2: ¡Ostras! Pues es una comparación muy buena, la verdad.
1: Porque el club parece que está haciendo exactamente eso con esta ruta nocturna. ¿Qué nos dice este regreso a los orígenes sobre su identidad?
2: Pues nos dice que por mucho que crezcan, no olvidan de dónde vienen. Quieren recuperar ese ambiente festivo de las primeras ediciones. Y por eso, precisamente, han llevado la salida y la meta a un lugar tan emblemático como el Balneario de Alhama de Granada.
1: Que eso será el próximo 3 de julio a las 8 de la tarde, si la memoria no me falla.
2: Exactamente. Y toda la logística de la noche refleja ese deseo de convivencia. No buscan un pelotón masivo. De hecho, han puesto un límite muy estricto de 130 corredores con una inscripción de 15 euros.
1: 15 euros y, bueno, el equipo obligatorio de siempre. Casco y luz delantera.
2: Claro, imprescindible.
1: Pero fíjate que hay una cosa en el artículo que me genera ciertas dudas. Se afirma que la ruta tiene una dificultad baja.
2: Ajá.
1: Si es tan asequible sobre el papel, ¿por qué la organización hace tanto hincapié en que hay que tener buena condición física y, sobre todo, por qué marcan un límite tajante de 3 horas para terminar?
2: Pues mira, parece una contradicción, pero la explicación es puramente práctica. Por un lado, está el tema de la seguridad.
1: Ya, la conducción nocturna.
2: Eso es. La oscuridad engaña muchísimo. Aunque el terreno apenas tenga desnivel, te exige unos reflejos y un nivel de alerta constante que fatiga más de lo normal. Pero el verdadero motivo del límite de tiempo no es el cansancio, es asegurar que todo el mundo llegue a la convivencia.
1: Ah, claro. O sea, que toda la logística está calculada al milímetro para que nadie se pierda la fiesta.
2: Básicamente, en la oscuridad un pelotón tiende a dispersarse rápidamente. Si la gente va llegando con horas de diferencia, se rompe por completo la magia del encuentro.
1: Totalmente.
2: Esas 3 horas garantizan que el grupo llegue compacto al bar de la piscina del balneario. Ahí es verdaderamente donde culmina la experiencia.
1: Sí, entregando la taza solidaria, la bolsa del corredor y, bueno, compartiendo ese merecido bocadillo con refresco entre todos.
2: Exacto, ese es el verdadero premio de la ruta.
1: Queda clarísimo que esta iniciativa trasciende la mera competición para convertirse en un evento que fortalece el tejido social. Es una clase magistral de cómo hacer comunidad.
2: Desde luego.
1: Y para ir cerrando este análisis, habría que dejar una reflexión en el aire. ¿De qué manera la oscuridad altera nuestra percepción del paisaje, convirtiendo un recorrido súper familiar a plena luz del día en un territorio completamente nuevo y misterioso bajo la simple luz de un frontal?
2: Pues es una muy buena pregunta para hacerse mientras se pedalea bajo las estrellas.
1: Sin duda. Y bueno, nosotros seguiremos preparando más información de las noticias que nos deja la redacción y nuestros compañeros de alhama.com.
2: Así es. Siempre bajo la dirección y el guión de Juan Cabezas, que está al pie del cañón en el control técnico.
1: Nos escuchamos en la próxima. Un saludo.
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1: Llevabas en los pies arena blanca de una playa desconocida. Por eso, cuando a mí llegaste, no sentí tus pisadas. Llevabas en la voz desnuda un compás de espera. Por eso, cuando me hablaste, no pude medir tu voz. Llevabas en las manos abiertas espuma blanca de aquel mar. Por eso, de tu bienvenida, no pude conservar la huella. Todo tú venías en mi busca y no pude reconocerte. Arena blanca, compás de espera, espuma blanca, inquieto sueño de la verde orilla, rizado de preguntas.
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1: En Radio Alhama en Internet actualizamos datos de hora y temperatura. 6 de la mañana, 22 minutos. Temperatura media en la zona de Alhama, 16 grados.
2: Mucho te pierdes sin conocer Alhama de Granada. 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
1: Oh pájaro infeliz, infeliz pino, niebla infeliz y derrumbada, muda, charco infeliz, no espejo, agua desnuda, la verja y nadie en el camino. Oh infeliz soledad, dolor vecino del sueño más desierto, puro y duro. Oh cansancio infeliz del tren oscuro que pasa sin viajero y sin destino. Detrás ni rosas, nadie, solamente ausencia y estupor, vacío. ¿Dónde el gesto extraño, la palabra sabia? Oh pájaro infeliz, jaula al relente, grito que se silencia y que se esconde. Muerto el poeta, se acabó la rabia.
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2: Pantano de los Bermejales, naturaleza y vida.
3: En el valle del río Cacín, el Pantano de los Bermejales es hoy un lugar para disfrutar, compartir y desconectar. Sus aguas tranquilas y sus pinares invitan al baño, al paddle surf, a los paseos en bote y a vivir la naturaleza con calma.
2: A su alrededor, senderos, miradores y el cañón del río Cacín ofrecen paisajes únicos, ideales para caminar, descubrir fauna y respirar aire puro.
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4: Para España y Argentina, el pasado mes de mayo, Los Bermejales acogió el Bosque de la Poesía, una jornada dedicada a la naturaleza, la cultura y la defensa del entorno junto al pantano. Poetas, vecinos y escolares participaron en este encuentro literario impulsado por la Asociación Pantano Avanza. A continuación, poema Herencia del Paisaje, de Antonio Carvajal, recitado por José Antonio Ruiz Reina.
5: Os voy a leer el poema de Antonio Carvajal, porque Antonio no es que ponga una excusa. Antonio está ingresado en el hospital de Motril a la espera de que le hagan una intervención quirúrgica seria, una implantación de una válvula. Entonces, él hubiera estado aquí, indudablemente. Como no está, pues yo voy a leer este poema suyo que me pidió que eligiera y que leyera aquí. Desde luego, no va a ser lo mismo, porque Antonio, aparte de ser el inmenso poeta que es un intérprete que está a la misma altura de su propia composición. Yo voy a hacer lo que pueda y, en fin, que Dios me ilumine. Herencia del paisaje. Lo que llamaba mío ya no existe, pero aquello en que fui, que me envolvía, todavía es un halo que fulge y reconozco en las mieses unánimes y en las serenas brisas. Aún me quedan los montes y los humos que se elevan difusos de los sotos, remotos como un sueño que en la luz imprimiera, antes de disolverse, las huellas de algún gozo. Solo ama el paisaje quien lo vive, quien lo vivió y el que vivirlo espera. Pasajera la ausencia para encontrarse dentro de lo que fue su espíritu y recobrado alienta. Lo que llamaba mío ya es memoria, que otros conservan para mí en colores, en alcores rosados que ilumina el ocaso con su destello nuncio del olvido y la noche. Mi corazón lo lleva como perla, que no es rocío de una nueva aurora. Una hora, y no más, le queda a la mirada. Dejadme que la extienda donde el amor me consta. Gracias. 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
7: Calles de a la mar dormida, que aún respiran en la sombra. Queda el eco de las voces que tejieron su memoria. Se marcharon con los años tantos hijos de su entraña, pero hay huellas en el polvo que no borra la distancia.

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1: Toda la noche he dormido contigo, junto al mar, en la isla. Salvaje y dulce eras, entre el placer y el sueño, entre el fuego y el agua. Tal vez muy tarde, vuestros sueños se unieron. En lo alto o en el fondo, arriba como ramas que un mismo viento mueve, abajo como rojas raíces que se tocan. Tal vez tu sueño se separó del mío, y por el mar oscuro me buscaba como antes, cuando aún no existías. Cuando sin divisarte, navegué por tu lado, y tus ojos buscaban lo que ahora, pan, vino, amor y cólera, te doy a manos llenas, porque tú eres la copa que esperaba los dones de mi vida. He dormido contigo toda la noche, mientras la oscura tierra gira, con vivos y con muertos. Y al despertar de pronto, en medio de la sombra, mi brazo rodeaba tu cintura. Ni la noche ni el sueño pudieron separarnos. He dormido contigo, y al despertar tu boca, salida de tu sueño, me dio el sabor de tierra, de agua marina, de algas, del fondo de tu vida, y recibí tu beso, mojado por la aurora, como si me llegara del mar que nos rodeaba.
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0: En Radio Lama en Internet actualizamos datos de hora y temperatura. 6 de la mañana, 41 minutos. Temperatura media en la zona de Alhama, 15 grados.
3: El desprecio del arzobispo de Granada con la parroquia de Alhama clama al cielo. Años cerrada cal y canto. ¿Pero alguien puede entender esto?
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3: Aire, aire ajeno y mío, que sobre la distancia extiende su tentáculo triste. Aire salvajemente solo construyendo la noche con un gemido largo. Yo soy el animal que tiembla tras la pared caliente del asombro o la ira, y mis pechos no caben en tu voz, ni el racimo de lenguas que nacen de mi cuerpo. Aire niño, aire hembra temblorosa y desnuda. Debajo de los techos nada se parece al cielo. Nada tiene la respiración sanguínea de los animales solos que amanecen exhaustos de libertad y muerte. Pero la palabra está donde mi vientre estuvo, rodeado de pájaros y zarzas. El cuerpo, confuso, como la carta acuosa de un suicida, regresa siempre al lugar de las pérdidas y esparce su semilla. Yo aún no he nacido, pero mi corazón avanza.
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4: Collar poético de espinelas a la comarca de Alhama de Granada, conciencia e historia. 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Dicen que en noches calladas la sierra sale a su encuentro y el eco trae el aliento de reinas enamoradas. Por las cimas encantadas pasan sombras sin final, y ese rumor terrenal, que es alma de zafarraya, se eleva cual atalaya para ver el almendral.
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1: Hola, ¿qué tal? Soy Rodrigo y bueno, comenzamos ya este análisis a fondo tras la estupenda introducción que nos acaba de hacer nuestro director, Juan Cabezas.
2: Eso es. Hola, soy Elena y bueno, estamos aquí como siempre en los estudios de Radio Alhama en internet repasando las noticias de alhama.com.
1: Exacto. Y a ver, en la noticia de la que vamos a hablar ahora, redactada por nuestros compañeros de la redacción, nos plantea, bueno, un escenario fascinante.
2: Sí, totalmente.
1: Imaginemos un colegio donde cuidar el medio ambiente no es, digamos, la típica actividad de los viernes, sino la regla básica que dicta cómo funciona todo el centro.
2: Claro, no es la anécdota, es la base, ¿no?
1: Eso es. Y el punto de partida es que el CIP Cervantes, que está ubicado en Alhama de Granada, pues recientemente ha renovado su bandera verde.
2: ¡Qué maravilla!
1: Sí, es un galardón internacional del programa Ecoescuelas. Y la misión de este análisis no es solo aplaudirles, que también, ¿eh?
2: Por supuesto, tiene un mérito enorme.
1: Pero queremos, diseccionar qué implica realmente ser un referente europeo en esto de la sostenibilidad.
2: Claro, porque, a ver, si miramos los datos del reciente evento de entrega en Algeciras para el curso 2025-2026, las cifras hablan por sí solas.
1: Sí, sí, a ver, cuéntanos.
2: Pues se ha distinguido a 16 centros educativos en toda Andalucía. Y fíjate, de esos 16, 10 renuevan el galardón.
1: O sea, 10 repiten.
2: Exacto, como el CEIP Cervantes. Y otros 6 lo reciben por primera vez. De hecho, en la provincia de Granada tenemos ahora mismo 3 representantes.
1: ¿Ah, sí? ¿Cuáles son?
2: Pues son el propio CEIP Cervantes, la Inmaculada de Salar y San Andrés de Montejícar.
1: ¡Qué buenos datos! Y fíjate que la mayoría sean renovaciones, a mí me parece un detalle clave.
2: Totalmente. Te indica que, bueno, que no es un esfuerzo de un día para la foto, ¿sabes?
1: Claro. Es que yo siempre lo comparo con, no sé, como la estrella Michelin de la ecología escolar.
2: Buena comparación, la verdad.
1: Sí, porque la Asociación de Educación Ambiental y del Consumidor, que coordina esto, pues te da la bandera verde, pero, ojo, solo dura 3 años.
2: Exacto. No te la dan a perpetuidad y ya te echas a dormir.
1: Eso es. Y ahí es donde, bueno, me surge la duda. Siendo una evaluación tan estricta y homologada en Europa, ¿qué tiene que mantener un colegio día a día para no perderla?
2: Claro.
1: Porque, a ver, entiendo que poner papeleras de colores en el patio o, no sé, decirle a los niños que apaguen la luz ya no es suficiente, ¿verdad?
2: Ni muchísimo menos, vamos. Ahí es donde pasamos del qué al cómo. Para mantener ese estatus, el centro tiene que integrar la ecología en el propio currículum académico.
1: O sea, directamente en las asignaturas.
2: Exacto, y en la gestión del edificio. O sea, no es solo apagar un interruptor, es que los propios alumnos participan auditando el consumo de energía de las instalaciones.
1: ¡Ostras! ¿Los alumnos hacen auditorías?
2: Sí, sí. Y, por ejemplo, calculan la huella de carbono en la clase de matemáticas.
1: ¡Qué pasada!
2: Implica toda la comunidad educativa. Todos toman decisiones vinculantes, sobre el ahorro de agua, políticas súper severas de reducción de residuos, protección de la biodiversidad local...
1: Ya, pero... A ver, seamos un poco críticos con el impacto real de todo esto. Dime.
2: Entiendo la maquinaria dentro de los muros del colegio, vale. Pero, ¿estos hábitos de verdad cruzan la puerta?
1: Ya, porque es muy fácil reciclar o ahorrar agua cuando el profe te está evaluando, pero ¿no se corre el riesgo de que todo se olvide en cuanto llegan a casa?
2: Pues mira, esa es la gran barrera de la educación tradicional. Pero el programa de las ecoescuelas lo aborda creando una masa crítica.
1: ¿A qué te refieres con masa crítica?
2: Pues a que, si miramos el panorama general, la red andaluza de ecoescuelas cuenta ya con 344 centros.
1: ¡Madre mía!
2: Estamos hablando de involucrar a más de 8.000 docentes y a unos 132.000 estudiantes.
1: ¿132.000?
2: Claro. Cuando normalizas auditar la energía o proteger el entorno a esa escala tan masiva, ya deja de ser una norma impuesta.
1: ¿Se convierte en un hábito? Claro.
2: Eso es, un hábito cívico operativo y la inercia es tan fuerte que al final esos 132.000 niños acaban siendo los que auditan a sus propios padres en los hogares.
1: Totalmente. Los típicos que te dicen, ¡papá, apaga el grifo, que gasta!
2: Exactamente.
1: Y bueno, eso nos lleva a una conclusión muy reveladora analizando estos documentos. Y es que la educación ambiental, a través de programas tan rigurosos como este, ha dejado de ser un mero adorno o una excursión puntual.
2: Para nada, no.
1: Se ha convertido literalmente en la columna vertebral de la gestión de estos centros educativos.
2: Es un cambio de paradigma profundo, sí, porque ya no se enseña ecología en un libro. Se vive dentro de un entorno ecológicamente eficiente.
1: Y eso cambia la percepción de lo que es normal para ellos.
2: Exacto, para siempre.
1: Lo cual nos deja con una reflexión bastante provocadora para pensar más allá de estos datos antes de irnos.
2: A ver, si actualmente tenemos a 132.000 estudiantes en Andalucía que están creciendo en entornos donde, bueno, la eficiencia energética, la protección de la biodiversidad y la sostenibilidad son la norma operativa básica.
1: ¿Cómo va a transformar esta generación de ciudadanos las exigencias sobre las grandes empresas?
2: Fíjate, qué gran pregunta.
1: Claro. Pensemos en los productos que consumen, los envases que toleran o el diseño de las ciudades que van a exigir cuando lleguen a la edad adulta y tengan poder adquisitivo.
2: Es una semilla con un poder transformador imparable, desde luego.
1: Sin duda. Y bueno, con esta reflexión terminamos ya nuestro comentario de hoy. Perdón, de ahora. Sobre esta fantástica noticia en Radio Álama, en Internet.
2: Así es. Seguiremos preparando más información de las noticias que prepara la redacción y otros compañeros de Álama.com.
1: Eso es. Siempre bajo la dirección y guión de Juan Cabezas, que está ahí en el control técnico. Hasta pronto.
2: Un saludo.
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El secreto que quiero compartir con vosotros se llama Álvaro Urquijo.

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3: En Radio Alama en Internet actualizamos datos de hora y temperatura. 7 de la mañana, 25 minutos. Temperatura media en la zona de Alama, 15 grados.
4: Permitidme este recuerdo a mi bisabuelo Francisco Calvo Muñoz, fundador de la familia de La Tana, de Alama de Granada, presente en la historia de Alama, en las Cortes de España, en Cuba y Filipinas. Un recuerdo al personaje público, hombre de alta sabiduría, conciencia y servicio a los demás, Spinella. El deber fue su razón, su palabra fiel, certera, dio la ley, forma sincera y al poder, moderación. En Cortes dejó lección, en ultramar recto empeño, alto valor, firme ceño, más humano que severo, hizo del cargo sendero de luz y honor de jameño.
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2: Zafarraya, historia y naturaleza entrelazadas.
3: Situada en la comarca de Alhama, en la frontera con la provincia de Málaga, Zafarraya es un municipio donde la historia y la geología se entrelazan de manera excepcional.
2: El origen del nombre Zafarraya es árabe. Las teorías más aceptadas indican que proviene de Faja al-Raya, campo de pastores, o de Saya Raya, límite de territorio, haciendo referencia tanto a su ubicación fronteriza entre Granada y Málaga como a su tradicional actividad de pastoreo. La zona cuenta con vestigios de asentamientos humanos desde la prehistoria.
3: Hace más de 30.000 años, los neandertales del hombre de Zafarraya dejaron su huella, y a lo largo de la historia diversas culturas como el Argar, los fenicios, los romanos y los musulmanes contribuyeron al desarrollo histórico y cultural de la región.
2: En 1813, Zafarraya adquirió la condición de villa independiente, consolidando su identidad tras siglos de disputas con Alhama de Granada. En 1850 quedó agregada a Loja con fines administrativos, fijándose en 1871 los primeros límites oficiales con Alhama.
3: El municipio ha enfrentado también episodios difíciles. En Navidad de 1884, un terremoto destruyó aproximadamente un 30% de los edificios y provocó 25 fallecimientos, incluida la antigua iglesia. Posteriormente, la villa fue reconstruida siguiendo un trazado urbano planificado que aún hoy caracteriza su organización de calles rectas y ordenadas.
2: Zafarraya cuenta con un paisaje singular. Destaca el Polje de Zafarraya, una depresión kárstica rodeada de formaciones calcáreas y fallas geológicas que dirigen las aguas hacia sumideros naturales, evidenciando millones de años de actividad tectónica y procesos de erosión.
3: El municipio incluye, además, el enclave de El Almendral, que preserva las tradiciones rurales y refuerza el valor cultural y natural de la localidad.
2: Zafarraya mantiene vivas sus tradiciones y su actividad cultural a través de celebraciones como la Candelaria, el Carnaval, el Corpus Christi, sus ferias y el Festival Zafarrayas. Asimismo, ofrece oportunidades para el turismo de naturaleza y aventura mediante senderos, vías ferratas, tirolinas y rutas ciclistas.
3: La economía local conserva un estrecho vínculo con el territorio a través de la agricultura y la ganadería, consolidando la identidad rural del municipio.
2: Zafarraya es, en suma, un municipio que combina patrimonio histórico, riqueza geológica y tradición cultural, constituyendo un espacio único para el descubrimiento, la experiencia y el disfrute.
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4: Para España y Argentina, el pasado mes de mayo, Los Bermejales acogió el Bosque de la Poesía, una jornada dedicada a la naturaleza, la cultura y la defensa del entorno junto al pantano. Poetas, vecinos y escolares participaron en este encuentro literario impulsado por la Asociación Pantano Avanza. A continuación, Poemas y Árboles, de Manuel Fernández Guzmán, recitado por su autor.
5: Palabras y árboles entrelazados en un poema, en un lienzo azul turquesa, jugando la rueda de los amaneceres entre el aire y la belleza de esta tierra. Poemas, pinares, ardillas y viento, en una fiesta de disfraces que recorre de rama en rama el soliloquio tácito del tiempo. Olivos, almendros, pinos, sueños, secanos y ríos, entre el agua y la sierra. Hoy sembramos versos verdes en el solar de los años y la escuela. En este rincón del mundo, solitario, entre veranos azules y paseos tranquilos, descorremos la cortina de la infancia y plantamos conciencias nuevas. Mañana comenzará un nuevo ciclo de lluvia, de soles, ardillas y de nidos de pájaros cantores en un bosque de música, poemas y árboles.
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1: En Radio Alhama en Internet actualizamos datos de hora y temperatura. 7 de la mañana, 46 minutos. Temperatura media en la zona de Alhama, 16 grados.
2: Zafarraya, en la gran comarca de Alhama, celebra a mediados de junio su gran fiesta cultural. 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Y por tradición se suele empezar con la pitanza del asado del choto y la contundente paella choceña. ¿Ya has estado? No te las pierdas.
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1: Bueno, empezamos este repaso de la información en Radio Alhama en internet, siempre tras la estupenda introducción que nos prepara en los controles nuestro director Juan Cabezas.
2: Exacto. Un saludo a todos. Y a ver, en esta ocasión vamos a comentar un trabajo reciente de nuestros compañeros de la redacción en alhama.com.
1: Sí, es un artículo de la sección de deportes que, la verdad, me ha parecido fascinante.
2: Totalmente. Porque, a ver, normalmente cuando leemos una crónica deportiva, pues esperamos la típica narrativa de victoria, ¿verdad?
1: Claro, lo de subir a lo más alto del podio, las medallas, el éxito rotundo.
2: Eso es. Pero al leer este texto de alhama.com nos topamos con algo bastante más complejo e interesante.
1: Se trata de ver qué ocurre cuando compites, te esfuerzas al máximo, lo das absolutamente todo y, bueno, aún así no ganas.
2: Es una exploración brutal de la psicología que hay detrás de la derrota y de la resiliencia. Y todo nace de un evento muy concreto, el Trofeo de Andalucía de Karate.
1: Que se celebró recientemente en Antequera, en Málaga.
2: Sí, una competición autonómica de un nivel altísimo. Y fíjate, representando a toda su comarca, desde el Club Deportivo Alhama y Pon, acudieron únicamente dos jóvenes.
1: Sí, estamos hablando de África Macías Alcaraz y Naira Pérez Alcaraz.
2: Exacto. Y además se enfrentaban a modalidades diametralmente opuestas, porque África compitió en la modalidad de kata y Naira en kumite.
1: Que, a ver, si lo pensamos en términos de exigencia mental y de carga cognitiva, son dos mundos. El kata es como, digamos, enfrentarse a un examen escrito donde tú controlas todas las variables.
2: Claro, es precisión pura, memoria muscular ejecutada en solitario.
1: Eso es. Y el kumite, en cambio, es como un debate en directo. Es puro caos. Tienes que procesar los golpes del rival y reaccionar en milésimas de segundo.
2: Totalmente. Ambas modalidades requieren músculos mentales completamente diferentes para gestionar toda esa presión, que es muchísima.
1: Y esa diferencia de estrés es precisamente lo que hace tan meritorio su esfuerzo en el tatami.
2: Porque se expusieron a esa presión enorme y pese a toda la entrega, pues los resultados no terminaron de acompañarlas.
1: No hubo medallas esta vez.
2: No. Y aquí es donde surge, en el artículo, una frase súper común en la infancia tras un revés. Esa queja de «me quiero desapuntar de karate».
1: Ay, la de veces que habremos escuchado o dicho eso de niños. Pero, a ver, voy a hacer un poco de abogado del diablo aquí.
2: A ver, dime.
1: No es una reacción completamente lógica y humana. Estás invirtiendo sudor, muchísimo sacrificio y no hay ninguna recompensa visible a corto plazo.
2: Bueno, claro. Es que nuestro cerebro está literalmente programado para buscar dopamina rápida.
1: Exacto. Si no hay premio, pues lo instintivo es querer abandonar aquello que solo te genera frustración.
2: Es puro instinto de supervivencia emocional, sin duda. El cerebro infantil funciona con un sistema de recompensa inmediata. O sea, si el esfuerzo no te da ese pico de alegría al instante...
1: En forma de medalla o de subirte al podio.
2: Exacto. Pues el cerebro envía la señal de abortar misión.
1: Claro, me quiero desapuntar ya mismo.
2: Pero ahí está la clave que resalta la fuente. La verdadera disciplina no consiste en obligar a alguien a sufrir, arrastrándolo a entrenar.
1: Sino en enseñar esa gratificación a largo plazo, ¿verdad?
2: Eso es. Consiste en reescribir ese circuito para que la satisfacción no venga del trofeo físico, sino de la propia capacidad de superación personal.
1: Pero claro, pasar del «me quiero desapuntar» al «voy a seguir entrenando al día siguiente» parece dificilísimo. ¿Cómo se logra eso en la práctica?
2: Pues el mecanismo clave, y es lo que destacan nuestros compañeros de la redacción, está en separar la emoción del momento del valor de la persona.
1: Ah, vale. O sea que un buen guía, ya sea en casa o en el gimnasio, no niega la frustración.
2: Para nada, la valida. Se reconoce que perder duele mucho, pero se desvincula ese dolor del valor personal de la deportista.
1: Claro, te enfocas en elogiar el hecho de haber soportado el caos del kumité o la exigencia milimétrica del kata, en lugar de mirar el marcador.
2: Exactamente. Así se enseña a sostener los procesos y a no rendirse. Por eso África y Naira siguen entrenando, porque han aprendido que ese obstáculo es parte de la formación, no el final del camino.
1: Qué bueno. Al final, lo que realmente se nos queda grabado no es la victoria efímera de un día, sino ese maestro que te enseñó a aguantar el golpe.
2: Y a presentarte de nuevo al día siguiente con la cabeza alta. Esa capacidad para gestionar la adversidad es el verdadero premio.
1: Y una victoria silenciosa que te moldea el carácter de forma permanente, aplicable muchísimo más allá del deporte.
2: Sin duda, es una lección vital poderosísima.
1: Pues nos quedamos con esa profunda reflexión sobre el esfuerzo. Y para ir cerrando este análisis, me gustaría dejar una pregunta en el aire para que le demos una vuelta.
2: Adelante.
1: Si en la infancia nuestra primera reacción neurobiológica ante el fracaso es querer desapuntarnos, ¿de cuántos proyectos, relaciones o metas vitales nos seguimos desapuntando en la etapa adulta solo porque el éxito no fue inmediato?
2: Uf, una pregunta muy buena para llevársela a casa y reflexionar.
1: Pues sí, lo dejamos ahí por ahora. Y como siempre, terminamos recordando que seguiremos preparando más información y análisis de las noticias que nos traen nuestros compañeros de la redacción de alama.com.
2: Eso es. Y siempre bajo la dirección y el guión impecable de Juan Cabezas, que está a los mandos en el control técnico.
1: Un saludo a todos y seguimos trabajando en la próxima.
2: Hasta entonces.
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2: En Radio Alhama en Internet actualizamos datos de hora y temperatura. 8 de la mañana, 24 minutos. Temperatura media en la zona de Alhama, 17 grados. 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
3: Conquista musulmana. En el año 711, con la llegada de los musulmanes a la península ibérica, Alhama de Granada pasó a formar parte de Al-Ándalus. Los nuevos gobernantes reconocieron rápidamente el valor de las aguas termales y desarrollaron aún más las instalaciones existentes. Bajo el dominio musulmán, Alhama floreció como un importante centro de salud y recreación. Los árabes construyeron nuevos baños y mejoraron los sistemas de canalización de agua. La ciudad se convirtió en un destino popular para la élite musulmana, que acudía a disfrutar de los beneficios terapéuticos de sus aguas.
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0: Saludos, ¿qué tal? Bienvenidas, bienvenidos a la Onda Local de Andalucía, la primera edición de Esta Oeste. Hoy es viernes 19 de junio. A las 9 y 24 de la mañana de este domingo 21 de junio arrancará oficialmente el verano astronómico en España. La nueva estación se va a prolongar durante 93 días y 16 horas hasta el 23 de septiembre. Un periodo que va a estar marcado, además de por las vacaciones escolares y laborales, los viajes y las escapadas a la playa, por una actividad política inusual, y es que cada vez queda menos tiempo para que se produzca la investidura en Andalucía. Ya saben, el presidente de la Junta en funciones y candidato del PP a la reelección, Juan Manuel Moreno, aspiraba a gobernar en solitario en el Palacio de San Telmo en esta nueva legislatura, pero los resultados de las elecciones del 17 de mayo no se lo permiten, o no al menos sin pactos con otras formaciones, porque le faltan 2 escaños para la mayoría absoluta en la Cámara andaluza. Y en eso están los populares con los de Santiago Abascal, al igual que han hecho en otras comunidades autónomas como Aragón o Extremadura. Así de momento se sabe sobre las conversaciones entre ambos partidos, poco se sabe sobre ese asunto. Este jueves Juan Manuel Moreno ha apuntado que esta comunidad seguirá siendo referente de estabilidad si se aplica la sensatez tan necesaria en estos tiempos. Así se ha pronunciado durante su intervención en el acto de entrega del 26º premio Joaquín Romero Murube, que organiza el diario ABC de Sevilla. Allí ha dicho pocas novedades, más allá de que hay que poner el interés general por encima del legítimo interés particular.
1: Son las fechas que son. Hay conversaciones para un nuevo gobierno en Andalucía y estoy en un periódico. De manera que comprende que todos ustedes están esperando que cuente lo que va a pasar. Pues va a pasar que Andalucía va a seguir siendo referente de estabilidad, de confianza y de avance si todos aplicamos la sensatez tan necesaria en estos tiempos y ponemos el interés general por encima del legítimo interés particular.
0: Añade el presidente en funciones que tiene la mirada puesta en la calidad de los servicios públicos y también en las políticas sociales para que nadie se quede atrás. Es el apunte de portada. Vamos ahora con más asuntos de la actualidad en titulares con Nicole Vargas.

0: El plan Infoca da por extinguido el incendio declarado este jueves en el paraje Marismas del Burro.
1: Así es, pertenece al paraje natural Marismas del Odiel en Huelva, ubicado en el término municipal de Gibraleón y muy cercano a la capital onubense. Según ha informado el Infoca a través de su cuenta en X, el incendio que ha afectado a una zona de vegetación de marismas ha quedado extinguido a las 8:15 de la tarde de ayer. Justamente el pasado 31 de mayo se declaró un incendio en esta misma zona. Se dio por extinguido ese mismo día por la noche, pero se reactivó el 2 de junio y generó una gran capa de humo visible desde distintos puntos de Huelva y un intenso olor ha quemado durante al menos 3 días. Ese incendio se dio por extinguido el día 6 de junio, aunque aún se desconoce el número de hectáreas afectadas. Se trata también de una zona de máximo valor ecológico, un valor absolutamente extraordinario y reconocido, como señala el catedrático de la Universidad de Huelva, experto del área de zoología, José Prenda.
0: El Gobierno y la Junta de Andalucía se van a reunir el próximo martes en la Comisión Mixta sobre el Algarrobí.
1: Tienen previsto reunirse en el seno de la comisión mixta creada bajo un protocolo en 2011 para abordar la demolición del hotel situado en la playa de El Algarrobico y restaurar el paraje natural situado en el Parque Natural de Cabo de Gata. Si bien la idea inicial era convocar dicho órgano una vez que el Pleno de Carboneras en Almería aprobara este miércoles la propuesta para anular la licencia de obras del hotel promovido por Azata del Sol conforme a la sentencia judicial dictada por el Tribunal Superior de Justicia en Andalucía en 2021, el aplazamiento de esta cuestión, apoyado por los ediles no adscritos y 5 del PSOE, han cambiado los planes. Con ello, el Ayuntamiento tiene previsto elevar tanto al Tribunal Superior de Justicia en Andalucía como al Consejo Consultivo de Andalucía el acta del pleno en el que se decidió dejar sobre la mesa el acuerdo para saber cómo proceder, sin que por el momento se atisbe una fecha cierta para convocar de nuevo una sesión.
0: Comisiones Obreras reclama al SAS medidas urgentes para proteger a los sanitarios frente a las altas temperaturas.
1: La Federación de Sanidad y Sectores Sociosanitarios de Comisiones Obreras de Andalucía ha reclamado al Servicio Andaluz de Salud que se envíen instrucciones a todos los centros para recordarles las actuaciones preventivas que deben aplicarse durante los meses de mayor calor y que se supervise su cumplimiento efectivo. Entre las medidas prioritarias, la organización sindical ha destacado la revisión y puesta a punto de los sistemas de climatización, incluyendo equipos de aire acondicionado, filtros, ventanas y cerramientos, con el fin de garantizar, como decimos, unas condiciones ambientales adecuadas en los lugares de trabajo. La Federación ha considerado que estas actuaciones deben planificarse con antelación por los servicios de mantenimiento, de forma que las instalaciones estén preparadas incluso antes de la llegada de las altas temperaturas.
0: Andalucía recibe más de 1,5 millones de pasajeros aéreos internacionales en mayo.
1: Representa el 13,6% de los 6 principales destinos en España y la sitúan como la segunda comunidad con mayor crecimiento de viajeros extranjeros en dicho mes, con un 9,6% más que en el mismo mes de 2025, según los datos publicados por Tour España. Desde enero son ya más de 5,76 millones de pasajeros internacionales los que han recalado en Andalucía, un 9,1% más que en los 5 meses del pasado año. Cataluña es la que acaparó el mayor número de pasajeros con el 21% de las llegadas.
0: Y cuéntanos las previsiones de hoy, Nicole.
1: A las 9:30 en Córdoba, el consejero en funciones de Justicia, Administración Local y Función Pública, José Antonio Nieto, se reúne con las asociaciones y entidades sociales cordobesas que colaboran con el Sistema Andaluz de Justicia Juvenil para reeducación de los menores infractores. A las 12, en Tarifa, en Cádiz, la vicesecretaria de Regeneración Institucional del Partido Popular, Cuca Gamarra, y el coordinador nacional de Emergencias y Parlamentario Autonómico, Antonio Sanz, se reúnen con representantes de asociaciones y sindicatos de los cuerpos y fuerzas de seguridad del Estado en la provincia. Más tarde, a las 12:30 en Sevilla, el presidente en funciones de la Junta, Juan Manuel Moreno, preside la toma de posesión del rector de la Universidad de Córdoba. Asiste también el presidente del Parlamento, Jesús Aguirre. A las 7, también en la capital hispalense, el portavoz de Por Andalucía y coordinador federal de Izquierda Unida, Antonio Maillo, asiste a la manifestación La vivienda nos cuesta la vida, convocada por colectivos por la vivienda de Sevilla.

0: El Gobierno y la Junta de Andalucía se van a reunir el próximo martes para abordar el futuro del hotel El Algarrobico, un encuentro que van a mantener en el seno de la Comisión Mixta al amparo del protocolo suscrito en 2011 y tras la petición de la Consejería de Sostenibilidad y Medio Ambiente. Por la Administración Central estará presente el Ministerio para la Transición Ecológica y Reto Demográfico y las dos partes han citado a partir de las 11 de la mañana por videoconferencia y con la demolición del hotel que se ubica en la playa del Algarrobico sobre la mesa. Además, se va a abordar la restauración del paraje situado en el Parque Natural de Cabo de Gata, una situación que se plantea con el telón de fondo de la votación que no salió adelante este miércoles en el Pleno de Carboneras para declarar nula la licencia de obras del inmueble hasta no tener más informe jurídico sobre el impacto económico y patrimonial de la medida. Todo ello, merced a los votos en contra de dos concejales no adscritos, una de las cuales, Ángeles Carrillo, pertenecía al PP, llegó a estar en el equipo de gobierno municipal, y cinco ediles del PSOE, que ya han puesto en marcha la suspensión temporal de militancia en el partido tras desobedecer las indicaciones de los socialistas almerienses que pasaba por votar a favor. De hecho, el consistorio de Carboneras prevé llevar al TSJA y al Consejo Consultivo de Andalucía el acta de este pleno. La consejera portavoz en funciones de la Junta, Carolina España, ya aseguraba tras el Consejo de Gobierno que desde el Ejecutivo Regional quieren tener explicaciones de lo ocurrido ante esta traición, dice, del PSOE.
1: No entendemos esta traición del Partido Socialista. En su momento fueron los máximos responsables de este atropello medioambiental y hoy el Partido Socialista tiene que dar muchas explicaciones porque no solo crearon el problema en su momento, sino que ahora están evitando que se pueda solucionar. Nosotros nos ha desconcertado, nos hacemos muchas preguntas, ¿no? ¿Qué tienen que esconder en el Partido Socialista de Andalucía?
0: De hecho, la Junta confía en una rectificación de los ediles del PSOE para cumplir la sentencia del Algarrobico. De este modo, se podría avanzar hacia la restauración del paraje natural. Así lo ha indicado la consejera en funciones de Sostenibilidad y Medio Ambiente, Catalina García, a preguntas de los periodistas en Jaén después de lo ocurrido en el Pleno Municipal de Carboneras.
2: Esperemos que haya una rectificación por parte de los concejales del grupo del Municipal Socialista en el próximo pleno, porque aquí solo se trata de cumplir una sentencia. No hay más informes preliminares, existe un informe del Consejo Consultivo, existe una sentencia del Tribunal Superior de Justicia de Andalucía que simplemente hay que cumplir, y es anular una licencia que ya está declarada como nula, pero falta el último paso, que es el del Pleno del Ayuntamiento.
0: García ha puesto el foco en que todas las partes tienen el mismo objetivo, que no es otro que la demolición del hotel, pero con cumplimiento de sentencia y procedimientos arreglados. Ha insistido la consejera que esa es la forma que siempre se ha defendido desde la Junta. ¿Y qué dicen los ediles del PSOE? Pues que no van a ceder a chantajes. Son palabras del portavoz del Grupo Municipal Socialista en Carboneras, José Luis Amérigo, quien, como hemos dicho, ha sido expedientado por su partido al votar en contra de declarar la nulidad de la licencia de obras del hotel. Amérigo sostiene este jueves que su grupo ha actuado así por responsabilidad y por coherencia y que no van a ceder, ha asegurado, ante amenazas y chantajes.
3: Nosotros hemos considerado por responsabilidad y por coherencia apoyar esa propuesta que traía el concejal Felipe Cayuela. Queremos saber con datos y con informes qué le puede costar al pueblo de Carboneras en la anulación de la licencia del hotel de Algarrobico. Nosotros no nos oponemos a cumplir, como podía ser de otra manera, los mandamientos y los pronunciamientos judiciales. Todo lo contrario, es de responsabilidad. Pero lo que no vamos a hacer es ceder ni ante chantaje ni ante amenazas, porque por delante de todo está el interés de nuestro pueblo.
0: Cambiamos de asunto. Andalucía supera los 3,6 millones de afiliados a la Seguridad Social a mediados de este mes de junio. Son unos datos que se han conocido este jueves desde el Ministerio de Inclusión, Seguridad Social y Migraciones y que se añaden a los del conjunto del país, en el que se ha alcanzado la cifra de 22 millones y medio. Unos números catalogados como récord, ya que el crecimiento es del 2% con respecto al mismo periodo de 2025 y que el delegado del Gobierno en Andalucía, Pedro Fernández, asegura que demuestra la solidez de nuestro mercado de trabajo y el éxito de medidas como la reforma laboral del Gobierno central.
4: El crecimiento sostenido del empleo demuestra la solidez de nuestro mercado de trabajo y el acierto de las políticas trazadas por el Gobierno de Pedro Sánchez, entre ellas la reforma laboral, que está permitiendo generar más empleo y de mayor calidad. a la que se suman medidas de impulso a los sectores productivos estratégicos en nuestra comunidad. Unos datos que, una vez más, demuestran cómo el trabajo continuo del Gobierno de España consolida el crecimiento económico, fortalece los derechos laborales y crea nuevas oportunidades para que Andalucía continúe avanzando.
0: Comisiones Obreras pide a la Junta que adopte medidas urgentes para proteger al personal sanitario ante las altas temperaturas. Una petición que ha trasladado el sindicato este jueves, cuando ha reclamado que se refuercen las medidas de prevención frente a la subida del mercurio en todos los centros sanitarios andaluces y con el fin de proteger la salud de profesionales y prevenir situaciones de estrés térmico y golpes de calor. Para ello, desde la central sindical insisten en la importancia de la revisión y puesta a punto de los sistemas de climatización, incluyendo equipos aire acondicionado, filtros, ventanas y cerramientos. Todo ello para garantizar unas condiciones ambientales adecuadas en los lugares de trabajo. Carlos Cuevas, responsable de salud laboral del SAS en la Federación de Sanidad y Sectores Sociosanitarios de Comisiones Obreras Andalucía.
5: No podemos permitir que trabajadores y trabajadoras desarrollen su labor en condiciones inadecuadas por problemas de climatización o por la falta de medidas preventivas. Por ello, hemos reclamado que se recuerde a todos los centros las actuaciones obligatorias en materia de prevención y que se controle su cumplimiento efectivo. También exigimos la revisión urgente de los sistemas de climatización y un mantenimiento adecuado de las instalaciones para evitar situaciones que pongan en riesgo la salud de las plantillas. La salud laboral no puede quedar en un segundo plano.
0: Y la Junta pide un presupuesto específico y adaptado para frutas y hortalizas dentro de la PAC y lamenta seguir sin noticias sobre la presa de Alcolea. Son algunas de las apreciaciones que ha trasladado este jueves el consejero de Agricultura, Pesca, Agua y Desarrollo Rural en funciones, Ramón Fernández Pacheco. Las ha hecho desde Huelva, donde ha intervenido en la clausura de la 11ª edición del Congreso Internacional de Frutos Rojos. Allí ha razonado que un presupuesto fuerte y robusto en el sector permitiría la cohesión y competencia leal entre regiones, además de beneficiar a las organizaciones de productores de frutas y hortalizas. También ha puesto de manifiesto que este ámbito, el de los frutos rojos, supone el 8,8% del total de la renta agraria andaluza y que solo en el primer trimestre del año, desde nuestra comunidad, se han vendido más de 106.000 toneladas de estos frutos rojos por un valor de más de 600 millones de euros. Esto supone más del 80% del valor y peso a nivel nacional. Y sobre la presa de Alcolea, ha lamentado Fernández Pacheco que en los 7 meses transcurridos desde la firma del protocolo que permite a la Junta asumir las obras, la única respuesta del secretario de Estado de Agua, Hugo Morán, dice, es que el proyecto está desfasado técnica y económicamente y que no se puede comprometer a ninguna administración sin saber cuál va a ser la respuesta real del proyecto que se va a ejecutar. Y esta infraestructura, según la Junta, es la solución definitiva para los problemas de suministro en la provincia.
6: Se ha terminado la legislatura en el Parlamento de Andalucía y seguimos sin noticias sobre la presa de Alcolea. Presa de Alcolea, que es la solución definitiva para terminar con el déficit de agua que padece Huelva.
0: Este es un asunto sobre el que se ha pronunciado también Huelva Riega, pidiendo el desbloqueo de la situación pese a los estudios de la Universidad de Huelva que cuestionan la calidad de las aguas que albergaría dicha presa. El presidente de Huelva Riega, Fernando González, ha defendido este jueves la necesidad de culminar la obra de esta presa, que considera clave para el presente y futuro de la provincia. En un comunicado asegura que respetan el trabajo científico y que no niega la existencia de contaminación histórica en la cuenca del Odiel, pero que los responsables, dice, es actuar sobre la cuenca, restaurar los pasivos ambientales, reforzar los controles y gestionar la infraestructura con todas las garantías técnicas y ambientales.
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0: UGT Andalucía y FAMSI han firmado un convenio de colaboración para reforzar la cooperación internacional, la justicia social y el desarrollo sostenible. Precisamente esta semana, el Fondo Andaluz de Municipios para la Solidaridad Internacional celebraba en Granada su Asamblea General Ordinaria. Y Manuel Galán hablaba de todas estas cuestiones con el concejal de Integración Social del Ayuntamiento de Almería.
1: Una jornada como la Asamblea General Ordinaria del Fondo Andaluz de Municipios para la Solidaridad Internacional, FAMSI, nos trae protagonistas de diferentes puntos de Andalucía, obviamente, pero hay algunas caras que son conocidas. Por ejemplo, una de ellas nos llega desde Almería, el caso de Óscar Bleda, con quien ya hemos tenido la ocasión de hablar en ocasiones anteriores, y por eso es siempre un gusto recibirlo de nuevo aquí en la Onda Local de Andalucía. Óscar, bienvenido.
2: Muchísimas gracias, el placer siempre echar un ratito con vosotros en estos encuentros de FAMSI.
1: Es una jornada esta en la que FAMSI se pone al día, repasa cómo ha sido el trabajo de los últimos meses. Siempre es bueno hacer balance para analizarse lo que se hace bien y lo que se puede mejorar. Siempre eso que se dice de o se gana o se aprende. Y en este caso se gana siempre porque la cooperación internacional es uno de los objetivos que tenéis muy presentes en el Ayuntamiento de Almería. Y además hay que recordar que en el caso de Óscar, él hizo integración social, lo cual hace que tenga una especial sensibilidad para este tipo de cuestiones. Y creo que es importante mencionar que estos últimos meses han estado caracterizados en Andalucía, sobre todo el primer tramo del año, por las precipitaciones que han tenido a muchas zonas, no tanto en Almería, pero a muchas zonas las ha visto gravemente afectadas. Y ha habido municipios, de hecho, de vuestra propia provincia que así lo han visto. Aún así, el sentir general es que, aunque ha habido que dedicar más recursos a paliar esa situación, al mismo tiempo, eso no ha significado que el trabajo en materia de cooperación internacional se haya frenado. Y ese sentir es el que quería que nos trasladaras, Óscar. ¿Cómo se ha conseguido compaginar momentos de inclemencias meteorológicas, es decir, tengo que poner en este caso, entiéndase la metáfora, los huevos en esta cesta, sin hacer que eso merme en demasía un compromiso que está más que asumido y que en vuestro caso en el Ayuntamiento de Almería tenéis más que integrado?
2: Bueno, yo creo que hablamos en ese sentido no solo con la cooperación, sino con todos los ámbitos, ¿no? No podemos volcarnos e inclinar la balanza, como tú bien dices, solamente a un punto, ¿no? Se afectan luego otros mucho. Yo creo que la idea es clara. Al final la cooperación lo que busca es realmente dar esas opciones, ¿no? El dar oportunidades en origen, de una manera muy resumida, ¿no? Pero dar oportunidades en origen a que las personas puedan establecer sus líneas de vida, ¿no? Por lo tanto, yo creo que en esto no es lo que apostamos. Si intentamos que la gente tenga sus propias vidas en la ciudad de Almería, por la parte que me toca, pues con la cooperación, ¿por qué no hacer y trabajar para que la gente pueda tener oportunidades de donde quiere salir corriendo por el simplemente hecho de no poder trabajar o por tener unas situaciones difíciles, ¿no? Yo creo que esta es una de las claves por la que siempre vamos a apostar y que queremos que así sea. Y sin duda, pues espacios como este, como tú decías, hoy viene bien para conocer que algunas cosas, porque FAMSI, la realidad es que el trabajo es muy amplio, hay algunas cosas que podemos conocer, pero hay alguna que se nos puede escapar, ¿no? Yo sin duda aquí pues nos ponemos al día y especialmente yo creo que algo muy importante que a mí me gustaría destacar es la relación que se establece aquí ahora pues con otro ayuntamiento, con otras iniciativas que a lo mejor están teniendo en los ayuntamientos a raíz de FAMSI, pero que no conocemos. Por lo tanto se crean aquí una sinergia, ¿no? Se establece ahí una red que te puede dar, que a mí ya me ha pasado, conocer acciones que se llevan a otras ciudades que dices, oye, pues esto lo mismo he llevado a mi ciudad y adaptado a mi realidad, pues no es mala idea, ¿no? Por lo tanto, bueno, un día intenso, porque la jornada empieza y no termina, pero bueno, con ganas de echar un rato con los compañeros y conocer cómo estamos con FAMSI.
1: Son muy interesantes muchas de las iniciativas que se plantean y además en el caso de Almería creo que vuestra experiencia es especialmente relevante porque, claro, estamos hablando de una de las ciudades más multiculturales de Andalucía y también eso ocurre en la provincia. Me atrevería a decir que si en algo podemos decir que es líder Almería es en la gestión, en primer lugar, de los recursos hídricos, que eso es tal fundamental, y luego precisamente en eso, en ser un ejemplo de convivencia y también de tener, incluso por vuestro contacto diario con personas que vienen de otros países, que os trasladan directamente cuáles son las circunstancias que se dan en sus entornos y también eso incluso creo que os puede dar en algún momento una pista de por dónde llevar o cómo aplicar mejor los proyectos que se implementan y que luego en FAMSI se potencian.
2: Fíjate que nosotros en Almería, vamos ahora mismo en próximos días, realmente yo creo que quizá la semana que viene un poquito más, se aprueba el quinto plan de migración de la ciudad de Almería. Para ese quinto plan el proceso ha conllevado un poquito de tiempo porque hemos evaluado el cuarto plan, hemos hecho partícipe a todas las entidades que están en la mesa de trabajo, se les ha escuchado, han hecho propuestas, han visto líneas, y yo estoy orgulloso porque hace poco tuvimos una reunión para, bueno, pues para dar el pistoletazo de salida para poder publicarlo, si todas las entidades están de acuerdo, y que las propias entidades que te digan, oye, enhorabuena, porque un proyecto, más allá de que alguien pueda decir que le falta algo que no, por lo menos nadie nos va a poder decir, yo lo que decían, que no hemos escuchado a las entidades partícipes de ese plan, que son las asociaciones que albergan a toda la migración de la ciudad. Yo hay una frase que creo que resume mucho esto que decías de Almería, y es que Almería antes, años atrás, ¿no? Bastante años atrás, se coexistía, ahora realmente se convive, ¿no? Que yo creo que es una diferencia importante. Por lo tanto, podemos decir que en Almería las culturas conviven, las realidades conviven y las personas conviven perfectamente. Entonces, bueno, siempre habrá situaciones a resolver porque se dan focos, se dan cuestiones, pero en una amplia mayoría, en Almería, por suerte, podemos decir que somos una ciudad acogedora, que ha sabido interpretar que había que gestionar la migración como una oportunidad, no como un problema, y ya te digo, una de los resúmenes, yo creo, más buenos que podemos tener en estos años, es que aprobamos ese quinto plan de migración con todo el mundo a favor y ya con ganas de iniciar las actividades que conlleva.
1: Es que precisamente creo que esa clave que apuntabas hay que incluso insistir sobre ella más de lo que se pueda, porque en muchos casos se tiende a pensar que cuando hablamos de migrantes, de una manera casi tácita, no hablamos de migrantes, hablamos de personas que vienen a trabajar durante un tiempo, que luego vuelven a su zona, como evidentemente en algunos casos sí ocurre, pero eso parece que deshumaniza a la persona que viene a aportar no solo su saber hacer trabajando en determinados sectores, sino también a aportar su calidad humana, sus otras maneras de ver el mundo, a enriquecer nuestro entorno cultural, nuestro entorno más próximo. Por eso creo que en un momento como este, en el que hay muchos discursos que vienen a menoscabar la presencia de las poblaciones migrantes, creo que hay que tener en cuenta que si entre nosotros mismos necesitamos a veces sentarnos a hablar y convivir, ¿cómo no va a ser más que necesario con personas que vienen de entornos distintos al nuestro, pero no por ello vamos a dejar de acogerlos?
2: Tal cual, y mira que tú decías que puede ser gente que venga durante un tiempo a trabajar y se vuelva, y en un porcentaje altísimo en Almería, por lo tanto, a veces puede ser que vengan, válgase la expresión, para un rato, pero se quedan toda una vida, y su hijo está aquí, y yo siempre digo un ejemplo que puede parecer muy banal o muy sencillo, muy de calle, pero es así, el mejor amigo de Monja pues ya es Javier no sé cuánto, ¿no? Y viceversa, por lo tanto, es importante, y yo estoy muy contento por eso, porque ese quinto plan ha buscado, oye, vamos a evaluar entre todos, no quiero evaluarlo yo, quiero que lo evaluéis vosotros, porque de ahí va a nacer la realidad de ese quinto plan, que las entidades entiendan que ellos son partícipes. Yo creo que todas estas situaciones, los principales actores, los más implicados, pues tienen que ser los protagonistas de la solución, por así decirlo. Por lo tanto, muy contentos de esta participación, de este querer participar, que también es importante. Hay veces que la gente puede participar, pero por poner un tic a la participación, y en este caso no ha sido así. Así que, como tú decías, si nos tenemos que sentar entre nosotros, ¿por qué no ante situaciones que se pueden dar de que la gente vea el mundo diferente, pues simplemente por el hecho de este diferente donde vivimos, ¿no?
1: Y por eso es tan importante la labor que se hace en una entidad como FAMSI, que lo que persigue, y además creo que es interesante recordar esto porque es una cifra que ha salido mucho con estas elecciones que hemos tenido hace poco, hay 785 municipios en Andalucía, esos son 785 oportunidades de poder vertebrar una ayuda que bien planificada, bien cohesionada, permita que nuestro día a día sea un poco mejor, y parece algo muy naif plantearlo en esos términos, pero creo que eso es justamente lo que hace especial a FAMSI.
2: Pues sí, yo cuando conocí, la verdad no conocía la red de FAMSI, en el momento que me la presentaron dije, bueno, una ciudad como Almería, con más de 120 culturas, con la realidad que tenemos, ¿cómo no vamos a estar aquí dentro, ¿no? Así que, vamos, fue poquito tiempo lo que tardamos en conocer de primera mano a la FAMSI y a su digamos, líderes y personas que hacen que FAMSI funcione, y hablarlo con nuestra alcaldesa, y por supuesto fue algo muy rápido al entender que aquí tenemos que estar, y desde entonces aquí estamos, sin problema ningún interés, intentando participar en todo lo posible. Pocas reuniones me he perdido yo, allí, así sea en el otro extremo de nuestra enorme y maravillosa comunidad autónoma. Pero sí, la verdad es que la labor de FAMSI es tan importante, por un lado, por por los proyectos que desarrolla, como por dar a conocer la migración y los procesos migratorios de otra manera, ¿no? Yo creo que eso también es una parte importante para entender por qué es importante trabajar en origen, pero también por qué es importante trabajar la convivencia y la migración aquí, una vez que estamos ya aquí, ¿no?, en nuestra comunidad autónoma. Así que nada, como decía, deseando que esta jornada de comienzo y podamos conocer todas las realidades de primera mano.
1: Y por supuesto agradeciendo que Óscar Bleda de nuevo se haya pasado por los micrófonos de la Onda Local de Andalucía para contarnos desde el punto de vista de la ciudad de Almería cómo se hace ese trabajo y cómo lo hacéis desde el Ayuntamiento. Óscar, de nuevo muchas gracias por acompañarnos.
2: Muchísimas gracias a vosotros por no faltar nunca tampoco.
1: En nuestro trabajo lo hacemos encantados y podemos acreditar que él no se pierde ni una. Estuvo en Córdoba y está en esta jornada en Granada. Óscar, lo dicho, muchas gracias.
2: Gracias a ti.

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6: Son las 9 de la mañana. 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

0: 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En la voz de Manuel Juan García Ruiz.
1: Reino de Granada, viernes 19 de junio. Paciencia, impulso, lucha por objetivos y evolución. Cuatro ríos que me atosigan. Río del deseo, río de la lucha, río del aprendizaje y río de la paciencia. Oda. Impulso quiere volar. Paciencia quiere esperar. Lucha pretende vencer. Camino busca aprender mientras vuelve a caminar. Cuatro ríos en la mente, rumor antiguo y ferviente que en un venero profundo se hacen uno para el mundo y otro para quien los siente. Manuel Juan, junio del 26. Felicitamos a Nazario, Romualdo, Juliana, Gervasio y Lamberto. La fascinante cuadratura del círculo ha pasado de problema matemático a metáfora para describir una tarea imposible.
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2: Tras esa estupenda introducción de nuestro director Juan Cabezas, arrancamos. Soy Elena y estamos en los estudios de Radio Alhama en internet.
3: Y yo soy Rodrigo. Un saludo. Vamos a comentar un trabajo de la redacción, ¿verdad?
2: Sí, un artículo de nuestro compañero Jesús Pérez Peregrina, publicado en alhama.com. Pues a ver, vamos a meternos de lleno en un fenómeno rural que, bueno, la verdad es que es verdaderamente fascinante.
3: Totalmente. Y es sobre la Romería de San Antonio 2026.
2: Eso es, porque siempre que se habla del declive demográfico, de la España vaciada, pues nos imaginamos un panorama casi inevitable. O sea, menos población equivale irremediablemente a calles desiertas y silencio.
3: Claro, la matemática triste de siempre.
2: Exacto. Pero en esta noticia que comentamos ahora, esa teoría salta por los aires, fíjate.
3: Es que para entender este contraste, el trabajo de nuestro compañero nos demuestra cómo un municipio pequeño como Jayena ha convertido esta romería en, bueno, una clase magistral de resistencia comunitaria.
2: Una pasada, porque logran movilizar a cientos de personas hacia el área recreativa de El Bacal y mezclan, pues, la devoción religiosa, la naturaleza y un vínculo social que es indestructible.
3: Ya. Pero para entender el secreto, hay que fijarse en el esfuerzo que exige participar.
2: Madre mía, sí. Que no es poco.
3: Claro, no es un encuentro dominical donde llegas en coche, aparcas y te sientas a comer. ¿Qué va?
2: Para nada. La celebración arranca el viernes, con la ofrenda floral. Pero, a ver, el verdadero reto físico llega el gran día, el sábado 13 de junio.
3: Tras la tradicional misa rociera, toda la multitud hace una marcha a pie. 5 kilómetros.
2: 5 kilómetros, sí, atravesando el impresionante parque natural.
3: Que se dice pronto, ¿eh?
2: Ya te digo. Y aquí viene un detalle que me parece brillante, porque claro, si vemos a cualquier deportista preparándose ahora para una ruta así, seguro que va cargado con suplementos modernísimos.
3: Sí, sí, los botes gigantes esos de polvos químicos para el preentrenamiento.
2: Exacto. Pues resulta que los jayeneros tienen la fórmula original y, vamos, definitiva para rendir al máximo.
3: ¿Te refieres al desayuno tradicional, supongo?
2: Hombre, por supuesto. Se preparan con un buen trago de aguardiente, chocolate caliente y dulces locales.
3: Tela, ¿eh? Eso sí que es energía pura de alto octanaje para subir la montaña.
2: O sea, un desayuno contundente de verdad.
3: Es una tradición gastronómica maravillosa. Pero bueno, lo verdaderamente revelador de este artículo es el mecanismo psicológico que esconde todo esto.
2: A ver, explícame eso un poco más.
3: Pues que caminar todos juntos esos 5 kilómetros, compartiendo ese peculiar desayuno, exige un esfuerzo físico colectivo.
2: Claro, claro.
3: Y es precisamente esa exigencia compartida la que va forjando un profundo sentido de comunidad, muchísimo antes de llegar a la meta en El Bacal.
2: El esfuerzo une, no cabe duda. Pero, a ver, una vez que alcanzan esa meta y disfrutan de la inmensa celebración campestre, surge una duda logística evidente.
3: ¿Financiar todo eso?
2: Claro. ¿Coordinar y pagar semejante despliegue de forma ininterrumpida desde 1983?
3: Que fue cuando lo inició el párroco local, sí.
2: Pues tiene que ser un reto monumental para el pueblo.
3: Un reto enorme, desde luego. De hecho, solo se ha pausado en el año 98 y durante la pandemia reciente.
2: Es increíble.
3: Y todo se sostiene gracias a una figura clave, los mayordomos o romeros.
2: Que son los vecinos que lo organizan.
3: Exacto. Parejas que asumen voluntariamente esta enorme responsabilidad y lo hacen mediante la tradicional pedida por el municipio, recaudando los fondos necesarios.
2: Fíjate, si lo analizamos de cerca, esta pedida, yendo por el pueblo, es básicamente un crowdfunding.
3: Totalmente.
2: O sea, puramente analógico.
3: Es una forma pionera de micromecenazgo presencial que la comunidad ya utilizaba décadas antes de que existieran las plataformas de Internet.
2: Es la comparación perfecta, la verdad.
3: Y ese modelo de financiación colectiva es, precisamente, la clave absoluta de su éxito.
2: Porque lo pagan entre todos.
3: Eso es. Financiar la romería entre todos genera un sentido de propiedad compartida.
2: Ya veo por dónde vas.
3: Por eso, aunque el municipio sufra un descenso poblacional en invierno, los emigrantes que se marcharon a otras ciudades regresan puntualmente.
2: Claro, vuelven porque no son meros invitados a una fiesta. Se sienten dueños y guardianes vitales de su propia tradición.
3: Al aportar, te conviertes en una especie de accionista emocional de tu cultura.
2: Qué buena forma de verlo. Y ese peso explica por qué el clímax de toda esta jornada es tan potente, con el simbólico reparto del pan de San Antonio.
3: Todo rodeado de juegos y música campestre. Las fuentes de Alhama.com nos dejan claro que estamos ante un mecanismo de memoria y cohesión brutal.
2: Es el anclaje perfecto. Asegura que las nuevas generaciones mantengan el hilo conductor con sus raíces, vivan donde vivan.
3: Y esto, bueno, nos deja con una reflexión final muy provocativa.
2: Sí, porque en un mundo tan moderno, donde es facilísimo desconectarse, cabe preguntarse qué tradiciones locales actúan como anclas invisibles.
3: Esas que te obligan a regresar al hogar sin importar la distancia o el paso del tiempo.
2: Una gran reflexión para despedirnos. Seguiremos preparando más información y profundizando en las noticias que nos trae la redacción de Alhama.com.
3: Como siempre, bajo el guión y la dirección de Juan Cabezas, que está a los mandos en el control técnico.
2: Nos despedimos desde Radio Alhama en Internet. Un saludo y hasta la próxima.
3: Hasta punto.
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4: En Radio Alhama en Internet actualizamos datos de hora y temperatura. 9 de la mañana, 23 minutos. Temperatura media en la zona de Alhama, 20 grados.
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0: ahora, ¿qué vamos a hacer?
1: ¿Qué vamos a hacer? ¿Qué vamos a hacer? Lo que tú y yo vamos a hacer es cantar. Vamos a ir a la redonda.

0: Desde Radio Alhama en Internet, saludos a Arenas del Rey, Buenavista, Cacín, El Almendral, El Turro, Fornes, Jatar, Jayena, La Resinera, Los Bermejales, Pilas de Algaida, Santa Cruz del Comercio, Seco de Lucena, Ventas de Zafarraya y Zafarraya. Y el temple con Agrón, Chimeneas, Castillo de Tajarja, Escuza, La Malá, Ventas de Huelma y Ácula. Saludos a la comarca Alhama Temple.
1: Para España y Argentina, el pasado mes de mayo, Los Bermejales acogió el Bosque de la Poesía, una jornada dedicada a la naturaleza, la cultura y la defensa del entorno junto al pantano. Poetas, vecinos y escolares participaron en este encuentro literario impulsado por la Asociación Pantano Avanza. A continuación, poema Cuidamos el Medio Ambiente, de Julia Moles Aguado, leído por Pepa Merlo.
2: Cuidamos el medio ambiente. Estamos en la naturaleza, pero hay mucha gente intentando talar. También el campo necesita limpieza, la gente intentaba caminar. Pero todo estaba muy mal, los árboles caen, hay que replantar. Vamos, ven a limpiar los animales, veo caminar. Las ardillas no tienen árboles para escalar, los peces con poca agua para nadar. En el campo a las personas veo fumar, parece que todo quieren contaminar. Los ciervos con miedo van pasando, con miedo de los cazadores. Ellos van caminando y los animales con miedo por los olores. ¡Qué bueno!
3: ¡Bonito, eh!
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0: Elena, Heleno de Céspedes, Alhama de Granada 1545, Yepes 1588.
1: Romance a Elena, Heleno de Céspedes, recitado por su autor, Juan José Gallego Tribaldos.
0: Por el siglo XVI vino a nacer en Alhama, la legendaria ciudad al oeste de Granada, una pequeña mulata cuyo padre era alabeño, pero la madre africana, que vivía ejercitando las labores de criada. Bautizada como Elena, años después se cambiara, pasando a llamarse Heleno, pues su cuerpo demandaba ser varón y no mujer, como natura fijara. Siendo muy joven casó con un muchacho en Alhama, que presto la abandonó tras dejarla embarazada, y el niño recién nacido se lo cedió resignada a un matrimonio cristiano en adopción acordada. Tuvo múltiples oficios por comarcas gaditanas, ejerció de tejedora en telares de Granada. Luego se marchó a Madrid, trabajando de empleada con un doctor cirujano, y en las consultas privadas aprendió con rapidez lo que el médico enseñaba. Asimismo, en la milicia como un soldado actuara, demostrando gran valor y bravura consumada en los embates guerreros y el estruendo de batallas que contra moriscos hubo por la fragosa Alpujarra. Más pronto Elena voló buscando cotas más altas y ejerció la medicina obteniendo buena fama, no solo con los diagnósticos y convenientes terapias, sino también porque fue la primera cirujana que realizó intervenciones en hospitales de España con su licencia académica legalmente titulada. Por cuestiones de intrusismo, las denuncias lo acosaban, y al determinar casarse con jovencita agraciada por el rito de la iglesia en ceremonia eclesiástica, el santo oficio intervino, fallando ser azotada y que en dispensarios públicos la cirugía practicara. Tuvo una inédita historia esta persona angustiada, que vivió como varón en cuerpo que no aceptaba, aunque supo soslayar situaciones desnortadas, esgrimiendo inteligencia y actitudes camufladas, aparentando ser hombre con atributos de dama. Elena Heleno de Céspedes, nativa y originaria del pueblo romanceado cuando el sultán perdió Alhama y que paseaba triste desde Elvira Viva Rambla, tuvo una vida azarosa, digna de ser novelada o dedicarle unos versos en cadencia sonantada, como aquel juglar anónimo que rimó el «Ay de mi Alhama». Le dedico este romance al jameño Antonio Arenas, periodista incombustible de las ciencias y las letras, porque fue quien me alertó del personaje de Elena, desconocida hasta entonces, salvo en tierras alameñas y en registros académicos, denominaciones médicas, donde como cirujana se menciona su presencia.

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0: En Radio Alhama en Internet actualizamos datos de hora y temperatura. 9 de la mañana, 43 minutos. Temperatura media en la zona de Alhama, 20 grados.
4: Fornes, pueblo bellísimo situado en la comarca de Alhama de Granada, conserva vestigios de la muralla íbera de su génesis.
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0: El saludo del día. En la voz de Manuel Juan García Ruiz.
1: Reino de Granada, viernes 19 de junio. Paciencia, impulso, lucha por objetivos y evolución. Cuatro ríos que me atosigan. Río del deseo, río de la lucha, río del aprendizaje y río de la paciencia. Oda. Impulso quiere volar. Paciencia quiere esperar. Lucha pretende vencer. Camino busca aprender mientras vuelve a caminar. Cuatro ríos en la mente, rumor antiguo y ferviente que en un venero profundo se hacen uno para el mundo y otro para quien los siente. Manuel Juan, junio del 26. Felicitamos a Nazario, Romualdo, Juliana, Gervasio y Lamberto. La fascinante cuadratura del círculo ha pasado de problema matemático a metáfora para describir una tarea imposible.
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2: A ver, imaginemos intentar enhebrar una aguja mientras corremos a toda velocidad en una cinta.
3: Uf, imposible.
2: Claro, o sea, imagínate con el pulso a 190 pulsaciones, sin casi oxígeno, pero necesitando la calma absoluta de un cirujano para cada movimiento. Pues así es exactamente el brutal mundo del BTT Cross Country Olímpico.
3: Totalmente. Es una disciplina súper exigente.
2: Y hoy nos sumergimos a fondo en un hito deportivo espectacular, la reciente victoria de Miguel Solana Bustos en el Campeonato de Andalucía.
3: Eso es. Y para este análisis a fondo, nos estamos basando en un artículo deportivo sobre ciclismo firmado por Pedro Martín Fernández, publicado el 16 de junio de 2026.
2: Exacto. El objetivo de hoy es desgranar qué nivel de exigencia hace falta para dominar esta disciplina. Porque a primera vista, bueno, desde fuera parece un simple ejercicio de fuerza bruta sobre los pedales, ¿verdad?
3: Claro, mucha gente se queda solo con eso, pero hay muchísimo más bajo la superficie. O sea, vamos a examinar no solo la potencia física, que a ver, es innegable que la hay, sino la inteligencia táctica detrás de esta victoria alameña.
2: Porque la variante XCO u olímpica no es la típica ruta larga a un ritmo constante.
3: Que va para nada. Es un formato hipertécnico, muy explosivo, de dar muchas vueltas a un circuito y donde la estrategia mental es, pues eso, tan decisiva como la capacidad pulmonar.
2: Y esa agilidad mental quedó más que demostrada en la carrera decisiva del 13 de junio, ¿no? En los Llanos del Nacimiento de Coín, en Málaga.
3: Efectivamente. Y ojo con los detalles de ese recorrido, porque imponen respeto. Era un circuito cerrado de tan solo 800 metros de longitud y tenían que darle dos vueltas.
2: A ver, un circuito de 800 metros suena a, no sé, algo cortísimo. Algo que cualquier corredor con buena potencia explosiva podría ganar por pura fuerza bruta. ¿Por qué es tan decisivo el factor mental ahí?
3: Pues mira, lo fascinante aquí es la física del grupo en un espacio tan reducido. En un circuito tan corto, lleno de curvas sobre tierra, se produce un temido efecto acordeón.
2: Uf, claro, frenan los de delante y se lía.
3: Eso es. Cada vez que el pelotón frena en una curva, los de atrás tienen que frenar todavía más. Y luego, claro, gastar el doble de energía para volver a acelerar y no perder rueda.
2: Ya, es un desgaste brutal.
3: Totalmente. Pero Solana tenía una gran ventaja estratégica. Como partía desde la primera posición por ser líder de la Copa de Andalucía, pues salió a por todas desde los primeros metros.
2: O sea que no especuló, en absoluto.
3: Pero, al imponer su ritmo y colocarse en cabeza desde el segundo uno, evitó el caos del pelotón. Sin polvo en los ojos, sin esos frenazos constantes que te destrozan las piernas.
2: Claro, visto así es que tiene todo el sentido del mundo. Si vas el primero, trazas las curvas a tu conveniencia.
3: Exacto. Y obligas a los demás a ir a remolque.
2: Básicamente dictó la sentencia de la carrera desde el pitido inicial. El artículo detalla que abrió distancia súper rápido y la mantuvo con un pulso firme hasta cruzar la meta exhausto.
3: Es una claridad táctica impresionante, sobre todo justo en el momento en el que el cuerpo está al borde del colapso láctico y tu instinto solo te pide parar.
2: Totalmente. Y esa lectura magistral en Coín no es fruto de un buen día aislado, ¿verdad?
3: Para nada. Si conectamos esto con el panorama general, vemos un patrón de dominio clarísimo. O sea, este es su segundo título autonómico en los últimos 3 años.
2: ¡Qué barbaridad!
3: Sí, sí. Esto le va a permitir lucir el codiciado maillot blanquiverde, que es el símbolo del campeón. Y no solo eso. El corredor del Club Espejo Bike ya es el vencedor matemático de la Copa de Andalucía.
2: que, por cierto, el trofeo lo recogerá el próximo 20 de junio en Villanueva del Trabuco, si no me equivoco.
3: Efectivamente. Y a esto hay que sumarle que mantiene una posición estupenda en el circuito provincial de BTT de Granada.
2: Entonces, a ver, viendo esta avalancha de buenos resultados, ¿qué significa todo esto realmente a gran escala?
3: Pues mira, este nivel de éxito apunta muy alto. Consolida a Solana como la referencia andaluza indiscutible ahora mismo. Pero también apuntala todo el deporte alameño, situándolo firmemente en el mapa de la élite deportiva.
2: Al final, la lección clarísima aquí es sobre la constancia. O sea, el verdadero éxito no es tener un talento momentáneo, sino mantener ese liderazgo y esa forma a través de múltiples competiciones.
3: Eso es. Mantener la mentalidad ganadora durante meses.
2: Y bueno, para despedirnos me gustaría plantear una reflexión un poco provocadora a raíz de esto.
3: A ver, cuéntame.
2: Pues considerando la extrema concentración que exige dar vueltas a un circuito técnico bajo tanta presión, cabría preguntarse cómo el entrenamiento mental necesario para soportar esa explosividad agudiza la toma de decisiones en el día a día.
3: Interesante. Fuera del deporte, ¿te refieres?
2: Exacto. O sea, si alguien es capaz de mantener la mente fría, tomando curvas al límite de la adherencia a 190 pulsaciones, ¿cómo de eficiente será esa misma mente resolviendo problemas en su trabajo o en la vida real?
3: Uf, la verdad es que es algo para pensar. Te deja dándole vueltas.
2: Desde luego. Pues ahí dejamos esa reflexión. Nos escuchamos en el próximo análisis a fondo.
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1: En Radio Alhama en Internet actualizamos datos de hora y temperatura. 10 de la mañana, 23 minutos. Temperatura media en la zona de Alhama, 20 grados.
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3: Pues nada, aquí estamos otra vez para mantenerles al día sobre lo que pasa en nuestra comarca.
2: Exacto, porque desde Radio Alhama en Internet, bueno, trabajamos sin parar, 24 horas. Para que tengáis siempre información fresca.
3: De Alhama y de toda la comarca, claro.
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3: Totalmente. Es nuestra base. Así nos aseguramos de que, bueno, no se nos escape ni un detalle de lo que ocurre aquí.
2: Oye, y hablando de información, mucha gente nos escucha en los boletines, a las horas en punto.
3: Sí, sobre todo los fines de semana, que intentamos que sean noticias más concentradas, ¿no? Como píldoras informativas.
2: Pues noticias de los vecinos, de las calles, del pueblo.
3: De la comarca de Alhama Temple, claro. El día a día.
2: El día a día de aquí, sí. Lo que nos afecta a todos. Lo importante es eso, la conexión, y con la gente que nos escucha, claro.
3: Para que toda la comarca esté informada. Ese es el objetivo. Así que, resumiendo un poco...
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2: A orillas del río Cacín, en la comarca de Alhama de Granada, se encuentra un pueblo donde pasado y presente se dan la mano. Cacín.
3: Su nombre proviene de la familia árabe Abulcasión, asentada en la zona desde el siglo VIII, cuando este valle era paso natural entre Granada y Alhama. Desde entonces, visigodos, andalusíes y cristianos recorrieron estos caminos, dejando huellas que aún hoy se pueden descubrir.
2: El valle conserva vestigios de la vida humana desde el Neolítico, y recientemente una lápida visigoda única, hallada en su término municipal y con la inscripción del rey Witiza, ha vuelto a poner de relieve la importancia histórica de este rincón de la comarca de Alhama.
3: Pero la historia de Cacín no vive solo en las piedras, también en sus tradiciones. Las fiestas de San Sebastián, la romería del Día de las Merendicas y los rituales de fuego de candelarias y mancheos siguen dando vida al pueblo, reuniendo a vecinos y visitantes en torno a lo que son comunidad, memoria y tradición.
2: Pasear por Cacín es recorrer siglos de historia mientras lape la vida cotidiana de sus gentes, porque aquí cada piedra, cada río y cada celebración recuerdan que Cacín es memoria viva, un lugar donde la historia se toca, se escucha y se celebra.
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4: Para España y Argentina, el pasado mes de mayo, Los Bermejales acogió el Bosque de la Poesía, una jornada dedicada a la naturaleza, la cultura y la defensa del entorno junto al pantano. Poetas, vecinos y escolares participaron en este encuentro literario impulsado por la Asociación Pantano Avanza. A continuación, poema Los Bermejales, Tan de Todos, de José María Chema Cotarelo, recitado por su autor.
5: Esta tierra al fin ya tan de todos, que despeina el viento y lame el agua. Este suelo que pisamos, sobre que alguien plantó con sus propias manos para el futuro esos árboles, ya nos tiene. Estamos aquí, tierra de su tierra, sangre de su sangre, que palpita y se yergue victoriosa hasta los estandartes de los cerros colindantes. Son palabras como encinas, como almeces, majuelos, cipreses o nogales. No, no os buscaremos. Estáis aquí, pinceladas de este paisaje, asiento de pájaros, madera de violín, mástil de una guitarra o rama para un enjambre. Un bosque de versos solos en la noche, unas hojas que se agitan. Todos sois, al fin, ya tan de todos y de nadie. Gracias.

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3: Yo voy a cantar un fandango que lo he hecho yo a raíz de la vida que he tenido desde chiquitillo. 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
2: En Radio Alhama en Internet actualizamos datos de hora y temperatura. 10 de la mañana, 44 minutos. Temperatura media en la zona de Alhama, 21 grados.
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0: Permitidme este recuerdo a mi bisabuelo Francisco Calvo Muñoz, fundador de la familia de La Tana, de Alhama de Granada, presente en la historia de Alhama, en las Cortes de España, en Cuba y Filipinas. Un recuerdo al personaje público, hombre de alta sabiduría, conciencia y servicio a los demás, Spinella. El deber fue su razón, su palabra fiel, certera, dio la ley, forma sincera y al poder, moderación. En Cortes dejó lección, en ultramar, recto empeño, alto valor, firme ceño, más humano que severo, hizo del cargo sendero de luz y honor de jameño.
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0: 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En la voz de Manuel Juan García Ruiz.
1: Reino de Granada, viernes 19 de junio. Paciencia, impulso, lucha por objetivos y evolución. Cuatro ríos que me atosigan. Río del deseo, río de la lucha, río del aprendizaje y río de la paciencia. Oda. Impulso quiere volar. Paciencia quiere esperar. Lucha pretende vencer. Camino busca aprender mientras vuelve a caminar. Cuatro ríos en la mente, rumor antiguo y ferviente que en un venero profundo se hacen uno para el mundo y otro para quien los siente. Manuel Juan, junio del 26. Felicitamos a Nazario, Romualdo, Juliana, Gervasio y Lamberto. La fascinante cuadratura del círculo ha pasado de problema matemático a metáfora para describir una tarea imposible.
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2: Bueno, empezamos este análisis a fondo con algo que sinceramente es como un auténtico agujero negro de tiempo.
3: O sea, un agujero negro para las familias donde los adultos trabajan, claro.
2: Exacto, porque de repente, a finales de junio, se abre ahí una inmensa franja horaria.
3: De 8 de la mañana a 2 de la tarde, por regla general.
2: Eso es. Y quirúrgicamente, fíjate, choca de frente con la jornada laboral estándar.
3: Y ese es el desafío monumental que tenemos sobre la mesa al revisar los documentos de hoy.
2: Sí, hoy nos metemos de lleno en la nueva edición de la Escuela de Verano 2026.
3: La que organiza el AMPA La Joya junto con el CIP Cervantes, exacto.
2: Pero a ver, no vamos a hacer el típico repaso aburrido a un folleto de actividades.
3: No, que va. El objetivo de esta inmersión es entender cómo esta propuesta logra realmente evitar que ese agujero negro engulla a los hogares.
2: Y esto abarca desde el 6 de julio hasta el 28 de agosto, que se dice pronto.
3: Madre mía. Es que casi todo el verano. Y claro, la solución fácil sería ver esto simplemente como un aparcamiento de menores.
2: Un sitio donde dejar los 6 horas al día y olvidarte.
3: Totalmente. Pero al revisar el diseño del programa, el que coordina Susana García Moreno, queda muy claro que hay una ambición muchísimo mayor.
2: Ofrecen un catálogo amplísimo. O sea, detallan actividades que van desde el multideporte y las manualidades hasta la psicomotricidad.
3: Claro, pero al revisar el diseño del programa, el que coordina Susana García Moreno, queda muy claro que hay una ambición muchísimo mayor.
2: Ofrecen un catálogo amplísimo. O sea, detallan actividades que van desde el multideporte y las manualidades hasta la psicomotricidad.
3: Claro, pero mantener esa calidad educativa plantea un obstáculo logístico gigante.
2: Gigante, ¿no? De locos. Porque si miramos de cerca los datos de asistencia, este programa acoge a participantes desde los 3 hasta los 14 años.
3: ¿Todos en el mismo centro escolar?
2: Y ahí es exactamente donde los números me hacen saltar las alarmas, sinceramente.
3: Es un rango de edad enorme.
2: Claro, es que mezclar a un niño que igual acaba de dejar el pañal con un adolescente que ya piensa en el instituto.
3: Suena a receta perfecta para el caos absoluto.
2: Totalmente. ¿Cómo evitan que los mayores se aburran soberanamente? ¿O que los pequeños acaben, no sé, arrollados en el patio?
3: Bueno, a ver, no es simplemente soltarlos en el patio a jugar y ya está. La clave, según los datos que manejamos, está en la arquitectura del programa.
2: La separación estricta de los tiempos, ¿verdad?
3: Exacto. Lo que hacen es dividir físicamente los espacios y establecer horarios escalonados.
2: O sea que mientras los más pequeños tienen rutinas muy estructuradas y de menor impacto físico...
3: Eso es. Los adolescentes están en otra zona realizando dinámicas más complejas.
2: Tiene todo el sentido.
3: Pero fíjate, el verdadero acierto metodológico se da cuando sí deciden juntarlos.
2: Ah, ¿que los juntan?
3: Sí, sí, en actividades muy específicas, ¿eh? Los de 14 años asumen roles de mentores o capitanes de equipo para los de 3.
2: ¡Ostras, qué buena idea! Fomentan la convivencia y la responsabilidad.
3: Dándole a cada edad un propósito real dentro del grupo.
2: Claro, sustituyen el típico café para todos por un ecosistema muy bien calibrado.
3: Exactamente.
2: Pero claro, mantener esa estructura organizativa con distintos monitores, espacios adaptados y demás, cuesta dinero.
3: El factor económico. Siempre llegamos ahí.
2: Es que es donde la ansiedad por encontrar un campamento de calidad suele chocar contra el bolsillo de la familia.
3: Pues mira, si analizamos la tabla de precios para esta edición, vemos una escala bastante intencionada.
2: Las plazas son limitadas y hay que inscribirse antes del 27 de junio, por cierto.
3: Sí, dato importante. Y en cuanto a costes, a ver, una semana son 30 euros, dos semanas 60.
2: Hasta ahí todo proporcional y lineal.
3: Claro, y tres semanas llegan a 90 euros. Pero la cifra clave es el mes completo.
2: Las cuatro semanas.
3: Eso es, que cuesta solo 100 euros, además de un descuento de 5 euros por cada hermano.
2: O sea, una estructura de 100 euros por el mes frente a los 90 por tres semanas.
3: Exacto.
2: Es casi idéntica a las estrategias de retención modernas de cualquier plataforma de suscripción digital.
3: Totalmente.
2: Hay un empujón evidente para que las familias contraten el mes entero por solo 10 euros más.
3: Y ojo que no es por afán de lucro, ¿eh? Es por mera supervivencia del proyecto.
2: ¿A qué te refieres exactamente?
3: Bueno, si las familias contratan semanas sueltas, la organización sufre una fluctuación constante. No pueden prever cuántos monitores necesitan contratar ni qué materiales comprar cada lunes.
2: Claro, es un infierno logístico. Al incentivar el mes completo, aseguran una financiación estable por adelantado.
3: Y garantizan algo vital, que los grupos de niños no cambien drásticamente cada pocos días.
2: Lo cual facilita enormemente ese trabajo de integración de edades del que hablábamos hace un momento.
3: Exacto. Es pura predictibilidad logística disfrazada de oferta atractiva para el bolsillo.
2: Es brillante. En definitiva, se ve cómo esta escuela de verano fusiona de manera bastante inteligente el aprendizaje de los menores y el alivio de los horarios de los adultos.
3: Aportando una estabilidad vital a los hogares. Aunque, al mismo tiempo, saca a la luz una contradicción estructural bastante profunda.
2: ¿Una contradicción en nuestra sociedad, quieres decir?
3: Sí, en el hecho mismo de que dependamos tanto de este parche.
2: Ya, el desfase crónico.
3: Claro, hay casi tres meses de diferencia entre las vacaciones escolares y los permisos laborales.
2: Es un abismo de tiempo.
3: Y si estas escuelas son una pieza de infraestructura tan crítica para que la economía familiar no colapse en julio, cabe preguntarse algo.
2: A ver.
3: ¿Por qué dejamos que un pilar logístico tan fundamental recaiga casi por completo en el esfuerzo voluntario de las AMPAs locales?
2: Es una grandísima pregunta. ¿No debería el sistema educativo o las administraciones públicas asumir este servicio como estructural por defecto?
3: Es una pregunta muy incómoda sobre quién sostiene realmente la red de seguridad durante el verano.
2: Desde luego que sí. Hay mucha, pero que mucha ingeniería social detrás de un simple programa de campamento.
3: Totalmente de acuerdo.
2: Pues con esa invitación abierta para seguir reflexionando sobre cómo se organizan estos paracaídas vitales, cerramos aquí nuestro análisis a fondo de los documentos.
3: Hasta la próxima inmersión.
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1: Fornes, pueblo bellísimo situado en la comarca de Alhama de Granada, conserva vestigios de la muralla íbera de su génesis. 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
1: En Radio Alhama en Internet actualizamos datos de hora y temperatura. 11 de la mañana, 24 minutos. Temperatura media en la zona de Alhama, 20 grados.
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2: La Villa de Jayena, su escudo y su bandera.
3: Viajamos en el tiempo hasta la histórica Villa de Jayena, un rincón de la comarca de Alhama, donde se cruzan culturas y linajes de antaño.
2: Allá por el siglo XVI, Jayena pasó de ser una aldea con raíces andalusíes a formar parte del patrimonio de una de las casas nobiliarias más importantes de Granada, los Granada Venegas Mendoza. Este señorío entró en manos de esta estirpe gracias al matrimonio de María Rengifo Dávila con Pedro de Granada Venegas Mendoza, uniendo a la villa a un linaje de gran influencia en el antiguo reino nazarí.
3: En el año 1643, bajo el reinado de Felipe IV, surgió el Marquesado de Campotéjar, integrando a Jayena en este título nobiliario tras largos pleitos y debates sobre su legitimidad.
2: Así describía Enríquez de Jorquera a la villa de Jayena: fértil en seda, vino, caza y frutos, templada en todos los tiempos, 12 leguas al mediodía de Granada. De aldea fronteriza pasó a formar parte de un marquesado que marcaría su destino durante siglos.
3: Y, como dejó escrito Jorquera, Jayena hace por armas las de sus dueños. En escudo coronado, 5 granadas en campo, símbolo de su historia, de su linaje y de su pertenencia al antiguo reino de Granada.
2: Siglos después, ese legado histórico quedó oficialmente reconocido. En el año 2005, Jayena aprobó su escudo y su bandera municipales diseñados por el historiador Andrés García Maldonado, inspirados en las armas de sus antiguos señores y en la memoria recogida por Jorquera.
3: El escudo, con las 5 granadas y la corona marquesal y la bandera que lo acoge, no son solo símbolos, son historia, identidad y memoria compartida. Hoy, esos símbolos ondean como memoria viva de una villa que conserva su identidad a través del tiempo.
2: Jayena, una villa que honra su pasado para seguir mirando al futuro.
3: Síguenos para más relatos que hacen vibrar la historia de nuestros pueblos.
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4: Para España y Argentina, el pasado mes de mayo, Los Bermejales acogió el Bosque de la Poesía, una jornada dedicada a la naturaleza, la cultura y la defensa del entorno junto al pantano. Poetas, vecinos y escolares participaron en este encuentro literario impulsado por la Asociación Pantano Avanza. A continuación, poema Todo menos cruzarnos de brazos, de Manuel Juan García Calvo Ruiz, recitado por su autor.
5: He escrito 2 espinelas dedicadas al pantano de Los Bermejales, a la población que sufre y sueña con que no se pierda ese latir que ha vivido aquí Puri, por ejemplo, y que todavía mantiene. Al pueblo de Los Bermejales. El pueblo vive. Vive el pueblo en la ribera como pulso de agua y viento, donde el alma va contenta y la pena es pasajera. La sierra, fiel compañera, abraza con su verde aliento y en su clave y claro firmamento late un tiempo sin cautela. Naturaleza que anhela ser hogar y ser sustento. Y esto especialmente para Manuel Fernández, que hace esa labor callada, constante y de sentido, de sentir que no se pierda lo nuestro. Y se titula Todo menos cruzarnos de brazos. Se avizoran albricias esperadas, luce el sol sobre la orilla, prometiendo nuevos días, y entre pinos y armonía la esperanza se perfila. Tierra fértil y sencilla, salud y de bonanza, donde el vivir se afianza con la brisa y con la gente. Hoy germina el hoy presente como un canto de esperanza. Gracias.
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3: En Radio Alama en Internet actualizamos datos de hora y temperatura. 11 de la mañana, 45 minutos. Temperatura media en la zona de Alama, 20 grados.
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0: Collar poético de espinelas a la comarca de Alhama de Granada, con ciencia e historia. Cacín, que brinda con su vaso del neolítico por los actuales talentos de raza y honor. En los tajos se despeña la esencia y fuerza del río, va cincelando con brío las montañas que lo enseña. Cada grieta se hace dueña de linaje y de razón, de esperanza e ilusión que Cacín nunca declina y es bandera que ilumina la conciencia de un bastión.
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0: 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En la voz de Manuel Juan García Ruiz.
1: Reino de Granada, viernes 19 de junio. Paciencia, impulso, lucha por objetivos y evolución. Cuatro ríos que me atosigan. Río del deseo, río de la lucha, río del aprendizaje y río de la paciencia. Oda. Impulso quiere volar. Paciencia quiere esperar. Lucha pretende vencer. Camino busca aprender mientras vuelve a caminar. Cuatro ríos en la mente, rumor antiguo y ferviente que en un venero profundo se hacen uno para el mundo y otro para quien los siente. Manuel Juan, junio del 26. Felicitamos a Nazario Romualdo, Juliana Gervasio y Lamberto. La fascinante cuadratura del círculo ha pasado de problema matemático a metáfora para describir una tarea imposible.
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2: Bueno, pues comenzamos ya con este análisis a fondo tras la estupenda introducción que nos ha hecho nuestro director Juan Cabezas.
3: Es un trabajo estupendo de nuestro compañero de redacción Juan Miguel Ortigosa Palma, de esa mítica sección de Cuentos del Llano.
2: Sí, sí, un clásico. Y la misión de este comentario de ahora es básicamente viajar en el tiempo a la España rural de principios de los años 50. Queremos ver cómo chocaban de frente, por un lado, esa estricta rigidez religiosa de la época y por otro, el costumbrismo del campo más puro.
3: Claro. Y todo esto lo vemos a través de las memorias de don Juan Narváez, que era el párroco de Zafarraya en aquel momento. Lo fascinante de este cura es que, bueno, el autor del artículo lo analiza retrospectivamente y reconoce de forma imparcial que era alguien vinculado al régimen político de entonces.
2: Ya, claro.
3: Pero, a ver, su método de acercarse a la gente rompía cualquier molde ortodoxo. O sea, el hombre jugaba al fútbol fenomenal.
2: Sí, leí esa parte y me chocó bastante. Entiendo que atrajera a la gente manchándose la sotana de barro en el campo, pero es que el ambiente de la época era súper estricto. Y claro, ¿cómo encajaba alguien con una empatía tan terrenal en una institución que basaba su autoridad, pues, en la solemnidad absoluta?
3: Pues ahí está la clave de su figura. O sea, su influencia real no nacía de imponer dogmas desde el altar, sino de integrarse en la vida de la comunidad.
2: Totalmente. Era como un influencer de ahora, ¿no?
3: Sí, sí, exacto. El cura leía perfectamente las carencias sociales de su entorno y ofrecía cercanía. Pero claro, al atraer al templo a personas que vivían completamente al margen de la religión, pues introdujo una especie de bomba de relojería cultural en la iglesia.
2: Madre mía, ya ves. Y esa bomba estalló durante las famosas novenas de las Flores de Mayo, que la anécdota es buenísima. A ver, el cura recitaba las letanías en latín desde el púlpito, que era el protocolo innegociable.
3: Obligatorio, vamos.
2: Eso es. Pero cuando decía algo parecido a «ora pro nobis», la gente del campo escuchaba el sonido e intentaba buscar una referencia conocida. Y así es como, en pleno clímax espiritual, gritaban a pleno pulmón: «¡Un automóvil! ¡Otro automóvil!».
3: Qué bueno. Es que imagínate intentar instalar un software de muchísima seguridad en un ordenador de los años 80. El latín era ese código cerrado e incomprensible de una gran corporación eclesiástica.
2: Claro, no tenían cómo descifrarlo.
3: Exacto. La mente del campesino simplemente lo traducía a la única palabra aspiracional que sonaba algo moderno y tangible. Y don Juan tenía que esconderse detrás del púlpito muerto de risa.
2: Literalmente muerto de risa, advirtiendo que le iban a llenar la iglesia de coches. Y a ver, esa anécdota no es solo cómica. Demuestra que la mente rural era súper literal. El campo no procesaba abstracciones.
3: ¿Qué va? Para nada.
2: Y creo que esa misma literalidad es lo que desató un caos todavía mayor durante los ejercicios espirituales con un vecino, el mítico Antonio Baldomá.
3: Buf, es que el caso de Antonio lo ilustra a la perfección. Resulta que llega tardísimo a la iglesia, que estaba a rebosar de gente, el párroco le pregunta el motivo delante de todos, esperando, pues, una disculpa piadosa.
2: Una excusa formal, claro.
3: Y Antonio le responde con total naturalidad, pues es que hoy he tenido que llevar la burra al borrico.
2: Maravilloso. Y cuando el cura finge indignación por escuchar eso en la casa del señor, Antonio lo remata con un aplastante. ¿Y pa' qué preguntas?
3: ¿Y pa' qué preguntas? Es de una honestidad brutal.
2: Totalmente sin filtros. Y súmale a esto lo del viacrucis nocturno.
3: Ay, sí, madre mía.
2: Que se tuvo que cancelar porque resulta que Rafael, al que llamaban la plomada, recibió una pedrada en plena oscuridad. Y claro, soltó una enorme blasfemia. No había malicia ninguna, pero faltaba el filtro social.
3: Claro, pero lo que realmente subyace aquí no es solo una colección de bromas. Para el campesino de la posguerra, absolutamente todo tenía que tener una utilidad inmediata. La iglesia exigía tiempo de contemplación, pero el tiempo en el campo, pues es pura supervivencia.
2: Claro, no hay descanso.
3: Exacto. Antonio no desafiaba al cura por rebeldía. Simplemente el ciclo reproductivo de sus animales garantizaba el pan de su familia. Y eso era innegociable.
2: Mucho más urgente que cualquier protocolo. O sea, la institución intentaba imponer un formato universal, pero el barro, las cosechas y la supervivencia mandaban. Al final, esa rigidez eclesiástica no tenía más remedio que doblegarse.
3: Es que las instituciones pueden redactar todas las normas que quieran, pero cuando chocan con la realidad diaria del terreno, esa rigidez siempre acaba transformándose en algo muy humano.
2: Totalmente de acuerdo.
3: Por eso los textos del llano son un tesoro, porque preservan esa fricción real de un momento histórico donde las reglas y el costumbrismo pues tuvieron que aprender a convivir.
2: Así es. Nos pintan un cuadro vivo estupendo donde la solemnidad convivía con gritos pidiendo automóviles. Y bueno, todo esto me deja en el aire una reflexión final bastante provocadora para quienes nos escuchan.
3: A ver.
2: En la sociedad actual, tenemos una obsesión enorme por dejar registros digitales perfectos, estéticos y sin un solo error. Pero viendo la riqueza de estas historias, ¿acaso no son precisamente estas memorias comunitarias, llenas de imperfecciones, de salidas de tono y de humor involuntario, la forma más fiel y auténtica de documentar nuestra historia humana?
3: Ahí queda la pregunta. Da muchísimo para pensar.
2: Desde luego que sí. Y bueno, pues toca despedirse. Seguiremos preparando mucha más información a partir de las noticias que prepara la redacción y los compañeros de alhama.com.
3: Así es, siempre bajo la dirección y guión de Juan Cabezas, que está ahí pendiente en el control técnico.
2: Exactamente. Un saludo a todos y hasta el próximo comentario.
3: Hasta la próxima.
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1: Ciudad milenaria cuyos primeros datos se fechan en el periodo neolítico.
0: Lugar de paso de las centurias romanas, conocida entonces como Artigi o Estici, y cuyo puente romano data del siglo I a.C.
1: A principios del siglo VIII fue conquistada por los árabes, convirtiéndose en un asentamiento árabe-bereber y pasando a denominarse Alhama.
0: En 1481, el marqués de Cádiz, don Rodrigo Ponce de León, decide su reconquista y lo consigue en 1482, con 2.500 jinetes y 3.000 soldados.
1: En febrero de 1810 fue ocupada por las tropas napoleónicas y liberada en agosto de 1812.
0: Destruida en diciembre de 1884 por el terremoto de Andalucía, fue reconstruida poco después con la ayuda de otros pueblos y naciones.
1: A una distancia de 55 kilómetros de Granada y 77 kilómetros de Málaga, está situada a 883 metros de altura y tiene una extensión de algo más de 398 kilómetros cuadrados.
0: Su temperatura media anual es de 13 grados y su pluviometría oscila entre los 500 y 650 litros. Sus aguas termales brotan a 47 grados de temperatura.
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1: En Radio Lama en Internet actualizamos datos de hora y temperatura. 12 del mediodía, 24 minutos. Temperatura media en la zona de Alhama, 21 grados.
2: Señores del PP, ay de mi Alhama. La historia de la reunificación de España con la caída de Boabdil el Rey Chico nace en Alhama de Granada, y cualquier ruta de Boabdil, su comienzo ha de ser Alhama, toda en Espinela. Que no arranquen Alhama, maloliente de Satina, torciendo el limpio camino que verdad e historia manda. Mas Alhama no se ablanda, gritó el romance primero. Ya despierta el pueblo entero con exigencia encendida. No borre un trazo, pepero, lo sagrado en nuestra vida. Manuel Juan, diciembre del 25.
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2: Jayena, en la comarca de Alhama de Granada, es un pueblo de historia milenaria. Sus tierras estuvieron habitadas desde el Neolítico y conservan restos romanos que atestiguan un poblamiento antiguo y continuo.
3: Su origen exacto es incierto, aunque según Francisco Enríquez de Jorquera, todo apunta a una fundación musulmana antes de la Reconquista. En época andalusí, Jayena fue una alquería agrícola próspera, famosa por la producción de seda gracias a sus fértiles vegas.
2: Enríquez de Jorquera la describía como un lugar bañado de cristalinas aguas en un sitio fuerte y agradable, fértil de seda, vino, caza y frutas, con unos 200 vecinos y una parroquia bajo el arzobispado de Granada.
3: Tras la Reconquista, en 1483, los reyes católicos otorgaron Jayena a Hernando Pérez del Pulgar. La concesión incluía 36 yugadas de tierra, núcleo y origen del término que dio forma a la Jayena actual. Pérez del Pulgar la poseyó durante 11 años antes de venderla a Luis Manrique.
2: De alguna manera, Jayena pasó a manos de Gil Vázquez Rengifo, un caballero castellano, comendador de la Orden de Santiago y caballero de Montiel. Este fundó un mayorazgo que incluía Jayena, junto a Huétor Santillán, el Generalife y la Casa de los Tiros. Su hija, María Rengifo Dávila, se casó en 1535 con Pedro de Granada Venegas, integrando Jayena en este influyente linaje y más tarde en el Marquesado de Campotéjar.
3: En 1823, durante el Trienio Liberal, el general Rafael del Riego atravesó la villa, dejando su huella histórica. Décadas después, hacia 1919, el marquesado vendió Jayena a la sociedad Garrido, Romero, Rojas y compañía por 1 millón de pesetas.
2: Jayena también sufrió la tragedia del terremoto de 1884, que destruyó gran parte del pueblo y causó 17 muertos. Gracias a la solidaridad impulsada por Luis Seco de Lucena, la ayuda llegó rápidamente y la memoria del desastre se preservó.
3: Hoy, Jayena mantiene su tradición agrícola, con vegas, olivares y almendros, y una destacada producción de aceite, liderada por la cooperativa Oli Jayena. Desde la seda andalusí hasta el olivar contemporáneo, Jayena es un ejemplo de resiliencia, patrimonio y continuidad histórica.

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2: Para España y Argentina, el pasado mes de mayo, Los Bermejales acogió el Bosque de la Poesía, una jornada dedicada a la naturaleza, la cultura y la defensa del entorno junto al pantano. Poetas, vecinos y escolares participaron en este encuentro literario impulsado por la Asociación Pantano Avanza. A continuación, poema El mundo que quiero, de Antonia Moreno Peregrina, recitado durante el acto inaugural.
3: Quiero ver el mundo con ojos de niño, levantar un brazo y tocar las estrellas, enredar mis pies en olas de espuma, dibujar caminos sobre arena húmeda, tejer un vestido con hilos de sol que ahuyente el frío de cuerpos desnudos, bordar esperanzas con manos de viento y abrigar silencios que gritan por dentro. Quiero dormir en colchón de paja y techo de estrellas que acunen mis sueños de un mundo más justo, de un cielo sin rejas, de un mar sin naufragios, de vidas sin guerra. Robar a la luna reflejos de plata para que iluminen las noches más largas, las rutas perdidas de aquellos que emigran con miedo en los ojos y el alma partida. Haré con las razas un gran arco iris que sirva de puente entre los abismos, que una continentes, que borre distancias, que siembre en la tierra raíces de infancia. Quiero dormir en colchón de paja y techo de estrellas, que acunen mis sueños de un mundo mejor, donde cada abrazo derrote al rencor. No quiero fronteras que desgarren manos, ni muros de odio separando hermanos, ni voces vacías sin fe ni ternura, que olvidan que el otro también es criatura. Quiero un mañana de calles abiertas, de panes compartidos, de puertas sin puertas, de risas sin miedo, de vida sin prisa, de ojos que brillen con luz infinita. Quiero dormir en colchón de paja y techo de estrellas que acunen mis sueños de un mundo mejor, y al despertar encontrar que el mundo de mis sueños se ha hecho realidad.
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6: Calles de Alhama dormida que aún respiran en la sombra. Queda el eco de las voces que tejieron su memoria. Se marcharon con los años tantos hijos de su entraña.

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1: En Radio Alhama en Internet actualizamos datos de hora y temperatura. 12 del mediodía, 43 minutos. Temperatura media en la zona de Alhama, 21 grados.
2: Oda en Espinela. Mi pueblo no avanza, retrocede. Veo a Alhama dolorido, teniendo orillas y fuente y un río de agua corriente donde navega el olvido. Cuánto deber incumplido, cuánta promesa vacía. El declive es osadía que a la razón encocora. Que llegue pronto la hora del rango que antes lucía.
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Así va. Se llevó todo, se llevó tristeza. Ya no existe espacio a la melancolía, porque a su lado todo tiene más razón.

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1: Reino de Granada, viernes 19 de junio. Paciencia, impulso, lucha por objetivos y evolución. Cuatro ríos que me atosigan. Río del deseo, río de la lucha, río del aprendizaje y río de la paciencia. Oda. Impulso quiere volar. Paciencia quiere esperar. Lucha pretende vencer. Camino busca aprender mientras vuelve a caminar. Cuatro ríos en la mente, rumor antiguo y ferviente que en un venero profundo se hacen uno para el mundo y otro para quien los siente. Manuel Juan, junio del 26. Felicitamos a Nazario Romualdo, Juliana Gervasio y Lamberto. La fascinante cuadratura del círculo ha pasado de problema matemático a metáfora para describir una tarea imposible.
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2: Tras esa estupenda introducción de nuestro director Juan Cabezas, arrancamos. Soy Elena y estamos en los estudios de Radio Alhama en internet.
3: Y yo soy Rodrigo. Un saludo. Vamos a comentar un trabajo de la redacción, ¿verdad?
2: Sí, un artículo de nuestro compañero Jesús Pérez Peregrina, publicado en alhama.com. Pues a ver, vamos a meternos de lleno en un fenómeno rural que, bueno, la verdad es que es verdaderamente fascinante.
3: Totalmente. Y es sobre la Romería de San Antonio 2026.
2: Eso es, porque siempre que se habla del declive demográfico, de la España vaciada, pues nos imaginamos un panorama casi inevitable. O sea, menos población equivale irremediablemente a calles desiertas y silencio.
3: Claro, la matemática triste de siempre.
2: Exacto. Pero en esta noticia que comentamos ahora, esa teoría salta por los aires, fíjate.
3: Es que para entender este contraste, el trabajo de nuestro compañero nos demuestra cómo un municipio pequeño como Jayena ha convertido esta romería en, bueno, una clase magistral de resistencia comunitaria.
2: Una pasada, porque logran movilizar a cientos de personas hacia el área recreativa de El Bacal y mezclan, pues, la devoción religiosa, la naturaleza y un vínculo social que es indestructible.
3: Ya. Pero para entender el secreto, hay que fijarse en el esfuerzo que exige participar.
2: Madre mía, sí. Que no es poco.
3: Claro, no es un encuentro dominical donde llegas en coche, aparcas y te sientas a comer. ¿Qué va?
2: Para nada. La celebración arranca el viernes, con la ofrenda floral. Pero, a ver, el verdadero reto físico llega el gran día, el sábado 13 de junio.
3: Tras la tradicional misa rociera, toda la multitud hace una marcha a pie. 5 kilómetros.
2: 5 kilómetros, sí, atravesando el impresionante parque natural.
3: Que se dice pronto, ¿eh?
2: Ya te digo. Y aquí viene un detalle que me parece brillante, porque claro, si vemos a cualquier deportista preparándose ahora para una ruta así, seguro que va cargado con suplementos modernísimos.
3: Sí, sí, los botes gigantes esos de polvos químicos para el preentrenamiento.
2: Exacto. Pues resulta que los jayeneros tienen la fórmula original y, vamos, definitiva para rendir al máximo.
3: ¿Te refieres al desayuno tradicional, supongo?
2: Hombre, por supuesto. Se preparan con un buen trago de aguardiente, chocolate caliente y dulces locales.
3: Tela, ¿eh? Eso sí que es energía pura de alto octanaje para subir la montaña.
2: O sea, un desayuno contundente de verdad.
3: Es una tradición gastronómica maravillosa. Pero bueno, lo verdaderamente revelador de este artículo es el mecanismo psicológico que esconde todo esto.
2: A ver, explícame eso un poco más.
3: Pues que caminar todos juntos esos 5 kilómetros, compartiendo ese peculiar desayuno, exige un esfuerzo físico colectivo.
2: Claro, claro.
3: Y es precisamente esa exigencia compartida la que va forjando un profundo sentido de comunidad, muchísimo antes de llegar a la meta en El Bacal.
2: El esfuerzo une, no cabe duda. Pero, a ver, una vez que alcanzan esa meta y disfrutan de la inmensa celebración campestre, surge una duda logística evidente.
3: ¿Financiar todo eso?
2: Claro. ¿Coordinar y pagar semejante despliegue de forma ininterrumpida desde 1983?
3: Que fue cuando lo inició el párroco local, sí.
2: Pues tiene que ser un reto monumental para el pueblo.
3: Un reto enorme, desde luego. De hecho, solo se ha pausado en el año 98 y durante la pandemia reciente.
2: Es increíble.
3: Y todo se sostiene gracias a una figura clave, los mayordomos o romeros.
2: Que son los vecinos que lo organizan.
3: Exacto. Parejas que asumen voluntariamente esta enorme responsabilidad y lo hacen mediante la tradicional pedida por el municipio, recaudando los fondos necesarios.
2: Fíjate, si lo analizamos de cerca, esta pedida yendo por el pueblo es básicamente un crowdfunding.
3: Totalmente.
2: O sea, puramente analógico.
3: Es una forma pionera de micromecenazgo presencial que la comunidad ya utilizaba décadas antes de que existieran las plataformas de Internet.
2: Es la comparación perfecta, la verdad.
3: Y ese modelo de financiación colectiva es, precisamente, la clave absoluta de su éxito.
2: Porque lo pagan entre todos.
3: Eso es. Financiar la romería entre todos genera un sentido de propiedad compartida.
2: Ya. Ya veo por dónde vas.
3: Por eso, aunque el municipio sufra un descenso poblacional en invierno, los emigrantes que se marcharon a otras ciudades regresan puntualmente.
2: Claro, vuelven porque no son meros invitados a una fiesta. Se sienten dueños y guardianes vitales de su propia tradición.
3: Al aportar, te conviertes en una especie de accionista emocional de tu cultura.
2: ¡Qué buena forma de verlo! Y ese peso explica por qué el clímax de toda esta jornada es tan potente, con el simbólico reparto del pan de San Antonio.
3: Todo rodeado de juegos y música campestre. Las fuentes de alhama.com nos dejan claro que estamos ante un mecanismo de memoria y cohesión brutal.
2: Es el anclaje perfecto. Asegura que las nuevas generaciones mantengan el hilo conductor con sus raíces, vivan donde vivan.
3: Y esto, bueno, nos deja con una reflexión final muy provocativa.
2: Sí, porque en un mundo tan moderno, donde es facilísimo desconectarse, cabe preguntarse qué tradiciones locales actúan como anclas invisibles.
3: Esas que te obligan a regresar al hogar sin importar la distancia o el paso del tiempo.
2: Una gran reflexión para despedirnos. Seguiremos preparando más información y profundizando en las noticias que nos trae la redacción de alhama.com.
3: Como siempre, bajo el guión y la dirección de Juan Cabezas, que está a los mandos en el control técnico.
2: Nos despedimos desde Radio Alhama en Internet. Un saludo y hasta la próxima.
3: Hasta punto.
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1: Arenas del Rey. Debe su nombre a Carlos III y Alfonso XII tras el terremoto. Arenas, puerta encendida de montes y de esperanza. Tu dolor no tuvo holganza, pronto renació la vida. Tierra, aunque sacudida, se alzó con fe y con tesón. España fue solución y en tu nombre aún resplandece esa fuerza que agradece con el alma y corazón.
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0: dónde está tu mamá? ¿Y tu papá? Quiero que la olvides. Bórrala de tu mente. Bórrala del móvil. Como si no existiera. No quiero que piense en nuestra corrala. La familia en su nido y Dios en la de todos. Es la última vez que te lo digo. Te juro por todos mis muertos que como vuelvas a verte con ella, te mato.
1: Ricardo, ¿qué haces, cabeza? ¿Qué estás haciendo aquí? Llevamos un rato buscándote. Venga, vente, que la boda del perico se está poniendo de mañaneo. Vente, vamos.
2: Vaya nochecita, tío. ¿Eh? Y se está animando otra vez. Ya veremos. Yo he visto salir a la madre de la Zaira con la cara que era un poema. ¿Pasaba algo o qué?
3: ¡Yo! Aquí está, Antonio, Fali.
4: Vuelve. Ricardo, por Dios, hijo, que las pierde todas.

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2: En Radio Alhama en Internet actualizamos datos de hora y temperatura. 1 de la tarde, 24 minutos. Temperatura media en la zona de Alhama, 22 grados.
3: 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Dicen que en noches calladas la sierra sale a su encuentro y el eco trae el aliento de reinas enamoradas. Por las cimas encantadas pasan sombras sin final, y ese rumor terrenal, que es alma de zafarraya, se eleva cual atalaya para ver el almendral.

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2: Jaena en el terremoto de 1884.
3: El 25 de diciembre de 1884, a las 21:08 horas, un violento terremoto sacudió el sur de España. Con epicentro en Arenas del Rey, en la comarca granadina de Alhama, el sismo tuvo una magnitud entre 6,2 y 6,7 grados y duró alrededor de 20 segundos, devastando más de 100 localidades en Granada y Málaga.
4: Las estimaciones históricas sitúan el total de fallecidos entre 800 y 1.200 personas,
2: con alrededor de 1.500 a 1.600 heridos y miles de casas destruidas o gravemente dañadas.
4: En Jaena, la sacudida fue intensa. Más del 58% de sus viviendas quedaron destruidas o muy dañadas. El pueblo lamentó decenas de víctimas mortales y heridos graves, y las réplicas continuaron hasta mediados de enero.
3: La prensa de la época describió un panorama desolador. Según El Día, Madrid, 31 de diciembre de 1884,
2: el espectáculo que ofrece el pueblo de Jaena es aterrador. Los heridos, que son muchos y graves, se hallan abandonados. Carecen de agua. El río ha quedado seco a causa de las grietas que abrió el terremoto.
3: Semanas después, el 19 de enero de 1885, Mariano Arauz, periodista de El Liberal, llegó al pueblo y relató:
2: más de la mitad de las casas totalmente destruidas. De las que quedaban, pocas eran seguras, y ni la iglesia escapó a las ruinas. Las familias dormían a la intemperie bajo la nieve, sin medicinas ni alimentos suficientes.
3: Se esperaba la visita del rey Alfonso XII, pero nunca llegó. Cuando se insistió en avanzar hacia Jaena, el gobernador respondió:
2: Su Majestad el rey ha venido a visitar a sus pueblos, y no a pueblos de señorío, dejando al pueblo fuera de la atención oficial.
3: Frente a ese abandono, Luis Seco de Lucena, desde El Defensor de Granada, movilizó solidaridad y recursos con su voz periodística. Gracias a ello, Jaena recibió 128.000 pesetas de ayuda oficial. Y la valentía de sus vecinos y la generosidad de tantos quedó como símbolo de humanidad en medio de las ruinas.
2: Una historia de dolor y destrucción, pero también de solidaridad y esperanza. Un testimonio de cómo un pueblo puede levantarse de sus escombros.
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5: Para España y Argentina, el pasado mes de mayo, Los Bermejales acogió el Bosque de la Poesía, una jornada dedicada a la naturaleza, la cultura y la defensa del entorno junto al pantano. Poetas, vecinos y escolares participaron en este encuentro literario impulsado por la Asociación Pantano Avanza. A continuación, poema A ti, Bermejales, de Juan y Olmos, recitado por su autora.
6: Yo, como lo he hecho para esto, un perfil

0: un perfil Bermejale. O sea, que leyendo este poema, el que no sepa, pues sabe lo que es Bermejale. A ti, Bermejale. El pantano de los Bermejales majestuoso se muestra, con esos buenos caudales que recibe de la sierra. Lo mismo del río Añales, que hasta él también llega. Tiene otros remanentes, como el del río Marchán. Así de grandioso luces, es una bella estampa, reflejando los lugares que por siempre te acompañan, por todo lo que tú eres. Mucha gente te valora. Esos buenos pretendientes miman mucho tu existencia, cuidando tus alrededores, reponiendo tu arboleda, por lo importante que eres, por los servicios que prestas, nuestras playas especiales, que riegan bien nuestras tierras, por todos esos valores. ¡Qué grandiosa es tu existencia!
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1: En Radio Lama en Internet actualizamos datos de hora y temperatura. 1:43, temperatura media en la zona de Alhama, 22 grados. 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
2: Hola, amantes de la historia. Hoy me sumerjo en la fascinante historia detrás de la reina Isabel I de Castilla, o como muchos de vosotros la conocéis, Isabel la Católica, y la leyenda de sus joyas empeñadas. Muchos creen que la reina Isabel empeñó sus joyas para financiar los viajes de Colón, pero esa no es toda la verdad. Si bien es cierto que apoyó a Colón, sus joyas en realidad jugaron un papel crucial en la Guerra de Granada, específicamente para la conquista de Alhama en 1482. Entonces, ¿por qué Alhama? Capturar Alhama fue una movida estratégica en la lucha contra el reino nazarí de Granada. Una vez que Alhama fue asegurada el 28 de febrero de 1482, Isabel y su esposo, Fernando, reconocieron su importancia y ordenaron su defensa a toda costa. Isabel estaba profundamente comprometida con esta causa. Incluso se mudó a Córdoba, a pesar de estar embarazada, para supervisar la defensa y el aprovisionamiento de Alhama. Y sí, empeñó sus joyas para financiar este esfuerzo. Pero eso no es todo. También consiguió 100.000 florines de oro del Papa Sixto IV y solicitó préstamos de casi 3 millones de maravedíes a ciudades como Burgos. Su participación no se limitó solo al apoyo financiero. Fundó 3 iglesias en Alhama, incluyendo Santa María de la Encarnación, y estableció el primer hospital de sangre o hospital de campaña, marcando un momento significativo en la historia de la medicina militar. Los esfuerzos de Isabel fueron reconocidos por el Papa, quien declaró la Guerra de Granada una cruzada. Otorgó a Alhama privilegios como exenciones de impuestos y el título de muy noble y leal ciudad. Y en 2021, Alhama homenajeó a Isabel con un monumento, conmemorando sus contribuciones a la ciudad.
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0: señores del PP, ay de mi alama. 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Manuel Juan, diciembre del 25. 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
1: Reino de Granada, viernes 19 de junio. Paciencia, impulso, lucha por objetivos y evolución. Cuatro ríos que me atosigan. Río del deseo, río de la lucha, río del aprendizaje y río de la paciencia. Oda. Impulso quiere volar. Paciencia quiere esperar. Lucha pretende vencer. Camino busca aprender mientras vuelve a caminar. Cuatro ríos en la mente, rumor antiguo y ferviente que en un venero profundo se hacen uno para el mundo y otro para quien los siente. Manuel Juan, junio del 26. Felicitamos a Nazario, Romualdo, Juliana, Gervasio y Lamberto. La fascinante cuadratura del círculo ha pasado de problema matemático a metáfora para describir una tarea imposible.
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2: Bueno, comenzamos este análisis a fondo tras esa estupenda introducción que nos acaba de hacer nuestro director, Juan Cabezas.
3: Eso es. Arrancamos repasando una de las noticias interesantísimas que nos traen nuestros compañeros de la redacción a alhama.com.
2: Exacto. Y en esta ocasión nos vamos a centrar en una iniciativa en Zafarraya que, a ver, ataca directamente un problema vital, la brecha digital.
3: Claro, es que resulta impensable intentar pedir una cita médica o revisar tu cuenta bancaria sin saber encender un ordenador.
2: Ya, o buscar trabajo, que ahora todo es online, o por puro pánico a un robo de datos. O sea, el miedo a Internet está ahí.
3: Totalmente. Por eso este curso gratuito de capacitación digital es tan crucial. La informática, bueno, ha dejado de ser para expertos en tecnología, digamos.
2: Es como leer y escribir, vaya.
3: Tal cual. Ahora es pura supervivencia y una necesidad básica para casi cualquier trámite.
2: Y fíjate que, repasando el artículo que ha redactado nuestro compañero, lo que más llama la atención es lo concentrado que está el temario.
3: Sí, sí. Son apenas 7 horas y media en total.
2: O sea, 7 horas y media dirigidas a mujeres, jóvenes, personas desempleadas y colectivos vulnerables. Y ojo, porque no es solo ofimática, incluye ciberseguridad básica.
3: Esa es la clave, ¿eh? Esa parte de la ciberseguridad marca la diferencia por completo.
2: Es que enseñar a proteger la información es, a ver, como enseñar a echar la llave de casa.
3: Exacto, el paso mínimo para estar seguros en el mundo moderno. Enseñar a identificar fraudes te cambia la vida.
2: Pero, a ver, siendo realistas, 7 horas y media no es poquísimo tiempo para alguien que parte de cero.
3: Bueno, sobre el papel parece poco, pero...
2: Es que hay gente que tarda casi eso solo en configurar un móvil nuevo.
3: Ya, ya, te entiendo. Pero es que el objetivo aquí no es formar a programadores avanzados. O sea, no van a salir de ahí picando código.
2: Claro, no es una ingeniería informática.
3: Para nada. Se trata de dar autonomía vital, romper la barrera del miedo, para que puedan usar servicios electrónicos sin tener que llamar a un familiar cada vez que necesitan descargar un papel oficial.
2: O sea, pasar del pánico tecnológico a la utilidad pura y dura.
3: Precisamente. Y bueno, todo esto viene respaldado por un esfuerzo mayor, con financiación europea.
2: Ah, lo del plan de recuperación, transformación y resiliencia, ¿verdad?
3: Eso es, que al final es una respuesta directa a una demanda urgente tanto del mercado laboral como de la administración pública.
2: Y para que esa respuesta funcione, claro, la ejecución práctica lo es todo. Las sesiones presenciales se darán allí, en el centro Punto Vuela de Zafarraya.
3: Un espacio perfecto para esto, sí.
2: Y en fechas muy concretas, del 22 al 24 de junio, en horario de mañana, de 10 a 12.
3: Sí, y luego hay una última jornada el 25 de junio, de 10 a 11 y media. Muy intensivo.
2: Pero lo que me parece el mayor acierto logístico de todo esto, sinceramente, es el método de inscripción.
3: Ah, totalmente. Facilitar las cosas es vital.
2: Es que la inscripción es gratuita y se puede hacer por correo electrónico a mmarin@grupomindjobs.com, pero también por WhatsApp.
3: Eso es brillante. O sea, mandar un simple mensaje de WhatsApp al 623-560-064.
2: Elimina la burocracia absurda de un plumazo.
3: Es que si pides a alguien con poca soltura digital que rellene un formulario web laberíntico para apuntarse, pues le dejas fuera antes de empezar.
2: Claro, le pones la zancadilla. En cambio, un WhatsApp es algo cotidiano, súper accesible.
3: Facilitar esa puerta de entrada garantiza que la ayuda aterrice de verdad en quien la necesita. Es una herramienta real de empoderamiento social.
2: Reduciendo ese aislamiento que margina tantas personas, conectando a la comunidad con el futuro para que nadie se quede atrás. Y bueno, esto deja un pensamiento bastante provocador sobre la mesa para ir cerrando.
3: A ver, cuenta, cuenta.
2: Pues que si la alfabetización digital básica es ya tan indispensable hoy en día, ¿deberían estos microcursos dejar de ser proyectos con financiación puntual?
3: Claro, convertirse en un servicio público permanente, dices.
2: Exacto. O sea, aprender a navegar seguro debería ser tan habitual y tan normal como ir a una biblioteca pública a consultar un libro.
3: Pues sí, es un planteamiento que redefine por completo lo que entendemos por servicios básicos y derechos en pleno siglo XXI.
2: Ahí queda la reflexión. Ha sido un placer desgranar esta información, pero nosotros seguiremos preparando más contenidos de las noticias que nos trae la redacción a alama.com.
3: Eso es. Como siempre, bajo la dirección y el guión de Juan Cabezas, que está ahí a los mandos en el control técnico.
2: Nos escuchamos en la próxima inmersión a fondo.
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2: En Radio Alhama en Internet actualizamos datos de hora y temperatura. 2 de la tarde, 25 minutos. Temperatura media en la zona de Alhama, 24 grados.
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1: Soy Jesús Pérez y te traigo la historia de nuestra comarca.
2: El Almendral, de Zafarraya.
3: Desde el corazón del llano de Zafarraya, en la comarca de Alhama de Granada, te invitamos a descubrir El Almendral, una joya rural que combina historia, tradición y convivencia.
2: Esta pedanía de Zafarraya conecta pasado y presente, desde los vestigios de una antigua torre árabe hasta la vitalidad de sus fiestas en honor a San José, cada 19 de marzo.
3: Aquí, generaciones de agricultores y pastores han tejido su vida alrededor de la tierra, siendo uno con ella.
2: Un pasado con profundas raíces. Tras la conquista de Granada, estas tierras fueron escenario de disputas históricas por su riqueza, con episodios como el histórico incendio de las Chozas del Almendral en 1821.
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1: En Radio Lama en Internet actualizamos datos de hora y temperatura. 2 de la tarde, 43 minutos. Temperatura media en la zona de Alhama, 24 grados.
2: Señores del PP, ay de mi Alhama. 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
2: 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En Cortes dejó lección, en ultramar recto empeño, alto valor, firme ceño, más humano que severo. 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

0: El saludo del día. En la voz de Manuel Juan García Ruiz.
1: Reino de Granada, viernes 19 de junio. Paciencia, impulso, lucha por objetivos y evolución. Cuatro ríos que me atosigan. Río del deseo, río de la lucha, río del aprendizaje y río de la paciencia. Oda. Impulso quiere volar. Paciencia quiere esperar. Lucha pretende vencer. Camino busca aprender mientras vuelve a caminar. Cuatro ríos en la mente, rumor antiguo y ferviente que en un venero profundo se hacen uno para el mundo y otro para quien los siente. Manuel Juan, junio del 26. Felicitamos a Nazario, Romualdo, Juliana, Gervasio y Lamberto. La fascinante cuadratura del círculo ha pasado de problema matemático a metáfora para describir una tarea imposible.
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2: Bueno, retomamos la emisión en Radio Alhama en internet tras la introducción de nuestro director Juan Cabezas. Y vamos a meternos de lleno en el comentario de una noticia muy interesante de la web.
3: Exacto. Se trata de un artículo publicado en alhama.com, redactado por nuestro compañero de la redacción, el propio Juan Cabezas.
2: Sí, sí, un trabajo de este 17 de junio. Y a ver, si imaginamos por un momento que tiramos una piedra en un estanque, pues el primer chapoteo es mínimo.
3: Claro, apenas hace ruido al principio.
2: Eso es. Pero las ondas se van expandiendo y llegan a todas partes. Pues en este análisis vamos a explorar cómo una iniciativa súper local en la comarca de Alhama de Granada logra exactamente eso.
3: Transformar por completo el tejido social de una comunidad. Porque el núcleo de esta historia es, bueno, una aportación económica de 5.300 euros.
4: Totalmente. Es una aportación de CaixaBank destinada a ACADIS, la Asociación Comarcal para la Atención a la Discapacidad. Y el objetivo es comprar e instalar un circuito biosaludable adaptado.
2: Para hacer ejercicios de movilidad, claro. Pensado principalmente para los usuarios del centro ocupacional en Lucero.
4: Sí, que presta atención a personas con discapacidad de toda la comarca.
2: Pero haciendo un poco de abogado del diablo, en el mundo corporativo o institucional, 5.000 euros es casi calderilla. ¿Cómo puede una cantidad tan pequeña generar un impacto tan grande?
4: Es una duda muy lógica, pero ahí está lo fascinante de este caso. Cuando metes dinero en un macroproyecto enorme, pues una gran parte se evapora en burocracia.
2: Ya, en estudios de viabilidad, papeleos, logística.
4: Exacto. Sin embargo, al darle ese apoyo a una entidad local como ACADIS, el impacto es fulminante. Ellos ya conocen al dedillo las necesidades del terreno.
2: Claro, el dinero no pasa por filtros interminables. Va directo a comprar una herramienta física para solucionar un problema que ya existe. Yo estoy convencido de que esa es la clave.
4: Sí, sí, yo estoy segura de que esa agilidad marca la diferencia.
2: Pero, a ver, si ese circuito de ejercicios tan estupendo se queda encerrado en el patio del centro El Lucero, pues el beneficio sigue siendo a puerta cerrada, ¿verdad?
4: Ah, pero es que ese es el giro maestro de este proyecto. La instalación no se va a quedar escondida en el centro.
2: No. ¿Y dónde va entonces?
4: Pues el equipamiento se va a ubicar en plena Plaza de Alfonso XII.
2: Hombre, la que todos los vecinos conocen de toda la vida como la Plaza del Rey.
4: Esa misma. Un espacio público al 100%. Y para entender el impacto, pues visualiza la escena. Tienes unas máquinas de pedales o de estiramiento totalmente adaptadas.
2: Ajá.
4: Por la mañana va un joven con movilidad reducida del centro y hace su rehabilitación. Y luego, un par de horas más tarde, una vecina de 80 años se sienta en esa misma máquina para, bueno, mantener sus articulaciones activas.
2: ¡Qué maravilla! O sea, el mecanismo de integración real no es la máquina en sí. Es la interacción social que provoca estar en la calle.
4: Claro, al estar en la plaza, el usuario del Lucero y la señora mayor acaban compartiendo el mismo banco, saludándose, charlando.
2: Se difumina por completo esa línea invisible entre necesidades especiales y necesidades vecinales. Esto es diseño universal orgánico en estado puro.
4: Totalmente. Y el artículo menciona que la entrega de este cheque simbólico fue el pasado 16 de junio.
2: Sí, con la presencia de José María Zafra Bailón por parte del banco y de Juan Grande García, el presidente de ACADIS.
4: Eso es. Pero más allá de la foto institucional, lo que han financiado de verdad es un recurso de salud que no distingue etiquetas.
2: Resumiendo un poco todo esto, una ayuda económica modesta y directa se convierte, gracias a elegir bien el lugar, en un puente entre distintas generaciones y colectivos en el corazón del pueblo.
3: Nos demuestra que la inclusión social y el bienestar de un barrio son, en la práctica, la misma cosa.
2: Y nos deja con una reflexión potente para cerrar este espacio. Si un simple circuito de pedales consigue integrar de forma tan natural a colectivos vulnerables en el día a día, ¿qué otros espacios urbanos podrían reinventarse si los construyéramos siempre en la accesibilidad?
3: Da muchísimo que pensar sobre nuestras ciudades, desde luego.
2: Pues sí, y con esta idea lo dejamos aquí por ahora. Nosotros seguiremos preparando más información y analizando las noticias que redactan nuestros compañeros de alhama.com.
3: Así es, no paramos.
2: Todo ello siempre bajo la dirección y guión de Juan Cabezas, que está ahí en el control técnico. Un saludo y hasta la próxima conexión.
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Quizá una de las canciones más populares que tenemos actualmente en repertorio es una canción que nos habla precisamente de ese no sé, no sé, pero sí que sabemos qué canción es. Así que, no sé, no sé.

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3: En Radio Alama en Internet actualizamos datos de hora y temperatura. 3 de la tarde, 24 minutos. Temperatura media en la zona de Alama, 24 grados.
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1: Soy Jesús Pérez y te traigo la historia de nuestra comarca.
2: Fornes, más que su muralla.
3: Fornes, un pequeño pueblo enclavado en la comarca de Alhama de Granada, cuya historia va mucho más allá de sus murallas. Entre sierras y valles, su pasado milenario sigue revelando secretos.
2: Aunque hoy es un municipio moderno, su historia reciente también ha sido intensa. Hasta 1973, Fornes tuvo su propio ayuntamiento, pero aquel año se unió a Arenas del Rey junto a Játar, perdiendo temporalmente su independencia. Más tarde se convirtió en entidad local autónoma y finalmente, el 2 de octubre de 2018, recuperó su estatus de municipio independiente, siendo el número 174 de la provincia de Granada.
3: Pero Fornes se distingue, sobre todo, por su yacimiento arqueológico, la Mesa de Fornes. Allí se han documentado restos de una muralla monumental de casi 6 metros, viviendas rectangulares, cerámica y objetos que demuestran que hace casi 3.000 años este poblado fortificado controlaba rutas comerciales y culturales.
2: Hoy, Fornes es mucho más que su muralla. Es hospitalidad. Sus calles y plazas conviven con la naturaleza, con senderos y rutas de montaña, y con eventos deportivos como el Trail Villa de Fornes, donde deporte, aventura y paisaje se encuentran.
3: Fornes, donde la historia se escucha, la memoria sigue viva y la vida continúa entre sus piedras y su gente.
2: Descubre Fornes.
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4: Para España y Argentina, el pasado mes de mayo, Los Bermejales acogió el Bosque de la Poesía, una jornada dedicada a la naturaleza, la cultura y la defensa del entorno junto al pantano. Poetas, vecinos y escolares participaron en este encuentro literario impulsado por la Asociación Pantano Avanza. A continuación, poema

0: Transición, de Ana María García Moreno, recitado por su autora.
1: Volteo la mirada del ayer verde a tu sombra alegre. Dibujas sonrisas de recuerdos y la brisa mece el silencio. Danza de hojas, manto de ocres, nido sin alas, quietud en las ramas. Hiedra que te sigue, que te acompaña en el duelo, que te abraza, que da vida a la par que busca el cielo. Casi, parece que duermes, que el otoño desdibujó tu esencia, que el latido se vuelve pequeño y hasta el aire le pides clemencia. De las ramas desnudas que sostiene el tronco, que sostiene la tierra, que sostiene la vida, que sostiene la herida. Para volver, solo queda un invierno y la esperanza que habita en tus ramas, que el columpio meza momentos y florezcas cada mañana. Gracias.
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1: En Radio Lama en Internet actualizamos datos de hora y temperatura. 3 de la tarde, 43 minutos. Temperatura media en la zona de Alhama, 24 grados.
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1: Reino de Granada, viernes 19 de junio. Paciencia, impulso, lucha por objetivos y evolución. Cuatro ríos que me atosigan. Río del deseo, río de la lucha, río del aprendizaje y río de la paciencia. Oda. Impulso quiere volar. Paciencia quiere esperar. Lucha pretende vencer. Camino busca aprender mientras vuelve a caminar. Cuatro ríos en la mente, rumor antiguo y ferviente que en un venero profundo se hacen uno para el mundo y otro para quien los siente. Manuel Juan, junio del 26. Felicitamos a Nazario, Romualdo, Juliana, Gervasio y Lamberto. La fascinante cuadratura del círculo ha pasado de problema matemático a metáfora para describir una tarea imposible.
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2: Bueno, pues comenzamos ya con este análisis a fondo tras la estupenda introducción que nos ha hecho nuestro director Juan Cabezas.
3: Es un trabajo estupendo de nuestro compañero de redacción Juan Miguel Ortigosa Palma, de esa mítica sección de Cuentos del Llano.
2: Sí, sí, un clásico. Y la misión de este comentario de ahora es básicamente viajar en el tiempo a la España rural de principios de los años 50. Queremos ver cómo chocaban de frente, por un lado, esa estricta rigidez religiosa de la época y por otro, el costumbrismo del campo más puro.
3: Claro. Y todo esto lo vemos a través de las memorias de don Juan Narváez, que era el párroco de Zafarraya en aquel momento. Lo fascinante de este cura es que, bueno, el autor del artículo lo analiza retrospectivamente y reconoce de forma imparcial que era alguien vinculado al régimen político de entonces.
2: Ya, claro.
3: Pero, a ver, su método de acercarse a la gente rompía cualquier molde ortodoxo. O sea, el hombre jugaba al fútbol fenomenal.
2: Sí, leí esa parte y me chocó bastante. Entiendo que atrajera a la gente manchándose la sotana de barro en el campo, pero es que el ambiente de la época era súper estricto. Y claro, ¿cómo encajaba alguien con una empatía tan terrenal en una institución que basaba su autoridad, pues, en la solemnidad absoluta?
3: Pues ahí está la clave de su figura. O sea, su influencia real no nacía de imponer dogmas desde el altar, sino de integrarse en la vida de la comunidad.
2: Totalmente. Era como un influencer de ahora, ¿no?
3: Sí, sí, exacto. El cura leía perfectamente las carencias sociales de su entorno y ofrecía cercanía. Pero claro, al atraer al templo a personas que vivían completamente al margen de la religión, pues introdujo una especie de bomba de relojería cultural en la iglesia.
2: Madre mía, ya ves. Y esa bomba estalló durante las famosas novenas de las Flores de Mayo, que la anécdota es buenísima. A ver, el cura recitaba las letanías en latín desde el púlpito, que era el protocolo innegociable.
3: Obligatorio, vamos.
2: Eso es. Pero cuando decía algo parecido a Ora pro nobis, la gente del campo escuchaba el sonido e intentaba buscar una referencia conocida. Y así es como, en pleno clímax espiritual, gritaban a pleno pulmón. Un automóvil. Otro automóvil.
3: Qué bueno. Es que imagínate intentar instalar un software de muchísima seguridad en un ordenador de los años 80. El latín era ese código cerrado e incomprensible de una gran corporación eclesiástica.
2: Claro, no tenían cómo descifrarlo.
3: Exacto. La mente del campesino simplemente lo traducía a la única palabra aspiracional que sonaba algo moderno y tangible. Y don Juan tenía que esconderse detrás del púlpito muerto de risa.
2: Literalmente muerto de risa, advirtiendo que le iban a llenar la iglesia de coches. Y a ver, esa anécdota no es solo cómica. Demuestra que la mente rural era súper literal. El campo no procesaba abstracciones.
3: ¿Qué va? Para nada.
2: Y creo que esa misma literalidad es lo que desató un caos todavía mayor durante los ejercicios espirituales con un vecino, el mítico Antonio Baldomá.
3: Buf, es que el caso de Antonio lo ilustra a la perfección. Resulta que llega tardísimo a la iglesia, que estaba a rebosar de gente, el párroco le pregunta el motivo delante de todos, esperando, pues, una disculpa piadosa.
2: Una excusa formal, claro.
3: Y Antonio le responde con total naturalidad, pues es que hoy he tenido que llevar la burra al borrico.
2: Maravilloso. Y cuando el cura finge indignación por escuchar eso en la casa del señor, Antonio lo remata con un aplastante. ¿Y pa' qué preguntas?
3: ¿Y pa' qué preguntas? Es de una honestidad brutal.
2: Totalmente sin filtros. Y súmale a esto lo del viacrucis nocturno.
3: Ay, sí, madre mía.
2: Que se tuvo que cancelar porque resulta que Rafael, al que llamaban la plomada, recibió una pedrada en plena oscuridad. Y claro, soltó una enorme blasfemia. No había malicia ninguna, pero faltaba el filtro social.
3: Claro, pero lo que realmente subyace aquí no es solo una colección de bromas. Para el campesino de la posguerra, absolutamente todo tenía que tener una utilidad inmediata. La iglesia exigía tiempo de contemplación, pero el tiempo en el campo, pues es pura supervivencia.
2: Claro, no hay descanso.
3: Exacto. Antonio no desafiaba al cura por rebeldía. Simplemente el ciclo reproductivo de sus animales garantizaba el pan de su familia. Y eso era innegociable.
2: Mucho más urgente que cualquier protocolo. O sea, la institución intentaba imponer un formato universal, pero el barro, las cosechas y la supervivencia mandaban. Al final, esa rigidez eclesiástica no tenía más remedio que doblegarse.
3: Es que las instituciones pueden redactar todas las normas que quieran, pero cuando chocan con la realidad diaria del terreno, esa rigidez siempre acaba transformándose en algo muy humano.
2: Totalmente de acuerdo.
3: Por eso los textos del llano son un tesoro, porque preservan esa fricción real de un momento histórico donde las reglas y el costumbrismo pues tuvieron que aprender a convivir.
2: Así es. Nos pintan un cuadro vivo estupendo donde la solemnidad convivía con gritos pidiendo automóviles. Y bueno, todo esto me deja en el aire una reflexión final bastante provocadora para quienes nos escuchan.
3: A ver.
2: En la sociedad actual, tenemos una obsesión enorme por dejar registros digitales perfectos, estéticos y sin un solo error. Pero viendo la riqueza de estas historias, ¿acaso no son precisamente estas memorias comunitarias, llenas de imperfecciones, de salidas de tono y de humor involuntario, la forma más fiel y auténtica de documentar nuestra historia humana?
3: Ahí queda la pregunta. Da muchísimo para pensar.
2: Desde luego que sí. Y bueno, pues toca despedirse. Seguiremos preparando mucha más información a partir de las noticias que prepara la redacción y los compañeros de alhama.com.
3: Así es, siempre bajo la dirección y guión de Juan Cabezas, que está ahí pendiente en el control técnico.
2: Exactamente. Un saludo a todos y hasta el próximo comentario.
3: Hasta la próxima.
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3: 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Me cansa tanto tráfico y tanto sin sentido, parado frente al mar. Mientras el mundo gira.

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3: En Radio Alhama en Internet actualizamos datos de hora y temperatura. 5 de la tarde, 22 minutos. Temperatura media en la zona de Alhama, 22 grados.
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2: Játar, un rincón pequeño con alma grande.
3: Al pie de la sierra que lleva su nombre, en el sur de la comarca de Alhama, se encuentra Játar, un municipio pequeño en extensión, apenas 9,57 kilómetros cuadrados, pero grande en historia, cultura y tradición.
2: Sus raíces se remontan a épocas prerromanas, según la tradición oral y crónicas locales. Durante siglos, la vida de sus habitantes giró en torno al campo y la ganadería, conservando costumbres que hoy se celebran con orgullo.
3: La iglesia parroquial de San Roque y la Virgen del Rosario, construida entre los siglos XVI y XVIII, es uno de los tesoros históricos del municipio.
2: El terremoto de 1884 marcó un antes y un después. La ayuda de la prensa y entidades de Barcelona permitió reconstruir barrios enteros, dando lugar al barrio de Cataluña, con calles nombradas según las capitales catalanas y la Plaza de Cataluña, símbolo de un vínculo histórico que perdura.
3: Tras su fusión con Arenas del Rey y Fornes en 1973, Játar recuperó su independencia en 2015, convirtiéndose en el municipio número 171 de la provincia de Granada.
2: Hoy, Játar vive también de cultura y festividad. La Feria Mayor en agosto y la Feria de octubre reúnen a vecinos y visitantes en torno a tradiciones centenarias, reforzando su identidad local.
3: Descubre Játar, donde historia, cultura y encanto se combinan en un entorno auténticamente andaluz, reflejo del orgullo y la identidad de sus habitantes.
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4: Para España y Argentina, el pasado mes de mayo, Los Bermejales acogió el Bosque de la Poesía, una jornada dedicada a la naturaleza, la cultura y la defensa del entorno junto al pantano. Poetas, vecinos y escolares participaron en este encuentro literario impulsado por la Asociación Pantano Avanza. A continuación, poema Cuida mi rincón favorito, por favor, de Samira Moya García.
5: Cuida mi rincón favorito, por favor. Entre pinos, patos y arenales se esconde mi rincón favorito, el pantano de los Bermejales. Las personas lo visitan para ir en barco, andar o pescar. Aquí siempre se respira paz y felicidad. A la persona que venga le pido de corazón, la basura que traiga, llévatela por favor. Así todos podremos disfrutar de este bonito sitio con amor y responsabilidad. Mi querido pantano, que me ha visto crecer, mi rincón favorito para escuchar ranas, jugar y correr.
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0: Gracias.
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2: En Radio Alhama en Internet actualizamos datos de hora y temperatura. 5 de la tarde, 43 minutos. Temperatura media en la zona de Alhama, 22 grados. 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
2: Sí, sobre todo los fines de semana, que intentamos que sean noticias más concentradas, ¿no? 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
1: Seguimos en sintonía.

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0: La música de José José.
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0: Juan Gabriel.
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1: Reino de Granada, viernes 19 de junio. Paciencia, impulso, lucha por objetivos y evolución. Cuatro ríos que me atosigan. Río del deseo, río de la lucha, río del aprendizaje y río de la paciencia. Oda. Impulso quiere volar. Paciencia quiere esperar. Lucha pretende vencer. Camino busca aprender mientras vuelve a caminar. Cuatro ríos en la mente, rumor antiguo y ferviente que en un venero profundo se hacen uno para el mundo y otro para quien los siente. Manuel Juan, junio del 26. Felicitamos a Nazario Romualdo, Juliana Gervasio y Lamberto. La fascinante cuadratura del círculo ha pasado de problema matemático a metáfora para describir una tarea imposible.
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2: Bueno, retomamos la emisión en Radio Alhama en internet tras la introducción de nuestro director Juan Cabezas. Y vamos a meternos de lleno en el comentario de una noticia muy interesante de la web.
3: Exacto. Se trata de un artículo publicado en alhama.com, redactado por nuestro compañero de la redacción, el propio Juan Cabezas.
2: Sí, sí, un trabajo de este 17 de junio. Y a ver, si imaginamos por un momento que tiramos una piedra en un estanque, pues el primer chapoteo es mínimo.
3: Claro, apenas hace ruido al principio.
2: Eso es. Pero las ondas se van expandiendo y llegan a todas partes. Pues en este análisis vamos a explorar cómo una iniciativa súper local en la comarca de Alhama de Granada logra exactamente eso.
3: Transformar por completo el tejido social de una comunidad. Porque el núcleo de esta historia es, bueno, una aportación económica de 5.300 euros.
4: Totalmente. Es una aportación de CaixaBank destinada a ACADIS, la Asociación Comarcal para la Atención a la Discapacidad. Y el objetivo es comprar e instalar un circuito biosaludable adaptado.
2: Para hacer ejercicios de movilidad, claro. Pensado principalmente para los usuarios del centro ocupacional en Lucero.
4: Sí, que presta atención a personas con discapacidad de toda la comarca.
2: Pero haciendo un poco de abogado del diablo, en el mundo corporativo o institucional, 5.000 euros es casi calderilla. ¿Cómo puede una cantidad tan pequeña generar un impacto tan grande?
4: Es una duda muy lógica, pero ahí está lo fascinante de este caso. Cuando metes dinero en un macroproyecto enorme, pues una gran parte se evapora en burocracia.
2: Ya, en estudios de viabilidad, papeleos, logística.
4: Exacto. Sin embargo, al darle ese apoyo a una entidad local como ACADIS, el impacto es fulminante. Ellos ya conocen al dedillo las necesidades del terreno.
2: Claro, el dinero no pasa por filtros interminables. Va directo a comprar una herramienta física para solucionar un problema que ya existe. Yo estoy convencido de que esa es la clave.
4: Sí, sí, yo estoy segura de que esa agilidad marca la diferencia.
2: Pero, a ver, si ese circuito de ejercicios tan estupendo se queda encerrado en el patio del centro El Lucero, pues el beneficio sigue siendo a puerta cerrada, ¿verdad?
4: Ah, pero es que ese es el giro maestro de este proyecto. La instalación no se va a quedar escondida en el centro.
2: No. ¿Y dónde va entonces?
4: Pues el equipamiento se va a ubicar en plena Plaza de Alfonso XII.
2: Hombre, la que todos los vecinos conocen de toda la vida como la Plaza del Rey.
4: Esa misma, un espacio público al 100%. Y para entender el impacto, pues visualiza la escena. Tienes unas máquinas de pedales o de estiramiento totalmente adaptadas.
2: Ajá.
4: Por la mañana va un joven con movilidad reducida del centro y hace su rehabilitación. Y luego, un par de horas más tarde, una vecina de 80 años se sienta en esa misma máquina para, bueno, mantener sus articulaciones activas.
2: ¡Qué maravilla! O sea, el mecanismo de integración real no es la máquina en sí. Es la interacción social que provoca estar en la calle.
4: Claro, al estar en la plaza, el usuario del Lucero y la señora mayor acaban compartiendo el mismo banco, saludándose, charlando.
2: Se difumina por completo esa línea invisible entre necesidades especiales y necesidades vecinales. Esto es diseño universal orgánico en estado puro.
4: Totalmente. Y el artículo menciona que la entrega de este cheque simbólico fue el pasado 16 de junio.
2: Sí, con la presencia de José María Zafra Bailón por parte del banco y de Juan Grande García, el presidente de ACADIS.
4: Eso es. Pero más allá de la foto institucional, lo que han financiado de verdad es un recurso de salud que no distingue etiquetas.
2: Resumiendo un poco todo esto, una ayuda económica modesta y directa se convierte, gracias a elegir bien el lugar, en un puente entre distintas generaciones y colectivos en el corazón del pueblo.
3: Nos demuestra que la inclusión social y el bienestar de un barrio son, en la práctica, la misma cosa.
2: Y nos deja con una reflexión potente para cerrar este espacio. Si un simple circuito de pedales consigue integrar de forma tan natural a colectivos vulnerables en el día a día, ¿qué otros espacios urbanos podrían reinventarse si los construyéramos siempre en la accesibilidad?
3: Da muchísimo que pensar sobre nuestras ciudades, desde luego.
2: Pues sí, y con esta idea lo dejamos aquí por ahora. Nosotros seguiremos preparando más información y analizando las noticias que redactan nuestros compañeros de alhama.com.
3: Así es, no paramos.
2: Todo ello siempre bajo la dirección y guión de Juan Cabezas, que está ahí en el control técnico. Un saludo y hasta la próxima conexión.
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Dijo una voz popular: ¿quién me presta una escalera para subir al madero? 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La saeta, el cantar al Cristo de los gitanos, siempre con sangre en las manos

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4: En Radio Alhama en Internet actualizamos datos de hora y temperatura. 7 de la tarde, 25 minutos. Temperatura media en la zona de Alhama, 23 grados.
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6: Hola, amantes de la historia. Hoy me sumerjo en la fascinante historia detrás de la reina Isabel I de Castilla, o como muchos de vosotros la conocéis, Isabel la Católica, y la leyenda de sus joyas empeñadas. Muchos creen que la reina Isabel empeñó sus joyas para financiar los viajes de Colón. Pero esa no es toda la verdad. Si bien es cierto que apoyó a Colón, sus joyas en realidad jugaron un papel crucial en la Guerra de Granada, específicamente para la conquista de Alhama en 1482. Entonces, ¿por qué Alhama? Capturar Alhama fue una movida estratégica en la lucha contra el reino nazarí de Granada. Una vez que Alhama fue asegurada el 28 de febrero de 1482, Isabel y su esposo, Fernando, reconocieron su importancia y ordenaron su defensa a toda costa. Isabel estaba profundamente comprometida con esta causa. Incluso se mudó a Córdoba, a pesar de estar embarazada, para supervisar la defensa y el aprovisionamiento de Alhama. Y sí, empeñó sus joyas para financiar este esfuerzo. Pero eso no es todo. También consiguió 100.000 florines de oro del Papa Sixto IV y solicitó préstamos de casi 3 millones de maravedíes a ciudades como Burgos. Su participación no se limitó solo al apoyo financiero. Fundó 3 iglesias en Alhama, incluyendo Santa María de la Encarnación, y estableció el primer hospital de sangre o hospital de campaña, marcando un momento significativo en la historia de la medicina militar. Los esfuerzos de Isabel fueron reconocidos por el Papa, quien declaró la Guerra de Granada una cruzada. Otorgó a Alhama privilegios como exenciones de impuestos y el título de muy noble y leal ciudad. Y en 2021, Alhama homenajeó a Isabel con un monumento, conmemorando sus contribuciones a la ciudad.
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0: Desde Radio Alhama en Internet, saludos, Arenas del Rey, Buenavista, Cacín, El Almendral, El Turro, Fornes, Jatar, Jayena, La Resinera, Los Bermejales, Pilas de Algaida, Santa Cruz del Comercio, Seco de Lucena, Ventas de Zafarraya y Zafarraya. Saludos a la comarca de Alhama.
1: Para España y Argentina, el pasado mes de mayo, Los Bermejales acogió el Bosque de la Poesía, una jornada dedicada a la naturaleza, la cultura y la defensa del entorno junto al pantano. Poetas, vecinos y escolares participaron en este encuentro literario impulsado por la Asociación Pantano Avanza. A continuación, poema Herencia del Paisaje, de Antonio Carvajal, recitado por José Antonio Ruiz Reina.
2: Os voy a leer el poema de Antonio Carvajal, porque Antonio no es que ponga una excusa. Antonio está ingresado en el hospital de Motril a la espera de que le hagan una intervención quirúrgica seria, una implantación de una válvula. Entonces, él hubiera estado aquí, indudablemente. Como no está, pues yo voy a leer este poema suyo que me pidió que eligiera y que leyera aquí. Desde luego, no va a ser lo mismo, porque Antonio, aparte de ser el inmenso poeta que es un intérprete que está a la misma altura de su propia composición. Yo voy a hacer lo que pueda, y en fin, que Dios me ilumine. Herencia del paisaje. Lo que llamaba mío ya no existe. Pero aquello en que fui, que me envolvía, todavía es un halo que fulge y reconozco en las mieses unánimes y en las serenas brisas. Aún me quedan los montes y los humos que se elevan difusos de los sotos, remotos como un sueño que en la luz imprimiera, antes de disolverse, las huellas de algún gozo. Solo ama el paisaje quien lo vive, quien lo vivió y el que vivirlo espera. Pasajera la ausencia para encontrarse dentro de lo que fue su espíritu y recobrado alienta. Lo que llamaba mío ya es memoria, que otros conservan para mí en colores, en alcores rosados que ilumina el ocaso, con su destello nuncio del olvido y la noche. Mi corazón lo lleva como perla, que no es rocío de una nueva aurora. Una hora, y no más, le queda a la mirada. Dejadme que la extienda donde el amor me consta. Gracias.
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1: En Radio Alhama en Internet actualizamos datos de hora y temperatura. 7 de la tarde, 42 minutos. Temperatura media en la zona de Alhama, 23 grados.
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3: Periodo visigodo. Tras la caída del Imperio Romano, Alhama de Granada pasó a manos de los visigodos. Aunque este periodo es menos conocido, se sabe que la ciudad continuó siendo un importante centro termal. Los visigodos mantuvieron muchas de las estructuras y costumbres romanas, incluyendo el uso de los baños. Durante esta época, Alhama experimentó cambios en su administración y estructura social, adaptándose al nuevo orden visigodo. Sin embargo, la importancia de sus aguas termales siguió siendo un factor clave en la vida de la ciudad y su atractivo para visitantes de toda la región.
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1: ¿Sabes qué hora es?
2: Son las 8 de la tarde. 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

Bienvenidas, bienvenidos a esta nueva edición de Atmósfera Controlada, como siempre, ya sabes, aquí en la sintonía de la onda local de Andalucía y durante estos 55 minutos intentando aportaros algunas novedades musicales y otras que no lo son tanto, pero que nos parece interesante volver a rescatar y que ya salieron pues hace algunos días o semanas. Pero para empezar lo hacemos con la publicación de Soldadito, la nueva canción de Sila Lua, que después de la publicación de su segundo disco Danzas de Amor y Veneno, nos la presenta un nuevo sencillo que profundiza en algunas de las inquietudes que atraviesan la obra de esta artista, la fragilidad humana, la lucha entre ideales y realidad y las contradicciones de los sistemas de poder. En esta Soldadito, la artista construye el retrato de un joven militar que abandona su hogar convencido de una noble misión para terminar enfrentándose a las consecuencias morales de la violencia y la obediencia ciega. Pues con Sila Lua comenzamos esta nueva edición de Atmósfera Controlada.

La cordobesa Nita, como ya sabéis, la voz de Fue el Fandango, nos desvela este, su segundo single de ese esperado disco Magma, su primer disco en solitario, que además está producido por Bronquio, y lo hace con una canción que busca atravesar la herida del mundo con delicadeza. Esta Azul, No me olvides.

Y esta que ya suena, Teide Duque de Cabra, nació después de que Alba Gil Aceituno, más conocida ahora como Pleito, subiese a pie al famoso volcán Canario intentando capturar la imagen del amanecer desde la cima del mismo. En el tema suenan de nuevo chácaras y lapas a la percusión, además parte de su letra y la melodía pertenecen a un romance de Gran Canaria llamado Duque de Cabra.

Tell Me You Need Me está dedicada a quienes anhelan. Esta composición de rhythm and blues oscura y etérea se entrelaza con una batería de rock y una melodía de piano de cola que atrae a los oyentes al mundo de fantasía de Emma Alves. La lírica cruda y peculiar del artista plasma a la perfección el sentimiento de añoranza en esta canción.

Y esta que ya suena, What a Bang Bang, es el nuevo single de Belén Natalie junto a Señor Wilson, donde ambos demuestran su poder lírico y el magnetismo artístico que caracteriza a esta dupla. Un track cargado de rebeldía, vacile y orgullo, donde Belén vuelve a sus orígenes reggae y sound system, reivindicando su voz como mujer latina migrante, defendiendo su libertad creativa y dejando claro que sigue haciendo música bajo sus propias reglas.

Y así es como suena, tras más de 2 años sin publicar nuevas canciones, lo nuevo de Ayala, que vuelve con esta mente, una canción trabajada mano a mano junto a Divetti Pozzo, miembro de los míticos 7 notas, 7 colores, y que sirve de aperitivo para lo que llegará después del verano.

Este jueves llegaba el segundo adelanto de Canciones Chulas, el esperado regreso discográfico de Los Enemigos, que está previsto para el próximo mes de octubre. La cuenta atrás para ese nuevo disco de los madrileños ya está en marcha. Tras varios años de reflexión y trabajo en la sombra, en 2026 llega este nuevo disco del grupo, porque al final siempre ha ido de hacer canciones, por eso el título, Canciones Chulas, de una búsqueda constante de lanzar preguntas al aire para tratar de encontrar respuestas a través de la música, como en esta Miss Dinamarca.

De generación acomodada incluye las canciones escritas y grabadas por militares judías entre finales de febrero de 2024 y finales de 2025. Sus temas pueden dividirse a grandes rasgos entre los que echan atrás a quienes no toleran bien el ruido y una pequeña minoría que se tranquilizan un poco antes de disponerse a que perforen sus tímpanos una vez más. Juzguen ustedes mismas, así suena la canción que titula el disco de Generación Acomodada.

DJ moderno y Simón Boudreau de Son Valdés unen fuerzas en esta Empty Network, un viaje entre el UK Garage, la ansiedad digital y la electrónica emocional. Este nuevo single anticipa un EP de DJ moderno conceptual sobre la hiperconectividad, la alienación y las redes sociales.

Iván Urizar, alias Amorante, etnomusicólogo y multiinstrumentista vasco, se une al, como siempre, inquieto niño de Elche en el primer single que adelanta lo que será el próximo disco del vasco, una canción visceral.

En constante movimiento y evolución creativa, Ona Mafalda publica nuevo sencillo, esta otra que ya empezamos a escuchar, segundo adelanto del que será su próximo EP, que verá la luz antes de que acabe este año 2026. Otra se presenta como una canción divertida y acelerada que habla de manera natural y directa sobre dejarse llevar por la emoción de conocer a alguien nuevo.

A Fleeting Visit es una pieza, como estamos viendo, instrumental envuelta en una atmósfera evocadora y polvorienta que transita con naturalidad entre el funk, la melancolía, el fuego y el soul, creando un paisaje sonoro tan cautivador como cinematográfico. El DJ y productor de Essex, Dan Till Midnight, presenta este nuevo sencillo de espíritu funk y carácter envolvente, acompañado por un elenco de músicos en los que destacan la batería llena de groove de Jeff Baker, el bajo de Lyle Curry y los teclados de Stingray Davis.

La trayectoria de US3 ha dado vida a un diálogo único entre el hip hop y el jazz que trasciende culturas y generaciones. Ahora regresa con esta Cool Cat, una divertida y desenfadada canción que cuenta con la participación del rapero MC Akil Da San. Cool Cat es el primer adelanto de su esperado nuevo disco, Snack, Crackle and Bap, un trabajo que recupera la esencia de los años 90 que convirtió a US3 en una referencia internacional, pero con una energía, como no puede ser de otra forma, renovada y una producción plenamente

El virtuoso Malgache Ruggeri, considerado uno de los grandes maestros contemporáneos de la valija, y el músico, antropólogo cultural y creador del tres flamenco Raúl Rodríguez, presentan esta Findra Findrao, el primer single de su álbum conjunto, que será publicado en el mes de octubre bajo el sello Nuevos Medios, un proyecto artístico singular que conecta Madagascar y Andalucía a través de un diálogo musical profundamente arraigado en la tradición, pero a su vez abierto al mundo.

Tras dos años de silencio, Ricardo Moreno regresa a la escena discográfica con Alas Claritas, una trilogía sonora, tres composiciones que nos acercan a una estética costumbrista y cotidiana, inspirándose en sonidos que tienen presencia y vida propia. La primera de ellas es esta, La Noche, que cuenta con la colaboración de la cantadora Lela Soto, guitarras eléctricas, acústicas, flamencas e incluso una guitarra sin trastes para tocar por tangos canasteros llenos de textura urbana y flamenca.

¿Qué dijiste y no dijiste? Es lo nuevo de Adriano Galante, quien fuera líder de Seaward, con la colaboración del artista experimental Warren Walker, dando un giro a su composición musical que vira más a un reverso, más cerca de un código que, aunque sigue partiendo de la canción alternativa de autor, dialoga con géneros como el jazz, la música experimental o la electrónica. Con ambos, Adriano Galante y Warren Walker, nos despedimos hasta la próxima semana. Como siempre, ha sido un placer. Un saludo de Kiko Aguilera, que te acompañó y seleccionó la música que ha sonado hoy.

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1: Tras esa estupenda introducción de nuestro director Juan Cabezas, arrancamos. Soy Elena y estamos en los estudios de Radio Alhama en internet.
2: Y yo soy Rodrigo. Un saludo. Vamos a comentar un trabajo de la redacción, ¿verdad?
1: Sí, un artículo de nuestro compañero Jesús Pérez Peregrina, publicado en alhama.com. Pues a ver, vamos a meternos de lleno en un fenómeno rural que, bueno, la verdad es que es verdaderamente fascinante.
2: Totalmente. Y es sobre la Romería de San Antonio 2026.
1: Eso es, porque siempre que se habla del declive demográfico, de la España vaciada, pues nos imaginamos un panorama casi inevitable. O sea, menos población equivale irremediablemente a calles desiertas y silencio.
2: Claro, la matemática triste de siempre.
1: Exacto. Pero en esta noticia que comentamos ahora, esa teoría salta por los aires, fíjate.
2: Es que para entender este contraste, el trabajo de nuestro compañero nos demuestra cómo un municipio pequeño como Jayena ha convertido esta romería en, bueno, una clase magistral de resistencia comunitaria.
1: Una pasada, porque logran movilizar a cientos de personas hacia el área recreativa de El Bacal y mezclan, pues, la devoción religiosa, la naturaleza y un vínculo social que es indestructible.
2: Ya. Pero para entender el secreto, hay que fijarse en el esfuerzo que exige participar.
1: Madre mía, sí. Que no es poco.
2: Claro, no es un encuentro dominical donde llegas en coche, aparcas y te sientas a comer. ¿Qué va?
1: Para nada. La celebración arranca el viernes, con la ofrenda floral. Pero, a ver, el verdadero reto físico llega el gran día, el sábado 13 de junio.
2: Tras la tradicional misa rociera, toda la multitud hace una marcha a pie. 5 kilómetros.
1: 5 kilómetros, sí, atravesando el impresionante parque natural.
2: Que se dice pronto, ¿eh?
1: Ya te digo. Y aquí viene un detalle que me parece brillante, porque claro, si vemos a cualquier deportista preparándose ahora para una ruta así, seguro que va cargado con suplementos modernísimos.
2: Sí, sí, los botes gigantes esos de polvos químicos para el preentrenamiento.
1: Exacto. Pues resulta que los jayeneros tienen la fórmula original y, vamos, definitiva para rendir al máximo.
2: ¿Te refieres al desayuno tradicional, supongo?
1: Hombre, por supuesto. Se preparan con un buen trago de aguardiente, chocolate caliente y dulces locales.
2: Tela, ¿eh? Eso sí que es energía pura de alto octanaje para subir la montaña.
1: O sea, un desayuno contundente de verdad.
2: Es una tradición gastronómica maravillosa. Pero bueno, lo verdaderamente revelador de este artículo es el mecanismo psicológico que esconde todo esto.
1: A ver, explícame eso un poco más.
2: Pues que caminar todos juntos esos 5 kilómetros, compartiendo ese peculiar desayuno, exige un esfuerzo físico colectivo.
1: Claro, claro.
2: Y es precisamente esa exigencia compartida la que va forjando un profundo sentido de comunidad, muchísimo antes de llegar a la meta en El Bacal.
1: El esfuerzo une, no cabe duda. Pero, a ver, una vez que alcanzan esa meta y disfrutan de la inmensa celebración campestre, surge una duda logística evidente.
2: Financiar todo eso.
1: Claro. ¿Coordinar y pagar semejante despliegue de forma ininterrumpida desde 1983?
2: Que fue cuando lo inició el párroco local, sí.
1: Pues tiene que ser un reto monumental para el pueblo.
2: Un reto enorme, desde luego. De hecho, solo se ha pausado en el año 98 y durante la pandemia reciente.
3: Es increíble.
2: Y todo se sostiene gracias a una figura clave, los mayordomos o romeros.
1: Que son los vecinos que lo organizan.
2: Exacto. Parejas que asumen voluntariamente esta enorme responsabilidad y lo hacen mediante la tradicional pedida por el municipio, recaudando los fondos necesarios.
1: Fíjate, si lo analizamos de cerca, esta pedida, yendo por el pueblo, es básicamente un crowdfunding.
2: Totalmente.
1: O sea, puramente analógico.
2: Es una forma pionera de micromecenazgo presencial que la comunidad ya utilizaba décadas antes de que existieran las plataformas de Internet.
1: Es la comparación perfecta, la verdad.
2: Y ese modelo de financiación colectiva es, precisamente, la clave absoluta de su éxito.
1: Porque lo pagan entre todos.
2: Eso es. Financiar la romería entre todos genera un sentido de propiedad compartida.
1: Ya veo por dónde vas.
2: Por eso, aunque el municipio sufra un descenso poblacional en invierno, los emigrantes que se marcharon a otras ciudades regresan puntualmente.
1: Claro, vuelven porque no son meros invitados a una fiesta. Se sienten dueños y guardianes vitales de su propia tradición.
2: Al aportar, te conviertes en una especie de accionista emocional de tu cultura.
1: Qué buena forma de verlo. Y ese peso explica por qué el clímax de toda esta jornada es tan potente, con el simbólico reparto del pan de San Antonio.
2: Todo rodeado de juegos y música campestre. Las fuentes de alhama.com nos dejan claro que estamos ante un mecanismo de memoria y cohesión brutal.
1: Es el anclaje perfecto. Asegura que las nuevas generaciones mantengan el hilo conductor con sus raíces, vivan donde vivan.
2: Y esto, bueno, nos deja con una reflexión final muy provocativa.
1: Sí, porque en un mundo tan moderno, donde es facilísimo desconectarse, cabe preguntarse qué tradiciones locales actúan como anclas invisibles.
2: Esas que te obligan a regresar al hogar sin importar la distancia o el paso del tiempo.
1: Una gran reflexión para despedirnos. Seguiremos preparando más información y profundizando en las noticias que nos trae la redacción de alhama.com.
2: Como siempre, bajo el guión y la dirección de Juan Cabezas, que está a los mandos en el control técnico.
1: Nos despedimos desde Radio Alhama en Internet. Un saludo y hasta la próxima.
2: Hasta punto.
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2: Época romana. Durante la época romana, Alhama de Granada ganó relevancia gracias a sus aguas termales. Los romanos, conocidos por su aprecio por los baños, construyeron termas y balnearios en la zona. El nombre Alhama deriva del árabe al-hamma, que significa el baño, pero los romanos ya utilizaban estas aguas siglos antes. Se han encontrado restos de construcciones romanas, incluyendo partes de las antiguas termas. Además, se han descubierto monedas y otros artefactos que evidencian la presencia romana en la región, confirmando la importancia de Alhama como centro termal en la Hispania romana.
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3: En Radio Alama en Internet actualizamos datos de hora y temperatura. 9 de la noche, 23 minutos. Temperatura media en la zona de Alama, 23 grados.
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2: Santa Cruz del Comercio, un pueblo levantado sobre la historia, la solidaridad y la identidad.
3: En la ladera donde el río Marchán, o río Alhama, besa la tierra, y entre cerros como Marimonta y Guerrero, se encuentra Santa Cruz del Comercio, un municipio pequeño en tamaño, pero grande en historia y tradición.
2: Sus orígenes se remontan a época andalusí, cuando fue una alquería dependiente de Alhama de Granada, asentada en un entorno fértil y bien comunicado.
3: Tras la incorporación del Reino de Granada a la Corona de Castilla, pasó a denominarse Santa Cruz de Alhama, nombre que reflejaba su nueva realidad histórica y administrativa, hasta alcanzar su independencia municipal en el siglo XIX.
2: Durante siglos, la vida del municipio estuvo ligada a la agricultura, al aprovechamiento del agua y al trabajo constante de sus vecinos y vecinas.
3: Sin embargo, un acontecimiento marcaría de forma definitiva su devenir, el terremoto de 1884, que destruyó gran parte del casco urbano y causó graves daños en la población.
2: La reconstrucción de Santa Cruz fue posible gracias a la solidaridad recibida desde distintos puntos de España, especialmente del colectivo de comerciantes de Madrid, cuya ayuda permitió levantar de nuevo el pueblo.
3: En reconocimiento a ese gesto, la localidad adoptó su nombre actual, Santa Cruz del Comercio, símbolo de gratitud y cooperación. Hoy, una placa en la plaza del Ayuntamiento recuerda aquel ejemplo de unión y compromiso colectivo.
2: En la actualidad, Santa Cruz del Comercio conserva su historia, cuida sus tradiciones y mira al futuro desde el respeto a su pasado, representando valores como la solidaridad y el arraigo a su territorio.
3: Santa Cruz del Comercio, historia compartida y patrimonio vivo de la comarca de Alhama.
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4: Para España y Argentina, el pasado mes de mayo, Los Bermejales acogió el Bosque de la Poesía, una jornada dedicada a la naturaleza, la cultura y la defensa del entorno junto al pantano. Poetas, vecinos y escolares participaron en este encuentro literario impulsado por la Asociación Pantano Avanza. A continuación, poema Todo menos cruzarnos de brazos, de Manuel Juan García Calvo Ruiz, recitado por su autor.
5: He escrito dos espinelas dedicadas al

0: sustento. Y esto especialmente para Manuel Fernández, que hace esa labor callada, constante y de sentido, de sentir que no se pierda lo nuestro. Y se titula Todo, todo menos cruzarnos de brazos. Se avizoran albricias esperadas. Luce el sol sobre la orilla, prometiendo nuevos días. Y entre pinos y armonía, la esperanza se perfila. Tierra fértil y sencilla, salud y de bonanza, donde el vivir se afianza con la brisa y con la gente. Hoy, hoy germina el hoy presente como un canto de esperanza. Gracias.
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2: En Radio Lama en Internet actualizamos datos de hora y temperatura. 9 de la noche, 43 minutos. Temperatura media en la zona de Alhama, 21 grados.
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0: señores del PP, ay de mi alama. La historia de la reunificación de España, con la caída de Boabdil el rey chico, nace en Alhama de Granada, y cualquier ruta de Boabdil, su comienzo ha de ser Alhama, toda en Espinela. Que no arranque en Alhama, maloliente de Satina, torciendo el limpio camino que verdad e historia manda. Mas Alhama no se ablanda, gritó el romance primero. Ya despierta el pueblo entero con exigencia entendida. No borre un trazo, pepero, lo sagrado en nuestra vida. Manuel Juan, diciembre del 25.
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0: Ahora sí que voy a dar gusto. Gusto del bueno. Gusto guay del Paraguay. Porque vamos a tocar un tema que os quiero sentir a tope y donde vais a ser protagonistas.
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más bellos de los lugares. Pero yo eso no lo sé, porque hasta ahora siempre estoy en los bares. Cuando tenga un niño voy a llamarle Valentín. Valentín igual que el wiki.

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Roger Waters reafirma su compromiso con el pueblo palestino, reimaginando el clásico Comfortable Numb que ha realizado junto a la artista palestina Mona Miari. El ritmo es más pausado que el tema original, sin guitarras eléctricas. La característica voz de Roger se entrelaza con el canto de Mona mientras en el vídeo se suceden las imágenes de la vida tras la destrucción. De Palestina al mundo, esta canción ha sido fruto de un trabajo de amor y verdad. Comienza así un nuevo Ruido Azul. Recuerda que me encuentras cada sábado en Radio Grazalema a partir de las 9 de la tarde-noche y los viernes el ruido se amplifica a las 10 de la noche en la onda local de Andalucía y sus emisoras asociadas. Soy Señor Moreno, bienvenidos y bienvenidas a Ruido Azul.

Suena sucio, saturado y es en esencia la línea que Ed O'Brien mantiene en Blue Morpho, su nuevo álbum lejos de Radiohead y otros proyectos. A él volvemos a adentrarnos en esta ocasión con el tema Teachers. Y ahora seguimos en Ruido Azul, adentrándonos en Tierra Mágica con Boards of Canada.

En más de una hora de duración y entre los 18 temas que Boards of Canada han incluido en Inferno, encontramos maravillas como este Into to the Magic Land, con el que volvemos a adentrarnos en el nuevo universo de este dúo.

Arabes Trap es un grupo indie rock de estilo slowcore proveniente de Escocia y que publica bajo el sello Chemical Underground. Ha publicado este You You You como adelanto de su nuevo disco que se publicará en el próximo mes de septiembre. Quien también sacará nuevo disco un poco más tarde, en octubre, será Johnny Marr, y ya tenemos algo para ir abriendo boca. Esto que vamos a escuchar en Ruido Azul se llama Spins.

Y que no pare el baile, Dance On es uno de los últimos temas que Cassius ha publicado y lo recordamos en estos momentos porque han editado en estos días su remezcla. Pero vamos a extraer y vamos a escuchar aquí en Ruido Azul la versión original.

Y hace unos días, Jacob Eilon publicaba una nueva canción llamada Don't Fall Asleep. Contaba con la colaboración de Ana Calvi.

Me veo incapaz de pronunciar el nombre de este tema que hemos escuchado, que es original del trío Smaland y que Moway ha reversionado en esta maravilla ambiental. En la recta final del capítulo de hoy, de Ruido Azul, nos vamos a quedar con otro proyecto curioso que se mueve entre lo cósmico y lo espiritual. Ellos se hacen llamar Pigeon y lo que vamos a escuchar se llama Black James Dean.

Y voy apagando esta máquina de hacer ruido, no sin antes dejar el broche de honor de hoy que lo firma Max Cooper. Con esto nosotros nos vamos. La semana que viene, mucho más. Adiós.

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13: 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Es un programa que viene desde la Federación Española de Municipios y Provincias, al que los municipios se adscriben, consorciado con el Plan Nacional sobre Drogas. Es un programa de, a nivel preventivo, que se realiza en los centros educativos con varios pilares fundamentales. Serían absentismo escolar, acoso escolar, educación o seguridad vial y prevención y en materia de drogas y adicciones. 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Lo tienen como referente en materias pues como por ejemplo el acoso escolar, el absentismo escolar, el seguimiento de casos de abuso o acoso escolar para determinados casos que determinen.
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0: Son las 11 de la noche. 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
1: Hola, ¿qué tal? Arrancamos este análisis tras esa estupenda introducción que nos ha dejado nuestro director Juan Cabezas.
2: Eso es, con mucha energía.
1: Muchísima. Y vamos a entrar de lleno en una noticia muy, muy entrañable que han publicado recientemente nuestros compañeros de la redacción de alhama.com. La misión en este espacio es explorar cómo el colegio CIP Conde de Tendilla despide su curso escolar 25-26, transformando su recinto en un auténtico escenario internacional. Vale, vamos a desgranar esto de la celebración del viernes 19 de junio.
2: Lo fascinante aquí es cómo esta estructura de eventos cuenta una historia súper profunda sobre la vida escolar. Según el trabajo de nuestro compañero, todo empieza a las 5 de la tarde.
1: Una hora muy académica, sí.
2: Claro, a esa hora comienza el acto formal, la emotiva graduación de sexto de primaria. Hay discursos, hay muchísimo respeto por el cierre de esta etapa educativa.
1: Ya, claro. Las típicas lágrimas.
2: Exacto. Pero justo después, a las 6:30, arranca el gran vuelo musical de Eurovisión Tendilla 2026. Cada curso representa un país europeo diferente y el rigor de las aulas, pues, desaparece por completo.
1: Es que es un cambio radical. O sea, estaba intentando visualizarlo y es como pasar de las lágrimas de una película dramática a la pura adrenalina de estar en la primera fila de un macro concierto.
2: Sí, sí, sí. Y todo en apenas hora y media. Es como una olla a presión que se abre, ¿verdad? Totalmente. Has dado en el clavo. Es que ese rápido contraste refleja muy bien la necesidad vital que tenemos de celebrar mediante el arte. Las jerarquías tradicionales se rompen y de repente alumnos y profesores están en el mismo nivel, soltando las riendas.
1: Y aquí es donde se pone realmente interesante, porque vamos a explorar el cómo y esa selección de himnos que suenan en el escenario.
2: ¡Ostras! ¿Los himnos son una pasada?
1: Sí, a ver. Los alumnos de infantil abren con clásicos. Temas como Vivo cantando, Esa diva o Bandido.
2: Temazos, ¿eh?
1: Claro. Y luego los de primaria traen éxitos globales. Waterloo de ABBA, Euphoria, Espeso Maquillato, Fuego, Europe's Living a Celebration, Slow-Mo. Pero, a ver, me pregunto, ¿no resulta increíble que niños tan pequeños interpreten con tanta pasión éxitos de décadas pasadas que ni siquiera sus padres vivieron en directo?
2: Pues es una muy buena pregunta, pero la respuesta va mucho más allá de entretener al público en la grada. Este repertorio, en realidad, crea un puente cultural muy necesario.
1: ¿Un puente?
2: Claro, al compartir esta música intergeneracional se forja un lenguaje común. Unes a profesores, a padres y a alumnos en un mismo espacio de Alhama.
1: Ah, vale. O sea que un niño de 6 años cantando Waterloo no necesita entender la historia del pop de los 70.
2: Exacto, no le hace falta. Lo que experimenta es ver a su familia sonreír, reaccionar y cantar con él. Las barreras de edad se desvanecen gracias a esos acordes.
1: Qué bonito. Y la verdad es que el evento no acaba con la música. El escenario se apaga, pero el verdadero propósito continúa.
2: Sí, no se van a casa todavía.
1: Para nada. A partir de las 8 llega la convivencia organizada por el AMPA, El Callejón, con tapas, colchones hinchables y más música. O sea, en este Eurovisión el premio no es un micrófono de cristal.
2: Es la comunidad vecinal en sí misma.
1: Eso es. Entonces, ¿qué significa todo esto?
2: Pues, si conectamos esto con el panorama general, estamos viviendo en una época de máxima sobrecarga digital. El aislamiento suele ser la norma hoy en día.
1: Ya, es verdad, todo el mundo mirando pantallas.
2: Claro. Así que el triunfo real aquí es la interacción cara a cara. Es ver ese trabajo en equipo de meses para crear algo juntos.
1: Totalmente de acuerdo. Bueno, vamos a ir cerrando ya este comentario. Seguiremos preparando más información de las noticias que prepara la redacción y nuestros compañeros de alhama.com.
2: Por supuesto.
1: Siempre bajo la dirección y el guión de Juan Cabezas, que está al mando en el control técnico. Pero antes de despedirnos, nos gustaría dejar una reflexión en el aire.
2: A ver.
1: Si el inmenso poder de la música compartida puede transformar el patio de un colegio en Alhama, en un continente entero, vibrando al unísono, bueno, mejor dicho, vibrando con tanta energía, me pregunto qué otros espacios cotidianos y rutinarios podrían reinventarse por completo con una simple celebración cultural conjunta.
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1: Período visigodo. Tras la caída del Imperio Romano, Alhama de Granada pasó a manos de los visigodos. Aunque este periodo es menos conocido, se sabe que la ciudad continuó siendo un importante centro termal. Los visigodos mantuvieron muchas de las estructuras y costumbres romanas, incluyendo el uso de los baños. Durante esta época, Alhama experimentó cambios en su administración y estructura social, adaptándose al nuevo orden visigodo. Sin embargo, la importancia de sus aguas termales siguió siendo un factor clave en la vida de la ciudad y su atractivo para visitantes de toda la región.
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1: En Radio Lama en Internet actualizamos datos de hora y temperatura. 11 de la noche, 25 minutos. Temperatura media en la zona de Alhama, 18 grados.
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2: Ventas de Zafarraya es una entidad local autónoma situada en el llano de Zafarraya, a casi 1,000 metros de altitud, y perteneciente al municipio de Alhama de Granada.
3: Un lugar donde la fértil llanura se une a las sierras que rodean el histórico paso natural del Boquete de Zafarraya.
2: Su territorio guarda huellas de ocupación humana desde el Paleolítico Medio, además de restos de época visigoda, prueba de la antigüedad de este asentamiento.
3: El nombre de la localidad procede del topónimo árabe Manzil Fas Raya, una antigua venta en la ruta real entre Málaga y Granada, reflejo de su pasado como lugar de paso y encuentro.
2: En 1842, Ventas de Zafarraya se constituyó como municipio independiente.
3: Uno de los momentos más duros de su historia fue el terremoto del 25 de diciembre de 1884, que destruyó gran parte del pueblo. La reconstrucción contó con ayuda llegada desde Cuba, dando lugar al sobrenombre de Nueva Habana, aún presente en la memoria colectiva.
2: Durante el siglo XX, la llegada del ferrocarril en 1922 impulsó su desarrollo hasta su cierre en 1960. En 1975, el municipio fue anexionado a Alhama de Granada.
3: Desde 2002, Ventas de Zafarraya es entidad local autónoma, con una sociedad unida que conserva su patrimonio y tradiciones.
2: Hoy, su economía sigue latiendo al ritmo del campo y de la agricultura.
3: Ventas de Zafarraya. Historia, identidad y futuro en el corazón del llano.
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4: Para España y Argentina, el pasado mes de mayo, Los Bermejales acogió el Bosque de la Poesía, una jornada dedicada a la naturaleza, la cultura y la defensa del entorno junto al pantano. Poetas, vecinos y escolares participaron en este encuentro literario impulsado por la Asociación Pantano Avanza. A continuación, poema Ramas Quebradas, de José Antonio Ruiz Reina, recitado por su autor.
5: Voy a leer un pequeño poema en prosa, aunque me han hecho el favor, ahí en el Bosque de la Poesía, de ponerme en verso. En fin, altera un poco lo que es la concepción del ritmo que tiene el poema en sí, pero no pasa nada. Se llama Ramas Quebradas. Ahito ya de luz tan apremiante, olvido la ventana y cierro el campo. Por sí misma vendrá la primavera, pintando sus contornos de memoria y anunciando un color que nadie ha visto. ¿Cómo me araña abril en la conciencia? ¿Cómo gotea este dolor enredado en las ramas quebradas de los árboles? Como sentir la extrema suavidad del gato que andará sobre mi tumba. Y tú, ciega, levantas tus ojos de mentira, sin saber que me aterra tu silencio y que no quiero dejar este desierto. Gracias.

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1: En Radio Alhama en Internet actualizamos datos de hora y temperatura. 11 de la noche, 41 minutos. Temperatura media en la zona de Alhama, 18 grados.
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0: puede ser posible otra vez.
1: Es porque tenemos que ensayar hoy, si ya lo hicimos ayer y él lo hizo bien.
2: Caballero, porque Álvaro quiere conocer realmente a esa muchacha y nosotros tenemos que enseñar el movimiento de la cintura.
0: Ay, caballero, qué lindo. Mi novio hizo lo mismo cuando me conocí por primera vez.
1: Sí, después se sentó en el sofá a ver los deportes.
3: Ni me digas, por aquí lo mismo.
2: Álvaro, bueno, caballero.
1: Sí, él es súper dulce. Solamente tenemos que trabajar en su movimiento de cintura.

0: Arenas del Rey. Debe su nombre a Carlos III y Alfonso XII tras el terremoto. Arenas, puerta encendida de montes y de esperanza. Tu dolor no tuvo holganza, pronto renació la vida. Tierra, aunque sacudida, se alzó con fe y con tesón. España fue solución y en tu nombre aún resplandece esa fuerza que agradece con el alma y corazón.
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Saludos, buenas tardes, bienvenidas y bienvenidos a la Onda Local de Andalucía. Esta es la tercera edición de Este a Oeste y hoy es viernes 19 de junio. La ronda de consultas para la investidura en la Junta tendrá lugar la próxima semana. Así lo ha resuelto este viernes el presidente del Parlamento de Andalucía, Jesús Aguirre, quien llevará a cabo la preceptiva consulta con los diferentes grupos parlamentarios con el objetivo de proceder a la propuesta de candidato o candidata a la presidencia de la Junta de Andalucía. Esto sucederá el martes 23 y el miércoles 24 de junio en horario de mañana. Además, se hará siguiendo el orden de mayor a menor representación parlamentaria. En esta casa, la Onda Local de Andalucía, hemos podido saber que el lunes se darán a conocer los horarios exactos en los que se llevará a cabo. De esta manera, se da cumplimiento a lo establecido en los artículos 118 del Estatuto de Autonomía para Andalucía y 138 del Reglamento de la Cámara Autonómica. Y ante la llegada de la primera ola de calor del verano en los próximos días, a partir del lunes, les contamos que se ha declarado un incendio forestal en Jabalquinto, en la provincia de Jaén, y otro en la localidad sevillana de Olivares, que en estos momentos ha provocado que se movilicen dos grupos especiales. El de Mojácar, en Almería, que se declaraba el pasado miércoles, sigue controlado. Este es el apunte que traemos a nuestra portada. Vamos a repasar ahora más asuntos de la actualidad del día en titulares.

0: Partido Popular y Vox coinciden en señalar que las negociaciones para formar gobierno van bien y que la disposición es buena. A esta hora, a las 7, ha arrancado una manifestación frente al Parlamento de Andalucía pidiendo cambios en las políticas de vivienda. Y en Málaga, un estudio denuncia que uno de cada cinco pacientes no consigue cita en la atención primaria. Y en Granada, la Alhambra coge este domingo, ofrece el vino que tomó Carlos V. Y si quieren saber cómo están actualmente las carreteras andaluzas, nos vamos a la Dirección General de Tráfico. Allí está José Antonio Pedrosa. Buenas tardes.
1: ¿Qué tal? Muy buenas tardes. Pues hasta ahora dos accidentes complican en Málaga la circulación, ya uno en la 7 en la zona de Fuengirola y otro en la P7 en Torremolinos, ambos ya en dirección a la capital malacitana. Al margen de ello van a encontrar complicada en Málaga la entrada por la M20 ya en el entorno de Teatinos, así como también otro punto habitual ya San Pedro de Alcántara en ambos sentidos. En Sevilla se mantienen las complicaciones en la salida por la A4 en Dos Hermanas y también algo de tráfico lento ya por la A49 en Sanlúcar la Mayor. Eso sí, van a encontrar complicada la entrada por la A66 ya a la altura del Ronquillo. Al margen de ello, en Jaén, complicada la A44 en la zona ya de Pejalajar, en este caso en ambas direcciones, así como en Granada en la A92 en Río Frío, ya dirección Antequera. Y por último, la entrada a Almería, en este caso ya por la A92 en Viator. Al margen de ello, en el resto de carreteras andaluzas, por el momento se circula con normalidad y sin ninguna incidencia ya más destacable a esta hora de la tarde.
0: Muchas gracias, José Antonio. Y nos vamos ahora a la Agencia Estatal de Meteorología. Bueno, ya se pueden imaginar ustedes cómo viene la previsión meteorológica. Isabel Escribano, buenas tardes.
2: Buenas tardes. Mañana en Andalucía vamos a tener temperaturas máximas significativamente altas en el interior. Además, a partir del domingo vamos a tener un episodio de temperaturas muy altas y persistentes con valores ya ese día de 40 grados en Córdoba y 42 en Jaén. Las temperaturas nocturnas la próxima noche van a ir de los 20 grados de Granada y Huelva a los 24 de Almería, y las diurnas alcanzarán 27 grados en Cádiz, 31 en Huelva, 32 grados en Málaga, 34 en Almería, 38 grados en Granada y Sevilla y 39 en Córdoba y Jaén, con cielos que van a estar poco nubosos, con nubes medias y altas y nubes bajas en el litoral, con nubes de evolución en zonas de sierra donde no se descartan chubascos y tormentas. Además, veremos polvo en suspensión y los vientos van a soplar moderados de levante en el litoral almeriense. Es una información de AEMET.
0: Muchas gracias, Isabel. Enseguida continuamos con la actualidad del día cuando son las 7 y 5 de la tarde.
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0: Y ahora, sobre las negociaciones entre Partido Popular y Vox para dar forma a una mayoría absoluta en Andalucía, lo último que hemos conocido son las palabras de la consejera de Economía, Hacienda, Fondos Europeos y Diálogo Social y portavoz del Gobierno andaluz en funciones, Carolina España, quien ha dicho que las conversaciones entre ambas formaciones van bien, con buena letra y prudencia.
8: Saben ustedes que uno de los principios fundamentales en esta negociación es la prudencia. Por lo tanto, ya dijo ayer el presidente Juanma Moreno que vamos bien, vamos con buena letra y seguimos trabajando dentro de esa prudencia para cuanto antes alcanzar un gobierno que siga dando estabilidad a nuestra tierra, la estabilidad que hemos tenido hasta ahora. Como les digo, con buena letra, poco a poco, y con prudencia siempre.
0: Unas declaraciones que ha realizado desde Fuengirola, en la provincia de Málaga, donde ha visitado las obras de reparación del muelle de suministro de combustible del puerto deportivo de la localidad, junto a la titular de Fomento, Articulación del Territorio y Vivienda en Funciones, Rocío Díaz. El presidente de la Junta, en funciones, Juan Manuel Moreno, ha apelado este viernes a la sensatez y a poner el interés general por encima del particular durante su intervención en un acto del premio organizado por los compañeros del diario ABC.
9: Son las fechas que son. Hay conversaciones para un nuevo gobierno en Andalucía y estoy en un periódico. De manera que comprende que todos ustedes están esperando que cuente lo que va a pasar. Pues va a pasar que Andalucía va a seguir siendo referente de estabilidad, de confianza y de avance si todos aplicamos la sensatez tan necesaria en estos tiempos y ponemos el interés general por encima del legítimo interés particular.
0: Mientras tanto, Vox constata buena disposición en la negociación con el Partido Popular Andaluz. Son palabras este viernes del portavoz parlamentario de la formación y candidato a la presidencia a las últimas elecciones, Manuel Gavira, en Córdoba. Allí ha confirmado este extremo y ha incidido en dar prioridad a las medidas que se acuerden antes que quien las ejecuta. De esta manera, ha evitado pronunciarse sobre si Vox querría formar parte de un gobierno de coalición con los populares. Gavira ha explicado que hay propuestas de medidas encima de la mesa que, según ha aclarado, no van a ser diferentes a las que han planteado en otras regiones de España.
10: Tenemos buena disposición y eso es lo más importante, que tengamos ganas de sentarnos, que tengamos ganas de escucharnos, que tengamos ganas de llegar a un acuerdo. Y eso está encima de la mesa. Por tanto, eso es lo más importante. Y las medidas, insisto, son buenas para Andalucía. Y eso es lo que nosotros queremos, que Andalucía mejore. Nosotros esperamos que el señor Moreno Bonilla, pues, en este caso, acepte primero el resultado de las urnas, que ha dicho que él no tiene que tener la mayoría absoluta, y que vea lo que está pasando en otras partes de nuestra nación.
0: Gavira ha añadido que, entre otras, en esas otras regiones donde han alcanzado un acuerdo de gobernabilidad entre Partido Popular y Vox, lo que quieren, dice, es que su partido influya y decida sobre las políticas públicas. Y hace unos minutos, a las 7 de la tarde, ha arrancado una manifestación frente al Parlamento de Andalucía pidiendo cambios en las políticas de vivienda. Una acción promovida por el Sindicato de Inquilinas e Inquilinos de Sevilla, la Asociación Pro Derechos Humanos de Andalucía, la Asamblea por la Vivienda de Sevilla y otras organizaciones bajo el lema La vivienda nos cuesta la vida, y que se encuadra en la campaña estatal impulsada por la Confederación de Sindicatos de Inquilinas, que ya ha promovido acciones similares en otros puntos del país en las últimas semanas. Sobre este asunto, Adelante Andalucía critica, lo ha hecho este viernes, la compra de un edificio por un fondo extranjero para destinarlo al turismo. En concreto, se trata de un inmueble ubicado en el centro de Sevilla que se va a convertir en 68 apartamentos turísticos por parte de Lime Home, una empresa propiedad de dos empresarios alemanes. El portavoz de Adelante Andalucía, José Ignacio García, ha señalado que hay que prohibir que fondos de inversión compren vivienda y expulsen a los vecinos.
11: 68 familias que podrían vivir en este barrio no van a vivir en este barrio porque van a crear 68 apartamentos turísticos en manos de una multinacional, de un fondo de inversión extranjero, que los propietarios son los dueños de Lime Home, propiedad de dos alemanes, César y Joseph, que hasta hace unas semanas tenían 2.600 viviendas en España, ahora tienen muchas más, y que han declarado una facturación en el último año de 30 millones de euros.
0: Más asuntos. El sindicato SAT se pide al Servicio Andaluz de Salud que active ya el plan de accesibilidad para garantizar la asistencia sanitaria durante el verano. Así lo ha expresado este viernes la organización, ante lo que entiende que debería hacerse de manera urgente en todos los centros sanitarios de nuestra comunidad por la falta de profesionales de enfermería y el riesgo de no poder cubrir adecuadamente el periodo vacacional, según afirman. SAT se asegura que las bolsas de contratación se encuentran prácticamente agotadas y esta fórmula permitiría retribuir a los profesionales que voluntariamente realizan actividades al margen de su jornada laboral para cubrir ausencias en el periodo vacacional. Teresa Mores, adjunta de Acción Sindical de SATS en Andalucía.
12: Advertimos de que las bolsas de empleo de enfermería están prácticamente agotadas y de que las convocatorias extraordinarias llegan tarde y no serán suficientes para cubrir las necesidades del periodo vacacional. Nuestra prioridad sigue siendo la contratación de más profesionales, pero ante la falta de candidatos disponibles, consideramos imprescindible activar este plan para retribuir a quienes voluntariamente realicen turnos adicionales fuera de su jornada ordinaria. Exigimos al SAS medidas inmediatas, eficaces y responsables para evitar sobrecargas, proteger el derecho a las vacaciones del personal sanitario y garantizar una atención segura a la ciudadanía.
0: También sobre sanidad, el Sindicato Médico Andaluz ha valorado como un éxito rotundo la huelga que ha llevado a cabo esta semana, como viene haciendo una vez al mes desde el pasado febrero. Consideran que esto ha obligado al Ministerio de Sanidad a negociar y a la Junta le piden que tome cartas en el asunto una vez formado el nuevo gobierno, ya que de ella depende en gran parte, así lo afirman, la regulación laboral del sector. Una situación, asegura el SMA, que es insostenible. Y también les contamos que el grupo de jubiladas y jubilados del SAS denuncia que uno de cada cinco pacientes no consigue cita en atención primaria. El grupo ha realizado el tercer estudio de la demora de citas de atención primaria en la provincia de Málaga. Los datos se han recogido entre los días 10 y 12 de junio de este año, mediante 1.074 solicitudes de citas distribuidas por toda la provincia. Los resultados muestran que el 21,23% de las solicitudes realizadas no obtuvo ninguna cita disponible, lo que significa que más de uno de cada cinco ciudadanos no pudo acceder a una cita de consulta en atención primaria en el momento de realizar la petición. José del Río es médico y coordinador del estudio.
13: Nos gustaría destacar la solidez del estudio. Hemos superado las 1.000 observaciones de disponibilidad de cita. Se ha cubierto el 100% de los centros de salud de la provincia y un porcentaje muy importante de los consultorios. Los centros incluidos en el estudio atienden a más del 92% de la población adulta malagueña, en concreto a 1.430.000 personas. Creemos que los datos que aportamos ofrecen una imagen muy robusta y fiable de la situación actual de la atención primaria.
0: Son las 7 y 13 minutos, casi 14 de la tarde, momento de hacer una pausa y a la vuelta nos acercamos a la información de proximidad, a la información local y provincial.
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0: 7:15 de la tarde. Abrimos la crónica local en Granada. El vino que tomó Carlos V volverá a degustarse este domingo en la Alhambra. Una información de Nacho Navarro desde Radio Santa Fe.
1: Así es, se trata de un evento enológico musical, el vino que tomó Carlos V, y es parte de la programación del Festival Internacional de Música y Danza de Granada para este domingo 21, organizado por el Patronato del Alhambra del Generalife y el Ayuntamiento de Alcalá la Real. El director del Patronato del Alhambra del Generalife, Rodrigo Ruiz Jiménez, ha destacado el valor de este tipo de propuestas que profundizan en las relaciones históricas de la Alhambra con su entorno, y es también enriquecer el patrimonio inmaterial. Con este evento queremos conmemorar, desde la emoción y la cultura, el quinto centenario de la estancia de Carlos V en Granada y el episodio que marcó profundamente la historia del monumento. El alcalde de Alcalá la Real, Antonio Marino, ha recordado que la presencia del vino de su municipio en la Alhambra fue un privilegio concedido por Fernando el Católico en 1515 y confirmado por su nieto Carlos V en 1526. Es el llamado privilegio del vino, documento extraordinario valor en el que el emperador, tras recibir una comitiva alcaína, reafirma la exclusividad de la entrada de los vinos de Alcalá de la Real en Granada, exclusivamente que se mantendría durante toda la Edad Moderna. El vino que se servirá será un blanco Blanca María, fermentado 12 meses en barrica de roble francés a partir de la variedad Chardonnay, y un tinto Marcelino Serrano envejecido 23 meses en barricas de roble francés procedente del viñedo ecológico variedad Graciano. Es todo desde la provincia de Granada.
0: Muchas gracias, compañeros. Son casi las 7:17 de la tarde, momento en el que hacemos un mínimo alto y a la vuelta hablamos de solidaridad en Andalucía.

0: Fondo Andaluz de Municipios para la Solidaridad Internacional, FAMSI, celebra su Asamblea General Ordinaria. Es el momento en el que se hace una pequeña parada, se revisa lo que se ha hecho y se mira hacia el futuro. De esto sabe mucho Paqui Medina, una de las vicepresidentas de esta organización, que tiene la deferencia de atendernos unos minutos a la Onda Local de Andalucía. Paqui, buenos días y bienvenida.
1: Buenos días, bien hallada en este espacio tan preciosísimo aquí en Granada, así que encantada.
0: Es un gusto este recinto en el que se está celebrando esta asamblea y en la que hay que abordar muchas cuestiones. Una de las principales, y creo que en eso han coincidido varias de las personas con las que hemos estado hablando anteriormente, es en el hecho de señalar que la cooperación internacional siempre está en el primer plano, más allá de que no siempre lo esté en el primer plano informativo. Y quiero que se entienda bien esta explicación, porque es verdad que los últimos meses hemos tenido de todo. Hemos tenido desde elecciones en nuestra comunidad hasta incluso ese inicio de año, si nos remontamos a los primeros meses de 2026, en los que el protagonismo era para las lluvias que no paraban de caer. Pero en muchas otras partes del mundo se necesita esa contribución que desde Andalucía, desde el municipalismo, se lleva al resto del mundo. Y ahí es donde entra FAMSI. Por eso decía que su protagonismo siempre está ahí. Entonces, en estos últimos meses, Paqui, ¿cómo se ha estado llevando una situación en la que uno podía tener la tentación de decir, es que aquí estamos teniendo muchos problemas, sin dejar de mirar la forma que tenemos de ayudar y de colaborar en otras zonas del mundo que también necesitan de que estemos con ellos?
1: Claro, por supuesto, es que no es incompatible. No quiere decirse que porque ayudemos en otros lugares del mundo que hay personas que lo están pasando mal, no es incompatible con que sigamos ayudando a nuestros vecinos y a nuestras vecinas en nuestros pueblos y en nuestros municipios, ¿no? Ese es el error muchas veces el discurso en el que algunos discursos quieren que creamos, ¿no? O quieren que caigamos, que tenemos que ayudar siempre a los que tenemos más cerca, a los que están en nuestros municipios, en nuestros pueblos, en nuestras comunidades autónomas, que efectivamente como responsables municipales es nuestra obligación, responsables municipales o responsables provinciales, pero eso no es incompatible necesariamente con ayudar en otras partes del mundo que también requieren de nuestra solidaridad. Y ahí es donde FAMSI hace una labor realmente ejemplar, y FAMSI se compone de todos esos municipios, de todas esas diputaciones que en un momento dado han dado ese paso hacia adelante y han dicho, no, nosotros vamos a tener una parte de nuestro presupuesto, vamos a tener una cuota, como en el caso de FAMSI, para participar y para apoyar cada uno con lo que pueda. Evidentemente no es igual un municipio pequeñito que un municipio más grande o una diputación más grande en cuanto a la aportación que pueden hacer, pero la voluntad de colaborar para que otras personas en otros lugares del mundo puedan mejorar su situación, esa es la verdadera filosofía del Fondo Andaluz para la Solidaridad Internacional, y es el compromiso de tantos municipios. Afortunadamente, cada vez más, hoy precisamente en uno de esos puntos del orden del día vamos a ver la alta que se han producido de socios en FAMSI, bueno, pues el compromiso que muchos municipios dan ese paso hacia adelante. Desgraciadamente, estamos viendo que fruto de esos discursos pues racistas, xenófobos, no sé ya, le caben todos los adjetivos malos, le caben a esos discursos, pues desgraciadamente estamos viendo que incluso comunidades autónomas donde hasta hace poquito la cooperación internacional era una prioridad, era algo que tenían en su agenda, pues estamos viendo cómo esas mismas comunidades, a raíz de la constitución de los nuevos gobiernos con la ultraderecha, se está rebajando de manera significativa la ayuda a la cooperación internacional. Bueno, pues esto da idea de lo que está pasando, e insisto, no es incompatible el ayudar, el proteger a tus vecinos y vecinas con el ayudar y proteger y echar una mano a otras personas en el mundo que peor lo están pasando.
0: Porque siempre va a haber alguien que necesite de nuestra ayuda, y si perdemos eso de vista sería casi una forma de ser ingratos con las personas que a lo mejor en un momento determinado de su vida, con las sociedades de algunas zonas del mundo, no han tenido la suerte de disponer de la buena fortuna que hemos tenido nosotros en algún momento. Por ejemplo, ya que hablamos al principio de las lluvias, es que ha habido zonas del mundo en las que los temporales han sido peores porque han arrasado muchas zonas, y ahí FAMSI puede colaborar ayudando a reconstruir esos entornos. por poner solamente un ejemplo. Entonces, el peligro de caer en saco roto o de hacer de menos la cooperación internacional está precisamente, casi me atrevería a decir, para quien no se comparte esta lectura conmigo, en hacernos de menos a nosotros mismos como personas. Es, como decía antes, casi ser ingratos.
1: Claro, yo creo que esa palabra, que la solidaridad, ¿no? El fondo y la cuestión de todo, ¿no? Porque es verdad que ante catástrofes, por ejemplo, la dana o la inundación es fruto de ese cambio climático que algunos también se empeñan en negar, pero que la evidencia está ahí, no hace falta mucho más. Bueno, pues no solamente las catástrofes que hay que ayudar de manera puntual porque el desastre ha sido mayor, sino que también desde FANS y los proyectos que estamos llevando a cabo en distintas partes del mundo habla de mejorar la vida de la gente, y eso significa pues con la gestión de residuos, por ejemplo, eso significa con infraestructuras que lleven el agua, eso significa cosas que son tan básicas que nosotros y nosotras tenemos y prácticamente no le damos importancia porque abrimos un grifo y sale agua, pero desgraciadamente esto no pasa en todo el mundo, sobre todo en ese tercer mundo que tanto necesita de ayuda, ¿no? Y de esa solidaridad. Por tanto, en catástrofes puntuales está ahí para ayudar y para echar una mano cuando realmente se produce una tragedia, pues sobre todo por ese cambio climático que yo me refería, o terremoto, o en fin, desastres de la naturaleza, pero también cuando no existe estos desastres a nivel de naturaleza, pero sí hay una falta de infraestructura de todo tipo que mejorarán la vida de la gente con el apoyo y con los proyectos que lleva a cabo FANSI en distintas partes del mundo.
0: Y como vicepresidenta de la organización, creo que también hay que hacer hincapié en una de las cuestiones que apuntabas o que mencionabas en tu primera respuesta, que es la cantidad de municipios que se han incorporado con el paso del tiempo precisamente a este fondo andaluz. Creo que eso es algo que sin duda tiene que ser de lo que más os llene de ilusión para afrontar el futuro, ver que es un proyecto que crece.
1: Por supuesto, yo creo que, vamos, desde el propio presidente hasta todo el personal que compone FANSI, yo creo que hasta todos los socios y socias estamos muy orgullosos de que seamos capaces de que cada vez más ayuntamientos sean socios de este proyecto, porque es una manera de que, como te decía antes, hay ayuntamientos pequeñitos que a lo mejor no pueden dedicar gran parte de su presupuesto o una parte pequeñita de su presupuesto a un proyecto. Pero y a lo mejor no lo iban a ver materializado pues por la poca cantidad, ¿no? Pero sin embargo, esa poca cantidad hace una cantidad muchísimo mayor que sí puede ver que ese proyecto sí va a ser una realidad en este municipio, en este otro, de otro lugar del mundo, ¿no? Yo creo que ahí es donde está también la recompensa por el esfuerzo que hacen muchos de los ayuntamientos de nuestra comunidad autónoma para formar parte de FANSI, para formar parte de llevar proyectos que mejoren la vida de la gente a otros sitios, a otros lugares de nuestro mundo que realmente lo están pasando peor, ¿no? Y yo creo que ahí es donde está esa esencia fundamental, que como ayuntamiento pequeñito las cantidades pueden no significar nada, pero esas cantidades se unen a otras cantidades, que es lo que hace FANSI, y eso sí cambia la vida de la gente en algunos países de nuestro mundo.
0: Paqui Medina, un placer recibirte aquí en la Onda Local de Andalucía, un gusto, y esperamos que transcurra muy bien, o mejor dicho, también esta asamblea de FANSI, que en el próximo balance haya incluso más municipios que se sumen a esta iniciativa.
1: En eso vamos a estar trabajando. Yo creo que la mejor carta de presentación es precisamente en esta asamblea presentar los proyectos que se han ido desarrollando, presentar los proyectos que hay para desarrollar. Bueno, yo creo que hay eventos importantísimos como el del año pasado, del foro mundial, ya se está preparando el siguiente foro. Bueno, yo creo que son motivos más que suficientes para sentirnos bastante orgullosos y orgullosas de toda la gestión que se ha estado realizando en FANSI, en ningún caso complaciente, sino porque siempre se puede mejorar, siempre se pueden hacer más cosas, y bueno, pero creo que una asamblea de este tipo donde se dé a conocer esa cantidad de proyectos, a cuántas personas han llegado y todo lo que se ha desarrollado, es siempre importante que todos los socios conozcan y sepan qué es lo que se hace realmente en esta organización.
0: Y esa es la fuerza del municipalismo andaluz, Paqui.
1: Efectivamente.
0: Muchas gracias
1: a vosotros, como siempre.

mitad de las protestas de vivienda, en este caso en Sevilla, nos marchamos con los madrileños Camellos y este tema, 1900, que han hecho en colaboración con las cántabras Repión. Una canción que se incluye en el cuarto álbum del grupo capitalino que lleva por título Gran Hostal y que salió a la luz en el año 2024. Preste la atención a la letra, no tiene desperdicio.

Y así nos vamos hasta el lunes, cuando volveremos a las 8:30 de la mañana, en la primera edición de Este a Oeste. Mientras tanto, sigan informados e informadas en su emisora municipal o comunitaria, en nuestra página web y nuestros perfiles en redes sociales. Que tengan una feliz tarde y noche y un mejor fin de semana. Y ya saben que si quieren en la radio, les haremos compañía.

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0: La mujer y el compromiso social.
1: Lady Godiva, inglesa del siglo XI, es la protagonista de una famosa leyenda. Casada con Leofric, conde de Mercia y lord de Coventry, cuenta la historia que Godiva intercedió por los súbditos agobiados bajo el peso de los impuestos, de una forma peculiar. Su esposo accedió a sus peticiones a cambio de que atravesara a caballo la ciudad desnuda. Lejos de renunciar a su propósito, Godiva humilló a lord de Coventry y, después de prohibir que nadie saliera a la calle o la mirara antes del mediodía, cumplió la condición exigida. Este acontecimiento la convirtió en heroína protagonista de poemas y dramas.